0: Avenida Venustiano Carranza. El ayuntamiento admitió el error de no ingresar el proyecto formalmente ante las autoridades de protección patrimonial. Ahora, los postes lucen sellos de obra no autorizada, poniendo en riesgo los recursos públicos invertidos en el centro histórico.
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0: Soledad no se detiene. Con una inversión de 2.7 millones de pesos, el alcalde Juan Manuel Navarro dio el banderazo para transformar el parque urbano de Praderas del Maurel. Más de 5.000 habitantes disfrutarán pronto de andadores peatonales, juegos infantiles, gimnasio al aire libre e iluminación LED. Espacios dignos y seguros para la convivencia de las familias soledenses.
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0: Otra vez. De nuevo, cuenta, no me escucho. Yeah. Ahora sí. Ahora ya no sé qué decir. Que ya me escucho. Bueno, saludándoles de nueva cuenta en esta tardecita aquí a través de Candela FM San Luis Potosí. Yo soy Martín Anguiano. Gracias a Toño Arroyo que está también por acá con nosotros, con ustedes, con nosotros, conmigo. Lo que resta esta próxima hora complaciéndoles, mi estimado Toño.
1: Así es, bienvenido Martín, señoras y señores San Luis Potosí. Ya saben, hay que reportarse a través del WhatsApp 44 47 02 94 90 para poder complacerlos con la canción la cual quieran escuchar, ¿vale?
0: Perfecto, bueno, por ahí está el mensaje para que pues ustedes se puedan comunicar y solicitar su canción favorita. Así es que no se esperen tanto tiempo porque se puede terminar el programa sin que escuchen su canción, su rola favorita. Sale, vamos con la siguiente canción, mi estimado Toño Arroyo. Tenemos por acá algo de Mr. Chivo. Eso se llama Ausencia Total.
1: Venga.

0: 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Candela FM, las 6:16 minutos.
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0: tenemos esta ley bastante equitativa, la ley del desprecio de la gente del duelo, mi estimado Toño Arroyo.
1: Buen tema musical a cargo del duelo, efectivamente, muchachos.
0: Perfecto, por acá avanzamos con más de los saluditos. La gente nos está solicitando algunos saludos, mi estimado Toño Arroyo. Dice, saludos al señor Darío Tobar, en la colonia rural Atlas, escuchando esta tarde Candela. También en la cumbia Pamela, ya la escuchamos para Andrés. Andrés, ese ser que llega de repente de forma inesperada. Andrés. Ah, no es cierto, Andrés. Saluditos. Saluditos para ti. Y bueno, para toda la gente que está haciendo nada, también un gran saludo para todos ustedes. Mi señor Toño Arroyo, es bien rico, ¿a poco no? Hacer nada.
1: ¿Qué cosa?
0: Como dijo Cristian Castro, es bien bonito hacer nada.
1: Cristian Castro es persona sabia, ¿cómo no?
0: Sí, de repente se nos da mucho la idea de que es que tienes que poderte hacer algo, no seas flojo, pero es que no es flojera. Dicho, y estoy hablando en serio, no es flojera, es así como que la capacidad de no hacer nada.
1: Así es.
0: Tampoco no. Así es. Y te quedas así.
1: Estoy nos poniendo como, el ejemplo.
0: Ándale, ese es el ejemplo perfecto. Miren, mírenos, bueno, escúchenos. Así.
1: Nada, nada.
0: Eso es no hacer nada y disfrutar la tarde. Bueno, esperamos que ustedes también estén haciendo nada y que estén disfrutando Candela FM. Por aquí tenemos más de los temas que están solicitando. Ya se me perdió. Tenemos de Grupo Recio Sax.
1: De hecho, y... no sé si viste la entrevista con quién era, Dante Gebel. ¿Cómo se llama este cuate?
0: No sé, no me suena.
1: Bueno, no recuerdo con quién estaba en entrevista el Cristian Castro.
0: Ah, ya.
1: Y le dice, pero dime, llegas a tu casa y ¿qué haces? Y el Cristian, no, pues nada. Por eso, pero ¿cómo? ¿Llegas y qué? No, pues nada, el otro te dijo que nada. Y estuvo muy chistoso para ver que, por eso, pero ¿llegas y qué? O sea, te sientas ¿y qué estás haciendo? No, pues nada. Por eso, pero ¿cómo nada? O sea, ¿llegas y qué? ¿Nada? No, pues nada. Sí, o sea.
0: Como que no tenía, es que a veces decimos, no estoy haciendo nada cuando realmente se está haciendo algo, como que ya se volvió costumbre, como cuando te dicen, Toño, ¿cómo estás? Bien.
1: Bien.
0: Aunque te duele la cabeza, aunque te sientes mareado, aunque tengas hambre, ¿cómo estás? Bien.
1: Sí, pero fue un momento, de hecho es hasta cultural, muchachos, ojalá se puedan encontrar en esa entrevista, estuvo muy chistosa.
0: Sí, y es que tiene toda la razón, es que debemos de repente darnos un tiempo para no hacer nada, así simplemente disfrutar la vida.
1: Sí, pero él, Cristian debió haber contestado, respondido, ah, no, pues ya sé, ya te entendí, no, pues simplemente me pongo a ver la tele, o estoy en el jacuzzi, no sé, o sea, disfrutando su nada, pero
0: no.
1: Él contestaba, secote, nada, nada.
0: Oh, pues, entonces, ¿a qué vienes a la entrevista si no nos vas a contestar
1: sí,
0: nada?
1: Sí, ya sé.
0: Bueno, perfecto, debió abundar más, contestó así muy seco.
1: Sí.
0: De alguna forma, pues, estaba dando su versión de los hechos, pero debió haberse explicado, mira, pues, no hago nada porque sí. Este es mi concepto, ¿cómo ves?
1: Sí, de nada, no, pues, me duermo, no estoy haciendo nada.
0: Ajá, o me siento, me recargo viendo la pared o no sé, viendo el cielo.
1: Sí.
0: Pero bueno, ahí está una buena lección de vida. Parece broma, pero sí hay que tomarlo en cuenta, ¿eh? Siempre estamos como que, voy a hacer algo, voy a hacer algo.

0: Y siempre de repente es bueno no hacer nada. Ya lo dijo Cristian Castro.
1: Bueno, pues vamos a nada y regresamos,
0: Martín. Vamos a nada, entonces. Por aquí está la música de el grupo Recio Sax y la Cuadra de San Luis. Y vamos a escuchar esto, lo nuevecito que tenemos por acá. Se llama Sigo de Pie. ¿Qué te parece si la escuchamos?
1: De una vez, va que va.
2: Perdón.

0: Las 6:29.
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0: Las 6:31.
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0: Bueno, mi estimado Toño Arroyo, ahí tuvimos la música de Grupo Límite, se llama Ya no insistas, Grupo Límite.
1: La güereja consentida, ¿cómo no?
0: Ándale, la güerita consentida, Ya no insistas, que fue muy célebre por su mensaje, ¿cómo? De mímica, podía ser, cuando indicó que estaba en peligro, que pones tu dedo pulgar hacia en medio de la mano y luego la cierras, atrapas tu dedo pulgar con los otros cuatro dedos.
1: Sí, cuando hizo la Britney señal, ¿cómo no?
0: Ah, ¿es Britney señal?
1: Nah.
0: Ok, ¿cuál es? Ah, no, no, esa es otra, ya me acordé cuál es la Britney. La Britney señal, no, no, no, esa no. Sí me agarraste, yo dije, ah, la Britney señal, ¿cuál es? Ah, no, es otra. Era otra época más sana.
1: No, esa es la famosa señal de ayuda.
0: La famosa señal de ayuda que hizo Alicia Villarreal. Yo no podía creer, dije, es una doble de Alicia Villarreal. Aparte que estaba más como más cachetona en esa ocasión. Yo estaba distraído y de repente vi un video de alguien que estaba pidiendo ayuda. ¿Y quién es? Se parece a Alicia Villarreal y no, si era Alicia Villarreal.
1: ¿Pero sí fue real el cotorreo o puro show?
0: Se supone que sí fue real. Sí.
1: Ah, ya.
0: Sí, está, traía broncas personales bastante fuertes.
1: ¿Con quién estaba...?
0: Con Cruz Martínez, ¿no?
1: Cruz Martínez.
0: Sí, todavía. No sé si ya no estén, pero bueno, pues ahí estaba pidiendo ayuda.
1: Sí, ya no supimos el chisme.
0: Ya no supimos el chisme completo. Si ustedes lo saben, díganos, porque yo ando muy, muy perdido de chismes, ¿no? Ahorita en este momento, y me interesa para seguir haciendo nada, nada más pensando. Dice por acá un mensajito, mi estimado Toño Roy, dice, muy buenas tardes, los gasolineros de Oxogas Muñoz, estamos escuchando Candela y trabajando, ojalá nos pusieran la canción de los Mier, muchachita. Saludos para Rubén, el Benny, Alfredo y el Héctor. Gracias, Martín, saludos, voy, bendiciones, dice por acá. Sale, pues vamos con esa, ¿qué te parece, mi estimado Toño, de una vez?
1: De una vez, va que va.
0: Vamos a escuchar esta canción, se llama Muchachita, es a cargo de los Mier, ahí los tenemos ya listos, venga. Ajá, ahí están, ahora sí.

0: 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Las 6:45.
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0: Las 6:47.
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1: Bueno, ya nos estamos despidiendo, nos estamos yendo, mi estimado Toño Arroyo, ya es hora de empacar e irnos.
2: Así es, muchachos, ya llegó Juan Ramón Ramírez, ya está listo para informarlos, ya saben, 7 a 8 de la noche con el noticiero RAS en la noticia. Y bueno, posteriormente, Martín, cierra hasta las 10 de la noche, muchachos.
1: Perfecto, 8 a 10 de la noche, por acá los espero. Ajá. Y Toño Arroyo lo promete, lo jura, que regresa mañana en punto de las 3 de la tarde. Yo creo que sí les va a cumplir. Mañana en punto de las 3 de la tarde.
2: Ya está, Martín, muchas gracias.
1: Vámonos mucho. Y por acá tenemos algo de musiquilla. Tenemos algo de Grupo Latino. Esta se llama Atrévete. Vámonos mucho.

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1: La ciudad entre baches y el alcalde de gira, mientras la capital potosina sufre por colapsos de drenaje, inseguridad y calles destruidas, Enrique Galindo se va de recorrido a la Huasteca. Con visitas a Ciudad Valles y Tamazunchale, el presidente municipal alimenta las especulaciones sobre sus aspiraciones políticas. Los ciudadanos exigen que primero resuelva los problemas urgentes de la ciudad que hoy gobierna.
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1: Es momento de reconocer a nuestros campeones. El IMPODE abre la convocatoria para el Premio al Mérito Deportivo 2026 en San Luis Potosí. Las asociaciones tienen hasta el 8 de octubre para registrar a los mejores atletas, equipos y entrenadores que brillaron entre octubre de 2025 y septiembre de este año. Celebremos juntos la entrega y el talento del deporte potosino.
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0: ¿Qué tal? ¿Cómo les va? Qué gusto saludarles. Bienvenidos y bienvenidas a Raza en la Noticia en esta tarde, noche de martes. Hoy es 8 de septiembre del 2026 y me da mucho gusto que estemos juntos a través de la señal de 94.1 de FM Candela San Luis Potosí. Gracias por la compañía y la sintonía. Gracias a todo el equipo que me acompaña, que todos los días trabaja para que usted esté bien informado. Soy Juan Ramón Ramírez y gracias también a quienes nos anteceden en el micrófono, Toño Arroyo, Martín Anguiano, a usted sobre todo por acompañarnos, por sintonizarnos, por prender su radio y escuchar Raza en la Noticia. Hoy tenemos información importante para compartir con ustedes, pero también para reflexionar lo que está sucediendo. Hoy se confirmó la muerte de un estudiante en la Facultad de Ingeniería de la Universidad Autónoma de San Luis Potosí. Platicaremos qué fue lo que dijo la Universidad Autónoma a través de sus autoridades y qué ha dicho también la Fiscalía General del Estado, que inició una carpeta de investigación, pero también estaremos analizando lo que está sucediendo con la salud mental. Estaremos reflexionando y analizando una urgencia de la que aquí hemos hablado muchas veces, la necesidad de atender la salud mental, de no minimizar estos temas de los que hablaremos con una especialista hoy en la cabina. Revisaremos también las cifras del Secretariado Ejecutivo del Sistema Nacional de Seguridad Pública, que colocan a San Luis Potosí en el primer lugar en reducción de homicidios dolosos. Hablaremos también de los operativos de vigilancia en Soledad de Graciano Sánchez con el tema de la pirotecnia. El kiosco de la Plaza de Armas está siendo remodelado de cara a las fiestas patrias. Platicaremos también de la propuesta que se mandará al Congreso del Estado para la regulación de celulares y de la Feria de las Flores de Villa de Pozos. En los temas nacionales, ¿qué tendremos el día de hoy, José Luis Leura? Muy buenas tardes.
1: Muy buenas tardes, Juan Ramón. Gusto en saludarte a ti, a todo nuestro auditorio. Vamos a estar platicando en temas nacionales e internacionales, Juan Ramón. Esta situación que hemos platicado durante prácticamente la semana pasada, lo que va de esta, sobre pues el uso de las tecnologías en escuelas, en primarias, secundarias y en preparatorias, cómo afecta el rendimiento académico en los estudiantes, y sobre todo porque el día de hoy, Juan Ramón, pues hay muy malas noticias porque se dieron a conocer los resultados de la edición PISA 2025 y pues confirmaron, Juan Ramón, que los estudiantes mexicanos de 15 años pues permanecen en un rezago educativo y por ahí pues se ha visto a la baja, particularmente en matemáticas. Esto lo da a conocer la Organización para la Cooperación y el Desarrollo Económico, publicando estos resultados de la prueba PISA del año 2025, y evidentemente pues revelan que el país obtuvo un desempeño, Juan Ramón, ojo, muy inferior al registrado que tuvo en el 2022, particularmente en matemáticas, en lectura y, por supuesto, en ciencias.
0: Bueno,
1: ¿te parece? Vamos a escuchar lo que dijo la presidenta Claudia Sheinbaum
0: al respecto,
1: porque tocó este tema en la mañanera del día de hoy.
2: Es bastante interesante. Nosotros siempre hemos dicho que las pruebas, la misma prueba para todos los países, siempre tiene sus limitaciones por las características de cada país. Entonces, eso es lo primero. Ahora, lo segundo, en el caso de México, por ejemplo, en el caso de ciencia subió la calificación de los estudiantes. En el caso de lectoescritura, bajó en todos los países de la OCDE. En todos, de hecho, en México su disminución es mucho menor que en muchos otros países. En el reporte de la OCDE lo asocian a las famosas plataformas digitales que hemos estado estudiando aquí. Entonces no es exclusivo de México. Y en el caso de matemáticas, sí hay una disminución, pero no es... Hay otros países donde también hay disminuciones, no por mal de muchos, ¿verdad? Pero siempre hemos criticado la prueba PISA por eso. Pero incluso analizando los resultados de la prueba PISA, hay un reconocimiento del incremento en el conocimiento de ciencias gracias a la nueva escuela mexicana. Lectoescritura disminuye en todos los países, México menos, y es por plataformas digitales. Y matemáticas, pues en todo caso, tiene su discusión.
1: Así las declaraciones de la presidenta Claudia Sheinbaum, Juan Ramón. En matemáticas, México pasó de 395 puntos en 2022 a 388 en este 2025, una disminución de 7 puntos. En lectura, el resultado descendió en una misma magnitud de 415 a 408 puntos. Y ciencias fue la única de las tres áreas que presentó una recuperación al avanzar de 410 a 414 puntos, aunque se mantiene por debajo de las ediciones anteriores. Así que, pues esta prueba PISA, Juan Ramón, la desarrolla por ahí la OCDE, y cuya primera aplicación se realizó ya hace tiempo, fue en el año 2000, y evalúa las competencias de estudiantes de 15 años en lectura, matemáticas y ciencias, con énfasis en su capacidad para aplicar los conocimientos y resolver problemas en contextos de la vida cotidiana, más que en una memorización de contenidos escolares, Juan Ramón.
0: Gracias, José Luis. Habrá que decir, esta prueba entonces desde el 2000 lleva 26 años aplicándose y han pasado gobiernos de todos los colores, del PAN, del PRI y ahora de Movimiento de Regeneración Nacional. En temas deportivos, ¿qué tendremos el día de hoy?
1: Estaremos hablando de actividad de mexicanos en el fútbol de Europa. El día de hoy, Armando González, Juan Ramón, sigue rompiendo en el fútbol de Grecia. Hoy marcó doblete, tuvo una asistencia, tuvo una gran participación en el triunfo del Olympiacos 3-2 frente a una escuadra no tan llamativa, en este caso el Bolos, así se llama, Bolos New Football, le ganó en la segunda jornada de la Copa. Ya lo estaremos desglosando, la actividad de Hormiga González, y por supuesto la mala noticia con el Mundial Femenil Sub-20 allá en Polonia. La selección nacional mexicana de la categoría perdió frente al anfitrión y prácticamente se complica las aspiraciones para clasificar a una hipotética siguiente ronda.
0: Bueno, pues con eso estaremos revisando esta sección deportiva. Son las 7:10. Soy Juan Ramón Ramírez. Esto es Raza en la Noticia.
3: ¿Qué sucede en San Luis Potosí?
0: Luego de la muerte de un estudiante en la Facultad de Ingeniería, la Universidad Autónoma de San Luis Potosí pidió no difundir imágenes y expresó sus condolencias a los familiares. La Fiscalía General del Estado inició con la carpeta de investigación. Datos del Secretariado Ejecutivo del Sistema Nacional de Seguridad Pública ubican a San Luis Potosí en el primer lugar nacional en la reducción de homicidios dolosos con el 79.8% entre enero y agosto del 2026. Protección Civil de Soledad de Graciano Sánchez mantiene vigilancia permanente sobre el uso de pirotecnia durante las fiestas patronales en el municipio y previo a los festejos patrios para proteger a las familias y garantizar que las tradiciones se vivan de manera segura. El gobierno municipal de San Luis Potosí restaura y da mantenimiento al kiosco de la Plaza de Armas como parte de la conservación de los espacios patrimonio de la capital. Estará listo antes del 15 de septiembre. La propuesta para regular el uso de dispositivos móviles en las aulas definirá en qué momento será adecuado su integración a los procesos de enseñanza-aprendizaje para evitar distracciones, dijo el gobernador del estado, Ricardo Gallardo Cardona. La Comisión Legislativa de Educación analizará la iniciativa y buscará la opinión de docentes, padres de familia y otros sectores relacionados con el ámbito educativo, dijo el diputado presidente de la Comisión, Crisógono Pérez López. En la primera edición de la Feria de las Flores de Villa de Pozos, el gobierno municipal puso en marcha una jornada de adopción de árboles que permanecerá hasta el 13 de septiembre en la plaza principal.
3: Nacionales.
1: Y continuando con información nacional, seguimos con la presidenta Claudia Sheinbaum Pardo, quien anunció que el gobierno federal enviará al Congreso de la Unión una nueva ley de economía digital, cuyo objetivo será reducir de manera gradual el uso efectivo en las operaciones económicas de nuestro país. Desde el Palacio Nacional, en la conferencia mañanera de este martes, la mandataria explicó que esta propuesta formará parte del conjunto de reformas que acompañarán al paquete económico 2027, cuya entrega a la Cámara de Diputados está prevista para este mismo día. La presidenta Sheinbaum adelantó que la iniciativa establecerá tiempos específicos para avanzar en la reducción del uso de efectivo, aunque será hasta la presentación formal de las propuestas cuando se conozcan los detalles y alcances de las nuevas disposiciones. El secretario de Comercio de los Estados Unidos, Howard Lutnick, se va a reunir el 9 de septiembre, es decir, el día de mañana, con la presidenta Claudia Sheinbaum y el titular de Economía, Marcelo Ebrard. A través de una publicación por medio de la red social X, el funcionario federal detalló que este encuentro será respecto a la relación comercial entre ambos países. De acuerdo con la dependencia federal, la reunión de trabajo se llevará a cabo en Palacio Nacional, allá en la Ciudad de México.
3: Internacionales.
1: Y revisando información internacional, vamos a comenzar en La Habana, Cuba, y es que Cuba jamás volverá a ser colonia de ningún imperio, aseguró el presidente Miguel Díaz-Canel, luego de que su homólogo de los Estados Unidos, Donald Trump, publicara un mapa contemplando las regiones de México, Canadá, el Caribe, Groenlandia e Islandia como territorios estadounidenses. La Habana conoce bien el significado de haber sido colonia y neocolonia de dos imperios, remarcó el mandatario cubano en redes sociales, sin mencionar explícitamente la publicación realizada por el presidente Trump a través de su red, el Truth Social. Dijo: la sangre que ha costado su independencia, soberanía y autodeterminación no será en vano y la defenderemos hasta las últimas consecuencias, aseveró Díaz-Canel. Nos mantenemos con Estados Unidos, y es que cinco petroleros iraníes fueron destruidos este martes como respuesta a dos ataques con misiles balísticos lanzados por la Guardia Revolucionaria Islámica contra un buque de guerra estadounidense los días previos, afirmó el gobierno de Donald Trump. Los ataques estadounidenses alcanzaron cinco buques petroleros vinculados a Irán cerca del estrecho de Hormuz como parte de la respuesta de Washington a las acciones de la Guardia Revolucionaria iraní, según informó el Comando Central a través de su red social de X. En respuesta a estos ataques, la Guardia Revolucionaria iraní advirtió que los petroleros de Kuwait y Bahrein serán blanco de ataques y pidió a las tripulaciones de los buques abandonar inmediatamente los puertos de ambos países, a los que acusó de ser cómplices de las acciones estadounidenses.
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0: Gracias, José Luis. Actualizamos las condiciones meteorológicas para lo que resta del día de hoy. Es el alcance nacional y se pronostican lluvias puntuales intensas en Guanajuato, Tamaulipas, Veracruz, Oaxaca, Chiapas y Tabasco. Lluvias muy fuertes en San Luis Potosí, en Zacatecas, Aguascalientes, Jalisco, Colima, Michoacán, Querétaro, Hidalgo, Guerrero y Yucatán. Esto como parte de la onda tropical número 37 que se desplaza sobre el sureste mexicano. En la zona metropolitana de San Luis Potosí en este momento hay 19 grados centígrados en la temperatura, en un día nublado, lluvia a ratos, la máxima fue de 23, la mínima de 16, la lluvia fue por la mañana, ¿no? Fue temprano la lluvia y luego pues algunas chispitas durante el día. Para mañana la probabilidad de lluvia es del 55% a partir de las 4 de la tarde, la temperatura máxima será de 23 y la mínima de 16. Se mantendrá la probabilidad de lluvia durante jueves, viernes, sábado, domingo, lunes y martes de la siguiente semana. Estará entre los 55 y los 60% en la probabilidad, al 65 subirá el siguiente martes de la próxima semana y las temperaturas oscilarán entre los 24 y 26 máximas y 14 y 15 las temperaturas mínimas, para que tome sus precauciones. Voy a ir a la pausa, le pido que se ponga en contacto con nosotros, que lo haga a través de la plataforma de WhatsApp 4447-029490, @RazaNoticias en Instagram y en TikTok. Y hoy tendremos una conversación, le decía, con una especialista, nuestra psicóloga estará en cabina para hablar de la necesidad urgente de atender la salud mental, y también platicaremos hoy con el secretario de Desarrollo Económico, Mario García Valdés.
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0: Eso en Raza en la Noticia, gracias por mantenerse con nosotros en esta tarde noche de martes, con información importante, no solo para atender, sino para reflexionar, analizar lo que está pasando en el entorno. Hoy por la mañana, gran movilización en las instalaciones de la Facultad de Ingeniería de la Universidad Autónoma de San Luis Potosí, por las condiciones de lo que sucedió, fue desalojada. Y minutos más tarde, la máxima casa de estudios confirmó la muerte de un estudiante. La Fiscalía General del Estado ya inició las investigaciones.
1: El rector de la Universidad Autónoma de San Luis Potosí, Alejandro Cermeño Guerra, confirmó el fallecimiento de un estudiante ocurrido este martes en las instalaciones de la Facultad de Ingeniería y expresó sus condolencias a familias, amigos y compañeros del universitario. Cermeño Guerra explicó que una vez que el personal de seguridad universitaria tuvo conocimiento del hecho, se notificó a la Abogacía General de la UASLP, que a su vez dio aviso a la Fiscalía General del Estado. Elementos de la Fiscalía acudieron al edificio T de la Facultad de Ingeniería en la zona universitaria Poniente para realizar la diligencia correspondiente e iniciar las investigaciones que permitan determinar las circunstancias del fallecimiento. El rector señaló que la universidad colabora con las autoridades y permanecerá atenta a los resultados de la investigación ministerial.
2: Me dirijo a la comunidad universitaria ante los sucesos que el día de hoy se presentaron. Externamos nuestra solidaridad con la familia, nuestro compañero universitario, con sus amigos, con sus compañeros de generación, con toda la comunidad de la zona poniente y de toda la universidad, porque es un hecho que enluta a la institución y afecta a toda la comunidad universitaria. Reciban toda nuestra solidaridad y apoyo de la familia.
3: Respecto a los hechos, quiero manifestarles que desde el primer momento en que se tuvo noticia, a través del área de seguridad, se notificó directamente a la Abogacía General para que ellos en el ámbito de su competencia llevaran a cabo la realización de la notificación o noticia a la Fiscalía General del Estado. Consecuentemente, ellos se hicieron presentes y están realizando las diligencias en el ámbito de su competencia para poder esclarecer cuáles fueron los motivos del hecho y en su momento notificar a la autoridad universitaria del resultado del indagatorio. Muchas gracias.
1: Para Raza en la Noticia, Miriam González.
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0: Está en cabina, yo le agradezco que me acompañe en esta tarde noche. Angie Mendoza es psicóloga y es colaboradora de este espacio de información. Angie, ¿cómo estás? Buenas tardes.
5: Hola, buenas noches, muchas gracias Juan Ramón por este espacio y pues bueno, estamos por aquí para poder platicar un poquito de la prevención del suicidio.
0: Decíamos que la información a veces hay que reflexionarla, hay que llevarla más allá de lo que nos da una nota informativa, Angie, y a lo largo del día ha habido una serie pues de interrogantes, ¿no?, en la población, en la sociedad, sobre lo que está pasando con nuestras juventudes, lo que está pasando con nuestras adolescencias, lo que está pasando con la niñez, pero también con los adultos. Es decir, el tema de la salud mental hoy es una, yo te lo planteaba cuando te invité a esta cabina, una urgente necesidad que parece que todavía no le damos la importancia necesaria.
5: Así es, y realmente es algo necesario que tenemos que ver como sociedad, el hecho de que hay diferentes causas que pueden llevar a un adolescente, a un niño, a un adulto, a tomar esta decisión de, obviamente, pues, que vea la última alternativa, que es el suicidio, ¿no?
0: Entender que los escenarios, lo hemos aquí reportado no una, sino en reiteradas ocasiones, Angie, de personas que intentan, ¿no?, atentar contra su integridad, contra su vida, que otros casos que concluyen en el suicidio, lamentablemente. Pero a veces nos cuesta trabajo, como familia, como círculos cercanos, hablar del tema y abordar el tema también de manera pública. ¿Qué tenemos que hacer? ¿Por dónde empezar a concientizarnos de ello?
5: Lo primero que tendremos que hacer es tener espacios para poder hablar de esto, ¿no? Creo que es muy importante darle visibilidad al tema y no simplemente decir que es una situación emocional o temporal, ¿no? O sea, al final creo que es muy importante el hecho de la prevención, tanto en espacios educativos

0: como también obviamente en situaciones o en lugares digamos familiares, ¿no? Uh-huh. Donde este primer acercamiento se pueda dar de un papá, de una mamá, de un amigo, y donde podamos tener espacios donde también la escucha activa sea importante para que las personas puedan acudir a nosotros y evidentemente también en algún momento canalizarlos con un especialista.
1: A ver, esta parte es importante, empezar a escuchar, empezar a generar estas dos vías, los espacios, porque a veces no se tienen y es una realidad. Hablar de espacios para atender la salud mental, pues a veces creo que no hay los suficientes, pero tampoco los conocemos los que hay, Angie. Y también creo que como la gente que nos está escuchando, como nosotros y tú desde el lado del especialista, cómo empezar a decirle no minimices. No, porque a veces lo hacemos por desconocimiento. Cuando alguien se te acerca con una situación compleja, que te quiere contar algo de lo que está pasando, y a veces se encuentra pues una puerta cerrada, ¿cómo entender que realmente tenemos que voltear y darle atención?
0: Es importante observar, ¿no? Observar los comportamientos que está teniendo la persona que se acerca con nosotros, hacer preguntas acerca de si ha tenido alguna situación que pueda detonar en una crisis, ¿no? Una crisis que mal controlada pueda llevar a una situación de suicidio. De igual manera, pues tener una escucha activa para que de esta forma nosotros podamos ofrecerle alternativas. Una de ellas pues sería obviamente acudir con un médico especialista, con un psicólogo, un psiquiatra, que nos ayuden también a canalizar lo que la persona en ese momento está sintiendo, ¿sí? Y de igual manera es importante tener estas redes de apoyo, familia, amigos, la comunidad como tal, o incluso también pues las escuelas, ¿no? Que al final nos van a servir para que esta persona pueda identificar que está pasando una crisis y que al final puede tener una solución.
1: Ahora, ¿cómo, por qué actuamos también así a veces minimizando? ¿Por qué no le damos la importancia? ¿No estamos convencidos? ¿No estamos familiarizados? Angie, ¿qué es lo que sucede también con los círculos, la familia y la sociedad en general?
0: Creo que al final hay un estigma, ¿no? Con el tema del suicidio, muchas de las ocasiones tiene que ver por esta situación cultural que a los hombres específicamente se nos dice, ¿no? Se les dice que guarden silencio, que no es válido expresar sus emociones, y muchas de las veces eso atribuye a que no se sientan vulnerables y que obviamente pues no estén abiertos a recibir ese apoyo. Y creo que es importante que como sociedad dejemos a un lado ese estigma y más bien encaminemos espacios donde pues evidentemente podamos hablar del tema, donde como el día de hoy se toque a profundidad y donde también analicemos que prácticamente 8 de cada 10 personas en México, sí, al día de hoy están tomando la decisión de suicidarse. Y esto porque no construimos estas redes de apoyo donde obviamente podamos escuchar y canalizar en dado caso de que pues sea esta la situación conveniente para que se atienda, perdón, por un profesional.
1: Y también decir, Angie, que hay espacios, hay instituciones, hay asociaciones incluso no gubernamentales que están ahí para atender, que están ahí para escuchar, porque a veces por ahí es por donde tenemos que empezar el tratamiento.
0: Así es, y hay muchas instituciones, sí, e incluso hay números también donde las personas pueden acudir, porque a veces también es muy importante mencionarlo, muchas de las veces las personas no acuden con un psicólogo porque la salud mental, pues para el final, para algunos es una prioridad, ¿no? Y para otros puede que sea esa prioridad, pero no se tengan los medios para poder acudir. Y por eso también existen líneas de ayuda que son gratuitas, donde también están disponibles especialistas 24 horas, los 365 días del año, para poder atender y poder obviamente prevenir este tipo de situaciones.
1: A ver, de menos hay dos líneas que le vamos a compartir, que es la línea de vida nacional, que es el 800-911-2000. Esa es la línea 24-7, uh-huh. Es una línea gratuita, se la repito, línea de la vida nacional 800-911-2000, y la línea de apoyo en San Luis Potosí de los servicios de salud, que es el 800-123-8888, le repito, 800-123-8888 y 444-812-6100. 96. Estas líneas, Angie, son para las personas que están en una situación crítica de su salud mental, que quizá no es que les haya pasado ya por la mente un tema suicida, pero sí al menos una situación compleja en su salud que quieren atender y que quieren llevar por un, pues, un tratamiento adecuado.
0: Así es, y es muy importante que, pues, también ellos sepan que van a estar atendidos por especialistas, uh-huh, y que adicional, pues, si hay alguna situación particular, hay una persona que del otro lado los puede canalizar y les puede dar también todo el soporte emocional, y obviamente podemos observar otras alternativas que no son el suicidio.
1: Bien, entonces, nada más ya para ir cerrando la conversación, recapitulando, ¿qué hacer cuando alguien se nos acerca y nos comparte una problemática de salud mental o incluso una idea suicida?
0: Lo primero sería escuchar. Escuchar sin juzgar, canalizar con un especialista. Si obviamente hay una situación de riesgo, atenderlo con un médico profesional, un médico psiquiatra que nos pueda ayudar a determinar cuál es la situación de la persona, ¿sí? Y obviamente en conjunto con la sociedad, tener esta red de apoyo con su familia, con amigos, como decíamos ahorita, incluso también dentro de los ámbitos educativos, que faciliten el que esta persona pueda integrarse de una manera apta, ¿sí?, a la sociedad, para evitar obviamente estar en una situación de vulnerabilidad y tomar una decisión como lo es el suicidio.
1: Y eso es importante para quienes trabajan con grupos, así con es, adolescentes, con jóvenes y con niños, que entiendan y entendamos que no somos los especialistas, pero sí podemos ser parte de este círculo de ayuda.
0: Así es, todos somos partícipes de esta sociedad y todos tenemos la posibilidad de apoyar para que esto pueda ir disminuyendo, como ahorita te comentaba. Es algo impactante ver que en San Luis Potosí ocupamos el lugar número 5 a nivel nacional en temas de suicidio, ¿sí? Donde hay una prevalencia mayor de los hombres, y al final es un tema que también se vuelve parte de la salud pública. Entonces es importante que cada uno tomemos conciencia de lo que tenemos que llegar a hacer como sociedad para, pues, caer en una situación que ponga en riesgo a un familiar, a algún amigo o incluso a nosotros. Y en este sentido, pues, hacer la invitación, como ahorita platicabas, a los números que son gratuitos, a acudir con los especialistas para que juntos podamos encontrar una mejor manera de ver las cosas y obviamente una intervención oportuna.
1: Y si tu situación, tú que nos escuchas, es una que requiera de atención y tu tema no es una situación económica, por lo que no te acerques, busca al especialista, busca quien te pueda ayudar y acompáñate de estos círculos familiares, de amigos que quizá te puedan buscar una alternativa de manera conjunta. Angie, te agradezco que hayas venido, que nos hayas ayudado a entender esta situación y esta necesidad de abordar cada vez más la salud mental, de hacerlo con profesionales, pero no olvidarnos que somos partes todos de esta solución que estamos buscando.
0: Claro, es muy importante, y cualquier cosa, acudir con los especialistas.
1: Bueno, ¿y a ti dónde te localizamos?
0: Claro, a través del número 4441-415051, y tengo mi consultorio ubicado en calle 2, número 150, Colonia Industrial Aviación.
1: Bueno, te agradezco mucho que hayas venido.
0: Gracias a ti. Buenas noches.
1: Es Angie Mendoza, nuestra psicóloga, y vamos a ir a la pausa, vamos a regresar con más información.
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0: Son las 7:38, estamos de regreso en Raza en la Noticia, vamos con más información. Hoy el secretario ejecutivo del Sistema Nacional de Seguridad Pública ubicó a San Luis Potosí en su más reciente reporte correspondiente a pues los primeros meses de este 2026 hasta el corte más reciente de agosto, y a San Luis Potosí mantenido el primer lugar en disminución de homicidios dolosos.
1: San Luis Potosí registró una reducción del 79.8% en homicidios dolosos entre enero y agosto del 2026, con lo que se colocó en el primer lugar nacional en disminución de este delito, de acuerdo con datos del Secretariado Ejecutivo del Sistema Nacional de Seguridad Pública. Durante este periodo se contabilizaron 34 homicidios, cifra que representa apenas el 0.3% del total nacional, ubicando al estado como la segunda entidad con menor número de casos, solo por debajo de Yucatán. El secretario de Seguridad y Protección Ciudadana del Estado, Jesús Juárez Hernández, atribuyó estos resultados a la estrategia de seguridad implementada en coordinación con autoridades federales y municipales, así como el fortalecimiento de la Guardia Civil Estatal y la presencia operativa en las cuatro regiones. Señaló que se mantendrán los operativos y acciones de prevención para preservar las condiciones de seguridad en el estado.
2: Hoy es el informe de seguridad. Primero va a dar Marcela los indicadores, incluyendo ya el mes de agosto.
3: El día de hoy, como ya decía la presidenta, les presentaremos el reporte de incidencia delictiva con cifras consolidadas al 31 de agosto de 2026. Ahora, la siguiente lámina muestra el desglose de los homicidios por entidad federativa registrados en el periodo de enero a agosto de 2026, es decir, lo que va de este año. Las acciones implementadas como parte de la Estrategia Nacional de Seguridad Pública han permitido reducir el homicidio doloso en prácticamente todo el país. Si comparamos los 8 primeros meses del 2025 contra el mismo periodo de 2026, 30 entidades presentan una disminución en su promedio diario de homicidios dolosos. Destacan 6 entidades, San Luis Potosí, con una reducción del casi 80%. Estos resultados reflejan el impacto de la coordinación permanente del Gabinete de Seguridad con los gobiernos también locales.
1: Para Raza en la Noticia, Miriam González.
0: Gracias, Miriam, por la información. Vamos ahora a Soledad de Graciano Sánchez. Allá la Coordinación de Protección Civil hace vigilancia permanente en fiestas patronales por el uso de pirotecnia.
4: Para que una celebración tradicional pueda convertirse en una tragedia, el Sistema Municipal de Protección Civil mantiene vigilancia permanente sobre el uso de pirotecnia durante fiestas patronales en el municipio de Soledad de Graciano Sánchez, con especial atención a evitar sitios de almacenamiento de pólvora dentro de iglesias, capillas, atrios o espacios donde se concentre la población. Esto con el objetivo de proteger a las familias y garantizar que las tradiciones se vivan de manera segura. El titular de la dependencia, Martín Bravo Galicia, explicó que las quemas de pirotecnia están reguladas exclusivamente para las fiestas patronales y quienes las realizan deben contar con autorización y registro de la Secretaría de la Defensa Nacional, la SEDENA, además de cumplir con medidas de seguridad, acordonamiento y aviso previo a la autoridad municipal. Durante las quemas se mantiene presencia de elementos para verificar que las condiciones sean adecuadas para visitantes y participantes. Puntualizó que en lo que va del año se han revisado alrededor de 40 a 50 capillas, iglesias y parroquias, y afortunadamente no se ha tenido ningún incidente. No obstante, dijo que se reforzará mucho la prevención en las siguientes fechas, sobre todo el 28 de octubre, el 1 y 2 de noviembre y el 12 de diciembre, con operativos especiales y en coordinación con la Guardia Civil Municipal. Finalmente, Bravo Galicia hizo un llamado a la población a evitar quemas de pirotecnia sin autorización o medidas de seguridad, principalmente en la vía pública, ya que en estos casos el material es retirado por la autoridad. El objetivo es evitar incidentes de consecuencias graves y fomentar la cultura de la prevención. Informó para Raza en la Noticia, Daniela Aranda.
0: Gracias, Dani, por la información. Vamos a ir a la pausa. Son las 7:43 y yo le pido que se mantenga en sintonía, que se ponga en contacto con nosotros, que lo haga a través de la línea directa de WhatsApp 4447-029490. Nos deja ahí algún mensaje, una nota de voz y nosotros acá la compartimos, por supuesto, con mucho gusto. Arroba Raza Noticias en Instagram y Raza en la Noticia, así nos encontrará en Facebook. Voy a ir a la pausa y regresaré con más información.
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0: Son las 7:46. Vamos a retomar la información de esta iniciativa que le informamos ayer presentará el Ejecutivo del Estado al Congreso para la regulación del uso de dispositivos móviles en aulas de escuelas del nivel básico. Esto fue lo que hoy dijo el gobernador con respecto a lo que buscará regular exactamente.
13: El gobernador del estado, Ricardo Gallardo Cardona, preparó una iniciativa para establecer lineamientos sobre el uso del dispositivo electrónico en primarias y secundarias, con el objetivo de favorecer la atención de los estudiantes durante las clases. Gallardo Cardona señaló que la propuesta responde a inquietudes planteadas por madres y padres de familia, así como docentes, ante el uso constante de celulares, redes sociales y otras herramientas digitales entre niñas, niños y adolescentes. Explicó que la intención no es eliminar los beneficios de la tecnología, sino de definir en qué momento pueden utilizarse dentro de los planteles, especialmente durante el horario de clases, para evitar que se convierta en un factor de distracción. La propuesta será presentada ante el Congreso del Estado, donde será analizada para determinar su posible aprobación. Gallardo Cardona agregó que esta medida forma parte de las acciones en materia educativa que ha impulsado su administración, entre ellas la construcción y rehabilitación de más de 530 planteles en las 4 regiones del estado de San Luis Potosí.
14: Como ya les platiqué ayer, se va a regular el uso de las pantallas, el uso de los celulares en las escuelas. Ya esta semana se manda la iniciativa para que sea aprobada de urgente resolución. Se notifique a todos los planteles de San Luis Potosí de las 4 zonas para primaria y secundaria en esta ocasión. Quedará prohibido el uso del teléfono. Tendremos que estar más atentos a las clases, a las aulas, a los maestros. Y va a ayudar un poquito a regular a los maestros en sus procesos educativos, que eso es lo más importante. Yo lo dije ayer. tenemos conciertos gratis, tenemos juegos gratis, tenemos de todo. Entonces hay momento para todo, hay momento para relajarnos, hay momento para disfrutar, pero en las aulas tenemos que ir a estudiar. Entonces, por eso nos vimos con la necesidad de meter esta iniciativa que será aprobada próximos días y serán notificados todos los planteles de San Luis Potosí para que se acate con legalidad.
1: Para Raza en la Noticia, Miriam González.
0: Gracias, Miriam, por la información. En el Congreso del Estado, pues dicen que están a la espera de esta iniciativa para analizarla y para escuchar a voces involucradas en el tema.
1: La Comisión de Educación del Congreso del Estado analizará la iniciativa anunciada por el gobernador Ricardo Gallardo Cardona para restringir el uso de teléfonos celulares y dispositivos electrónicos entre estudiantes de primaria y secundaria. El presidente de dicha comisión, Crisógono Pérez López, señaló que la propuesta será revisada una vez que sea recibida formalmente por el legislativo, además de que se buscará conocer la opinión de docentes, padres de familia y otros sectores relacionados con el ámbito educativo. El diputado consideró que los teléfonos se han convertido en una fuente frecuente de distracción durante las clases, principalmente cuando son utilizados para actividades ajenas al aprendizaje, como jugar, chatear o estar en redes sociales. No obstante, reconoció que la tecnología también puede aportar herramientas útiles para la enseñanza, por lo que consideró necesario encontrar un equilibrio entre el aprovechamiento educativo y el control de su uso recreativo dentro de las aulas. Pérez López agregó que docentes de secundaria le han manifestado dificultades para impedir el uso de celulares en algunos planteles debido a la oposición de padres de familia a establecer restricciones.
15: Tenemos que recordar que ya hay un decreto que en un proyecto que nosotros presentamos de ley y en el cual no se está limitando, no se está diciendo que no se deben de usar, se está limitando su uso. Pero yo creo que si la iniciativa del señor gobernador llega y viene en los términos de que sea totalmente ya no permitido, pues prohibido, que sea prohibido el uso de celulares en primarias y secundarias, pues mis compañeros maestros estarían también de acuerdo, la gran mayoría, porque ciertamente esto se ha convertido en un gran distractor.
1: Para Raza en la Noticia, Miriam González.
0: Gracias, Miriam, por la información. Bueno, pues un tema al que le estaremos dando el seguimiento y, por supuesto, muy atentos. Lo decíamos desde ayer, no es un asunto solo de San Luis Potosí. Se está discutiendo, nos lo compartía la Secretaría de Educación desde la semana pasada, a nivel nacional. Es una preocupación no solo de la educación básica, también de la educación media superior y también de la educación superior. Y bueno, pues en ese estricto sentido habrá que estar muy atentos a lo que se determine. Sí, los dispositivos móviles y la conexión a internet son una herramienta, pero también son una distracción. Esa es una realidad que al menos vemos quienes estamos frente a grupos en salones de clase. Voy a cambiar de tema, déjeme ir a otra información, y es que en el Ayuntamiento de la Capital están haciendo la remodelación del kiosco de la Plaza de Armas como parte del patrimonio de la capital. Tienen contemplado terminar antes de las fiestas del 15 de septiembre.
4: El gobierno municipal de San Luis Potosí continúa con los trabajos de restauración y mantenimiento del kiosco de la Plaza de Armas como parte del programa Centro Histórico Corazón de San Luis, que busca conservar y dignificar los espacios que forman parte del patrimonio y de la identidad de la capital. La intervención contempla la renovación integral del piso y se tiene programado concluirla antes del 15 de septiembre. A través de la Dirección de Obras Públicas, este martes comienza una nueva etapa de los trabajos con la colocación de soportes y triplay, además de la preparación del área que recibirá la nueva duela. La estructura del piso será reforzada mediante polines y triplay para posteriormente realizar la instalación de duela de encino, material que permitirá recuperar la funcionalidad y conservar la imagen característica de este emblemático espacio público. La intervención se realiza con especial cuidado debido al valor histórico del kiosco, cuya estructura actual data de 1948. De de forma octagonal y construido principalmente en cantera rosa, es uno de los elementos más reconocibles de la Plaza de Armas. El alcalde capitalino Enrique Galindo Ceballos ha instruido mantener una atención permanente al centro histórico, no solamente mediante grandes proyectos, sino también con intervenciones puntuales que permitan preservar sus elementos arquitectónicos, mejorar los espacios de convivencia y proteger el patrimonio que pertenece a las y los potosinos. Con este programa, Centro Histórico Corazón de San Luis, el gobierno de la capital mantiene trabajos de conservación y mejoramiento en uno de los espacios públicos más representativos de la ciudad para que el kiosco esté nuevamente en condiciones óptimas y pueda seguir siendo un punto de encuentro, expresión cultural y parte viva de la historia de San Luis Capital. Informó para Raza en la Noticia, Daniela Aranda.
0: De la capital vamos a Villa de Pozos, allá están en el marco de la Feria de las Flores, su primera Feria de las Flores en el jardín principal. Están implementando una estrategia de entrega en adopción de árboles a las familias que acuden a esta feria.
4: Para sumar más árboles y más familias comprometidas con el cuidado del medio ambiente, el gobierno municipal de Villa de Pozos, a través de la Dirección de Gestión Ambiental, puso en marcha una jornada de adopción de árboles durante la primera edición de la Feria de las Flores, que permanecerá hasta el 13 de septiembre en la plaza principal. El director de Gestión Ambiental, Alejandro Leal Espinosa, informó que se instaló un módulo en el que la ciudadanía puede adoptar especies forestales como framboyán, fresno, cedro rojo, jacaranda y mezquite, además de árboles frutales como guayabo y naranjo. Para recibirlos, las personas interesadas únicamente deberán presentar su credencial de elector y firmar una carta responsiva mediante la cual asumen el compromiso de plantarlos y brindarles los cuidados necesarios. Destacó que la iniciativa no termina con la entrega del árbol, ya que personal especializado en ingeniería forestal brinda asesoría gratuita sobre plantación, mantenimiento y cuidado de las especies. Además, la Dirección de Gestión Ambiental podrá realizar visitas de seguimiento para verificar su desarrollo y fomentar una adopción responsable que contribuya verdaderamente a incrementar las áreas verdes del municipio. La Feria de las Flores también acerca la educación ambiental a las nuevas generaciones. Niñas y niños pueden participar en actividades para aprender a germinar hortalizas como tomate, lechuga y chile en botellas de plástico reutilizadas que posteriormente podrán llevar a casa para continuar con su cuidado. Con estas acciones, Villa de Pozos promueve desde las familias una cultura de reforestación, reciclaje y responsabilidad ambiental. Informó para Raza en la Noticia, Daniela Aranda.
0: Gracias, Dani, por la información. En otros temas, el Instituto Temazcali puso en marcha la jornada informativa de sensibilización sentido de vida que recorrerá escuelas de primaria, secundaria y bachillerato de las cuatro regiones como parte del compromiso de la administración estatal de acercar la atención preventiva y bienestar emocional a niñas, niños y adolescentes. El director del Temazcali, René Contreras Flores, informó que las primeras actividades se realizaron en Villa de Zaragoza y Villa Hidalgo, en los planteles 29 y 2 del Colegio de Bachilleres, donde también se pusieron a disposición de la comunidad estudiantil los servicios especializados del instituto. Mediante actividades informativas y psicoeducativas, los estudiantes reciben herramientas para reconocer y manejar sus emociones, identificar señales de alerta y desarrollar un sentido de la vida y solicitar apoyo profesional de manera oportuna. De enero a agosto del 2026, los programas preventivos de Temazcali han beneficiado a más de 45 mil personas, consolidando su atención cercana y accesible.
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16: Acá viene Aynuri para Erling Haaland. ¡Gol! ¡Gol! ¡Gol del City! Erling Haaland para matar el partido. Aynuri con el espacio en diagonal y la definición de Haaland, parte interna, pierna derecha, cruzando a Costa.
0: Bueno, pues con esto arrancamos la sección de los deportes, señor José Luis Leura.
17: Así es, Juan Ramón, nuevamente gusto en saludarlos. Muy buenas noches, vamos a iniciar información de este día, si te parece, con la Liga de Campeones de Europa, y es que el día de hoy el Manchester City, Juan Ramón, le ganó en el estadio Dudragao en Portugal al Porto 2-0 con el doblete de anotaciones de Erling Haaland. Juega muy bien este noruego, Juan Ramón, más allá de que se cortó el cabello, sigue siendo un brutal centro delantero. Y bueno, por ahí el mexicano Santi Jiménez entró de cambio al minuto 73, disputó 23 minutos, nada trascendente para el atacante azteca, que le urge sin duda la recuperación de su condición física para competir ante estos exigentes escenarios, Juan Ramón. Veremos cómo le va a Santi a lo largo de las próximas semanas en el fútbol de Portugal. Continuemos información en la Champions, porque el Aston Villa le ganó al Brujas 3-2, el AEK de Atenas le ganó 1-0 al Linz. Ya lo decíamos, el triunfo del City sobre el Porto. El Borussia Dortmund le ganó 3-2 al Villarreal en el Signal Iduna Park. El Betis le ganó al Lille 3-2 de visitante allá en Francia. Y por supuesto, el triunfo del Real Madrid 2-1 ante el Inter de Milán allá en el Estadio Bernabéu. Continuamos información con la Copa de Grecia, actividad de mexicanos también. El día de hoy, Armando La Hormiga González marcó un doblete y dio una asistencia en el triunfo del Olympiacos 3-2 ante el Volos New Football por la jornada 2 de la Copa. Y bueno, las anotaciones de La Hormiga fueron al minuto 42 y 49. Asistió también a Gustavo Puerta al minuto 68 y por supuesto salió ovacionado de cambio al minuto 70. De momento, La Hormiga suma 4 partidos con el Olympiacos, en los que suma 3 anotaciones, 2 asistencias, mismos que ha conseguido en los 2 partidos de la Copa de Grecia. El mexicano todavía no ha marcado ni asistido en compromisos de la Superliga de Grecia. Y cerremos información con el Mundial Femenil Sub-20 allá en Polonia, y particularmente con la selección nacional mexicana de la categoría. El día de hoy lamentablemente perdió 2-1 frente a Polonia, y evidentemente se complica las aspiraciones para clasificar a la siguiente ronda. Ya venía de empatar en el partido frente a Benín, 2-2 empató, y aún le queda un último partido que será frente a la selección de Argentina. Este partido será el viernes a las 10 de la mañana. México tiene 1 punto, en caso de ganar sería 4, y veremos si le conviene y clasificar evidentemente a la siguiente ronda. Recordemos, clasifican los 2 primeros de grupo y por supuesto los 4 mejores terceros lugares, así que, Juan Ramón, hay amplias posibilidades de que México, si le gana a Argentina, que sin duda es el rival más complejo, puede clasificarse a la siguiente ronda de este Mundial Femenil Sub-20 allá en Polonia. Es la información más relevante de este día.
0: Bueno, pues con eso concluimos la emisión del día de hoy, José Luis. Gracias. Hasta mañana.
17: Hasta el día de mañana, Juan Ramón, que descansen. Muy buenas noches.
0: Buenas noches, José Luis Leura es el productor de este espacio, el responsable de la información deportiva, y un servidor, Juan Ramón Ramírez. Le deseamos que pase un extraordinario cierre de día. Es martes, mañana le esperamos aquí con más de Raza en la Noticia. Quédese en la señal de Candela, viene Martín Anguiano. Mañana tendremos mucha información también para usted.

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3: El aislamiento queda en el pasado para Villa de Zaragoza. La construcción de su nueva carretera avanza a paso firme. Las cuadrillas estatales ya preparan la base del primer kilómetro y la próxima semana arranca la colocación de asfalto. El gobernador Ricardo Gallardo impulsa esta obra histórica para mejorar tu conectividad, reducir tiempos de traslado y detonar la economía local tras décadas de caminos deteriorados. Más infraestructura, mejores oportunidades.
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3: La culpa de los baches ahora es tuya. Interapas y el Ayuntamiento Capitalino responsabilizan a los habitantes de los daños en el pavimento. Aseguran que casi 10.000 conexiones clandestinas de agua provocan las fugas y hundimientos en colonias como Balcones del Valle y Jacarandas. ¿Y la supervisión de las autoridades? Un pretexto más ante la grave crisis de calles destrozadas en la capital.
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3: La convivencia familiar ahora brilla bajo las estrellas. El Parque Tangamanga 1 consolida su éxito con la ampliación de sus horarios nocturnos. Ahora miles de potosinos que trabajan durante el día pueden disfrutar de áreas infantiles, zonas para mascotas y espacios deportivos iluminados. Con instalaciones renovadas desde 2021 por el gobernador Ricardo Gallardo, el Tangamanga es tu mejor opción para el deporte y la recreación a cualquier hora.
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5: Buenas noches, Martín. Mucho gusto saludarte. A ver si fueras tan amable de complacerme con la de Ya te olvidé de Rocío Dúrcal. Saludos del Tucán. Buenas noches para todos los candelosos y candelosas.

¿Qué tal? ¿Cómo les va? Bonita noche una vez más para todos ustedes. Toda la gente que esta noche coincide una vez más a través de Candela FM 94.1, frecuencia 94.1, obviamente de tu FM. Bienvenidos una vez más. Ya hemos comenzado con la primera petición de esta noche. Tema de Rocío Dúrcal. Bueno, con Rocío Dúrcal, Ya te olvidé. Una canción muy emblemática, pero de las olvidadas porque casi nunca la piden. Casi nunca, nunca se acuerdan de esa canción. Pero bueno, ya la escuchamos y disfrutamos ese muy buen tema. Seguimos adelante esta noche, como siempre. Te sigo complaciendo con tu canción favorita. Si me solicitas vía telefónica o vía WhatsApp, muy fácil, muy sencillo. Solamente conéctate con nosotros vía WhatsApp y por acá te vamos a seguir complaciendo. Por supuesto, el número de WhatsApp para todos aquellos que me preguntan por acá. Por supuesto, ahí va una vez más. 444-702-9490. 444-702-9490. El número directo para que te comuniques con nosotros esta noche vía WhatsApp. Las 8 ya con 11 minutos, 8:11. Seguimos adelante con más de la buena música, de los buenos temas que están solicitando por acá. Saludos a la tocaya Laura, que está por acá en comunicación. Me pide algo de José José y un poquito antes también dice por acá vía WhatsApp, ponte la de Cariño de los Babies. Por favor, te estoy escuchando, como tú dijiste hace rato, haciendo nada. Muy rico. Sí, es muy, muy a gusto estar haciendo nada, como dijo Cristian Castro alguna vez. Seguimos adelante con la música de Los Babies. Esta canción se llama Cariño. Yo soy Martín Anguiano, bienvenidos una vez más. Es la hora de los novios.

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1: Las 8:19.

Las 8:23 minutos. Hemos continuado ya con esa canción de Diego Verdaguer. Se llama Volveré. Esta canción solicitada de este lado, ¿por quién? Por Veros. Dice Veros, buenas noches, bienvenido, porfa, una de Diego Verdaguer, Volveré, para José Manuel Mejía Arévalo, de parte de Veros. De parte de Veros, solamente así dice. Mario Mareo, también de nueva cuenta por acá en comunicación. Mil gracias. La tocaya Laura, también complacida. Con una canción de José José, el Tucán también. Escuchando esta noche la hora de los novios. Gracias, Tucán. Y trabajando, yo me imagino. María Elena Sotelo también dice, buenas noches. Buenas noches. Susana también dice, Martincito, porfis, todo el tiempo del mundo. Todo el tiempo del mundo es un, pues un pensamiento. Era así un poema, pero es más como un pensamiento. Y tenemos por acá la música de Soleado. Es como se llama la melodía. Esa sí es melodía. Soleado junto con esta, pues este pensamiento que se llama Todo el tiempo del mundo. Vamos a escuchar a Manolo Otero. Manolo Otero aquí en La Hora de los Novios. Vamos a escuchar esta canción que están solicitando por acá vía WhatsApp. Ya tenemos lista la canción, o más bien el pensamiento. Vamos a escucharlo. Aquí está la interpretación de Manolo Otero y Todo el tiempo del mundo. Aquí lo tienes.

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0: 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Las 8:32.
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0: Las 8:34.

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1: ¿Me puede mandar un saludo para la señora Chabelita de parte de su nieta favorita? Por favor.

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1: Esta canción, ese tema que acabamos de escuchar es de los muchos que tienen la palabra corazón en su título. Esta canción, por supuesto, también se llama Corazón, en voz de Miguel Gallardo, aquí en la hora de los novios. Las 8:38, ya casi terminamos esta primera hora del programa y gracias una vez más a toda la gente que está por acá dándome la bienvenida. Llegué, de hecho, desde la semana pasada, pero mucha gente no había escuchado la estación hasta el día de hoy. Muchas, muchas gracias. Aquí tenemos ya la siguiente canción, algo que me están solicitando vía WhatsApp. Saludos a alguien con la terminación 7193, 7193, que nos pide esta canción de Los Pasteles Verdes. También a Juan Carlos Moreno, que nos envía por acá un mensaje de audio. Las 8:38 ya, 8:38. Espero que vayan teniendo una semana realmente, pues, a gusto, que no se les haga pesada. Las 8:39, aquí tengo ya la siguiente canción. Esto es de Los Pasteles Verdes. Esta canción se llama Recuerdos de una noche.

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1: Las 8:47.
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1: Las 8.

Las 8:52, ya faltan 8 para que sean las 9. Eso fue de Julio Iglesias, Río Rebelde. Esta canción ha sido cantada por muchos intérpretes, pero esta versión precisamente está muy bien hecha, con mucho sentimiento, con Julio Iglesias, Río Rebelde. Las 8:52, ya faltan 8 para que sean las 9 y tenemos más de los temas que están solicitando. Juan Carlos Moreno, muchas gracias. Martina Palomo se comunica por acá también. Me solicita algo de Dani Daniel. Sale con todo gusto. Y también saludos, dice, siempre escucho a las 2 horas de los novios. Muchas gracias, Juana María Tobar. Muy amable. También muchas gracias a Mónica, que está por acá en contacto, así como Mareo y la tocaya Laura. Muchas gracias. Las 8:53, por acá tengo ya la siguiente canción. Esto es con La Mujer Que Nació Para Cantar. Una de las, no sé si ganadoras, yo creo que sí, pero por lo menos participantes y muy destacadas de los festivales SOTY. Sí estuvo en los SOTY, ya tuve mis dudas. Bueno, no nos metemos en eso, mejor asumamos que, bueno, es una magnífica cantante. Que, bueno, también muy guapa ella, Manuela Torres. Y esta canción se llama Te Voy a Enseñar a Querer. Órale, qué buena propuesta. Aquí tenemos la música de Manuela Torres, La Mujer Que Nació Para Cantar.

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1: Las 9.
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2: Tensión y exigencia de justicia en Matlapa. 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Tras horas de diálogo con autoridades estatales, se acordó la separación inmediata de los oficiales involucrados y el inicio de una investigación penal. 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
0: Las 9:04.
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0: Esa fue la voz de la afrontillana. No, no sé si afrontillana, pero bueno, de la antillana, Ángela Carrasco. Se llama Quererte a Ti, de los temas solicitados por ustedes. Tenemos por acá saluditos especiales. Dice, buenas noches, le puedes enviar un saludo a mis hijos, Fernanda, Norberto, Lucero y Aurorita. Muy bien, excelente. ¿Están escuchando en qué parte de, o rumbo de la ciudad? ¿O dónde están escuchando? De parte de Almita Hernández, Alma Hernández. Saludo para sus hijos, Fernanda, Norberto, Lucero y Aurorita, la peque. Excelente noche. Bueno, por acá les enviamos más de los temas que están solicitando. Y vamos directamente con el siguiente audio vía WhatsApp. Escuchemos de este lado.
1: Hola, Martín Anguiano, bienvenido otra vez a Candela. Qué bueno que pasaste unas buenas vacaciones. Oye, ¿me puedes complacer, por favor, con la de Siluetas de Cristal, con los Bríos? Con saludos acá para los candelosos del Sausalito, ¿sale? Bonita noche.

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1: Las 9:14.
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5: Las 9:15.
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Eso fue Lani Hall y Camilo Sesto. Se llama Corazón Encadenado. La vocesota de Lani Hall y también la voz de Camilo Sesto y Corazón Encadenado. Una canción muy, muy romántica. Excelente noche. Gracias y saludos por acá para Juana María Tobar, también para... ¿Quién más? ¿Quién era de este lado? Para Mónica, Silvia también. Excelente. Las 9:20

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Yuri y Oscar Atié, y Ahora Juntos se llama ese dueto, de la época en que los duetos románticos se daban también bastante interesantes, con canciones muy románticas, tanto que marcaron como toda una época. Y antes era más complicado hacer un dueto porque a veces los cantantes trabajaban en diferente compañía y a veces las compañeras eran, pues, rivales, eran competidores y no admitían que su cantante estrella cantara junto al de la competencia, aunque fuera mujer, aunque fuera hombre. No lo admitían, no era bien difícil, tenían que firmar muchos acuerdos, muchos tratos, a veces leoninos, pero pues así salían canciones como esa que acabamos de escuchar. En este caso, Oscar Atié y Yuri trabajaban para la misma empresa, entonces creo que aún no hubo inconveniente, pero hay otros duetos en los que trabajaban para diferentes empresas los cantantes y pues era un poquito complicado, pero se podía siempre. Las 9:30 ya, 9:30, última media hora del programa, y aquí tengo ya la siguiente canción. Esto es con Los Solitarios, una canción bastante genial, se llama Mi Amor Es Para Ti, es la música de Los Solitarios.

fue con los hermanos Carrión. Se llama Creo Estar Soñando, una clásica, los hermanos Carrión. Dice, buenas noches, un saludo a la familia Velázquez Espino con una canción de Víctor Iturbe, El Pirulí. Los escucho en Rinconada de los Hornos. ¿Y dónde queda Rinconada de los Hornos? No sé. Bueno, la verdad no tengo idea de dónde queda Rinconada de los Hornos, pero bueno, también gracias por comunicarse y por escucharnos. Tenía por acá también otros saludos a la gente de Pozuelos. De Pozuelos, de parte de Alma, Almita Hernández. Muchas gracias también para tus peques. Para Fernanda, Norberto, Lucero y Aurorita. Están escuchando La Hora de los Novios en esta ocasión. Y por acá tengo la siguiente canción. Esto es para la familia Velázquez Espino. Hasta Rinconada en los Hornos. Y tenemos algo que se llama Señora. Es con Víctor Iturbe, El Pirulí. Aquí tenemos su canción favorita en La Hora de los Novios.

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1: Las 9:44 minutos.
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1: Las 9:44 minutos.
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Ese fue un tema con los babies, como se dieron cuenta, se llama como un duende. Como un duende con los babies. Para mi estimado Gavilán 2873, chambeando en esta noche. Gabriel Núñez. Excelente noche laboral. Tenemos por acá. Ah, saludos a Rinconada de los Hornos, ya las ubiqué. Por la avenida Ignacio Zaragoza en Soledad. Por allá, saluditos a todos ustedes. Es como un circuito. Por allá escuchándonos en esta noche. Gavilán 2873. También dice. En Rural Atlas, fieles a Candela, aquí escuchando bendiciones. Muchas gracias la gente de Rural Atlas, la gente que anda para ahí para acá, en el volante, o simple y sencillamente en el camión urbano, un saludo para todos ustedes. Aquí tengo la siguiente canción, ya casi terminando el programa de esta noche. Esto es con Emmanuel, algo que me están solicitando, se llama Tengo mucho que aprender de ti. Las 9:48.

Estamos prácticamente ya terminando el programa en esta ocasión y agradeciendo, como siempre, su participación, su sintonía fiel siempre. Mil gracias a todas, a todos ustedes. Que tengan magnífica noche y mañana espero que estemos de nueva cuenta por acá, coincidiendo a través de lo 94.1 o en internet. Toda la gente que nos sigue online, un gran saludo, un gran abrazo para ustedes. Yo soy Martín Anguiano, por acá tengo la última canción de esta noche. Y se trata de Los Freddys y un tema que me están solicitando, que lleva por nombre Aunque me hagas llorar, aunque me hagas llorar. Mi señor Gavilán 2873, saludito. También para la gente que está por acá comunicándose de la colonia Perrosa. Sí, así dice. Y ya en algún momento decía, ¿por qué le dicen así? Que porque hay más perros que gente viviendo ahí. ¿Será? ¿Será un mito nada más? Bueno, quién sabe. Desde la colonia Perrosa dice por acá, saludos. Aquí tengo lo siguiente, es de Los Freddys, se llama Aunque me haga llorar. Gracias, excelente noche, feliz mitad de semana. Yo soy Martín Anguiano y hasta mañana.

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0: 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Las 10 con un minuto.
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0: ¿Cuántos frascos tienes en tu baño que compraste porque alguien te los recomendó, porque salían en un video o porque la etiqueta prometía milagros? Cremas, sueros, ácidos, jabones con nombres que suenan a clase de química, pero ¿alguna vez te has preguntado qué hay realmente dentro de esos frascos y si de verdad les sirven a tu piel? Hoy vamos a hablar de la ciencia que está detrás de tus cosméticos. Lo primero que hay que saber es que los cosméticos no son exclusivos para mujeres. Hoy existen productos para todo mundo. Shampoos especiales para hombres, gel de limpieza para bebés, desodorantes para piel sensible, esmaltes de uñas, cremas antiarrugas. Y detrás de cada uno hay una disciplina científica llamada química cosmética. Química cosmética, que se encarga de formular productos para limpiar, proteger y mejorar el aspecto de la piel, el cabello, las uñas y los labios. Para formular un cosmético se necesita saber de anatomía, fisiología, química y hasta microbiología, porque hay que garantizar que el producto no se contamine con bacterias, mohos o levaduras. Un cosmético mal formulado no solo no funciona, puede dañarte la piel. Y aquí es donde entra la parte que todos quieren saber, los famosos ácidos. Pero antes, un dato clave. A partir de los 25 años, tu piel empieza a producir menos colágeno, la proteína que le da firmeza y elasticidad. Por eso, aparecen las arrugas. La piel pierde su capacidad de retener agua. Saber esto te ayuda a entender para qué sirve cada producto. El ácido salicílico se usa para tratar el acné. Reduce los poros y tiene efecto antiinflamatorio, pero puede irritar y aumenta la sensibilidad al sol. Así que si lo usas, bloqueador obligatorio al día siguiente. El ácido glicólico exfolia. Ayuda a retirar células muertas, aclara manchas y suaviza arrugas. Pero en exceso o en piel sensible, puede causar irritación. Y el ácido hialurónico, ese que está de moda, es un polisacárido que evita que la piel pierda humedad, mejora su elasticidad y disminuye líneas de expresión. Pero ojo, en exceso puede provocar el efecto contrario. Entonces, ¿cómo elegir bien? Primero, conoce tu tipo de piel o cabello. No te guíes solo por recomendaciones, porque si no tienes la misma dermis o el mismo sistema capilar que quien te invitó a probarlo, puedes llevarte una mala experiencia. Segundo, lee la etiqueta. Busca que diga dermatológicamente probado y libre de crueldad animal. Además, revisa que no contenga algún ingrediente al que seas alérgico. Y tercero, evita productos importados de manera ilegal, porque no cuentan con garantías sobre sus ingredientes. No tienen estudios que avalen su calidad y podrían ser dañinos para tu salud. Que sea bonito y barato no significa que sea seguro. Tu piel es el órgano más grande de tu cuerpo y el primero que da la cara por ti todos los días. Merece que lo que le pongas encima tenga ciencia, no solo mercadotecnia. Así que la próxima vez que estés frente al espejo con un frasco en la mano, hazte la pregunta que importa. ¿Esto de verdad es para mí? Con información de la doctora María Guadalupe Nava Arzaluz, de la FES Cuautitlán de la UNAM. Un guión de Leonardo Santiago, con información del portal Ciencia UNAM. Les saluda Mónica Genis.
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2: Le pedimos al Espíritu Santo que Él ore en nosotros para hacerlo en la divina voluntad y ofrecerlo a Dios Padre por las intenciones del Inmaculado Corazón de María y por nuestras necesidades. Coronilla a la Divina Misericordia.
3: A las tres, ruega por mi misericordia, en especial para los pecadores, y aunque solo sea por un brevísimo momento, sumérgete en mi pasión, especialmente en mi abandono en el momento de mi agonía. Esta es la hora de la gran misericordia para el mundo entero. Te permitiré penetrar en mi tristeza mortal. En esta hora nada le será negado al alma que lo pida por los méritos de mi pasión. Hasta el pecador más empedernido, si reza esta coronilla una sola vez, recibirá la gracia de mi misericordia infinita.
2: En el nombre del Padre, del Hijo y del Espíritu Santo. Amén.
3: Padre nuestro que estás en el cielo, santificado sea tu nombre. Venga tu reino. Hágase tu voluntad en la tierra como en el cielo.
2: Danos hoy nuestro pan de cada día. Perdona nuestras ofensas, como nosotros perdonamos a los que nos ofenden. No nos dejes caer en tentación y líbranos del malo. Amén.
3: Dios te salve María, llena de gracia, el Señor es contigo. Bendita tú entre las mujeres y bendito el fruto de tu vientre, Jesús.
2: Santa María, Madre de Dios, ruega por nosotros pecadores, ahora y en la hora de nuestra muerte. Amén. Creo en Dios Padre, Todopoderoso, Creador del cielo y de la tierra. Creo en Jesucristo, su único Hijo, nuestro Señor, que fue concebido por obra y gracia del Espíritu Santo, nació de Santa María Virgen, padeció bajo el poder de Poncio Pilatos, fue crucificado, muerto y sepultado, descendió a los infiernos, al tercer día resucitó de entre los muertos, subió a los cielos y está sentado a la derecha de Dios Padre Todopoderoso. Desde allí ha de venir a juzgar a vivos y muertos. Creo en el Espíritu Santo, en la Santa Iglesia Católica, en la comunión de los santos, en el perdón de los pecados, en la resurrección de la carne y en la vida eterna. Amén. Padre eterno, te ofrezco el cuerpo y la sangre, el alma y la divinidad de tu amadísimo Hijo, nuestro Señor Jesucristo, como propiciación de nuestros pecados y los del mundo entero.
3: Por su dolorosa pasión,
2: ten misericordia de nosotros y del mundo entero.
3: Por su dolorosa pasión,
2: ten misericordia de nosotros y del mundo entero.
3: Por su dolorosa pasión,
2: ten misericordia de nosotros y del mundo entero.
3: Por su dolorosa pasión,
2: ten misericordia de nosotros y del mundo entero.
3: Por su dolorosa pasión,
2: ten misericordia de nosotros y del mundo entero.
3: Por su dolorosa pasión,
2: ten misericordia de nosotros y del mundo entero.
3: Por su dolorosa pasión,
2: ten misericordia de nosotros y del mundo entero.
3: Por su dolorosa pasión,
2: ten misericordia de nosotros y del mundo entero.
3: Por su dolorosa pasión,
2: ten misericordia de nosotros y del mundo entero.
3: Por su dolorosa pasión,
2: ten misericordia de nosotros y del mundo entero. Padre eterno, te ofrezco el cuerpo y la sangre, el alma y la divinidad de tu amadísimo Hijo, nuestro Señor Jesucristo, como propiciación de nuestros pecados y los del mundo entero.
3: Por su dolorosa pasión,
2: ten misericordia de nosotros y del mundo entero.
3: Por su dolorosa pasión,
2: ten misericordia de nosotros y del mundo entero.
3: Por su dolorosa pasión,
2: Ten misericordia de nosotros y del mundo entero.
3: Por su dolorosa pasión.
2: Ten misericordia de nosotros y del mundo entero.
3: Por su dolorosa pasión.
2: Ten misericordia de nosotros y del mundo entero.
3: Por su dolorosa pasión.
2: Ten misericordia de nosotros y del mundo entero.
3: Por su dolorosa pasión.
2: Ten misericordia de nosotros y del mundo entero.
3: Por su dolorosa pasión.
2: Ten misericordia de nosotros y del mundo entero.
3: Por su dolorosa pasión.
2: Ten misericordia de nosotros y del mundo entero.
3: Por su dolorosa pasión.
2: Ten misericordia de nosotros y del mundo entero. Padre eterno, te ofrezco el cuerpo y la sangre, el alma y la divinidad de tu amadísimo Hijo, nuestro Señor Jesucristo, como propiciación de nuestros pecados y los del mundo entero.
3: Por su dolorosa pasión.
2: Ten misericordia de nosotros y del mundo entero.
3: Por su dolorosa pasión.
2: Ten misericordia de nosotros y del mundo entero.
3: Por su dolorosa pasión.
2: Ten misericordia de nosotros y del mundo entero.
3: Por su dolorosa pasión.
2: Ten misericordia de nosotros y del mundo entero.
3: Por su dolorosa pasión.
2: Ten misericordia de nosotros y del mundo entero.
3: Por su dolorosa pasión.
2: Ten misericordia de nosotros y del mundo entero.
3: Por su dolorosa pasión.
2: Ten misericordia de nosotros y del mundo entero.
3: Por su dolorosa pasión.
2: Ten misericordia de nosotros y del mundo entero.
3: Por su dolorosa pasión.
2: Ten misericordia de nosotros y del mundo entero.
3: Por su dolorosa pasión.
2: Ten misericordia de nosotros y del mundo entero. Padre eterno, te ofrezco el cuerpo y la sangre, el alma y la divinidad de tu amadísimo Hijo, nuestro Señor Jesucristo, como propiciación de nuestros pecados y los del mundo entero.
3: Por su dolorosa pasión.
2: Ten misericordia de nosotros y del mundo entero.
3: Por su dolorosa pasión.
2: Ten misericordia de nosotros y del mundo entero.
3: Por su dolorosa pasión.
2: Ten misericordia de nosotros y del mundo entero.
3: Por su dolorosa pasión.
2: Ten misericordia de nosotros y del mundo entero.
3: Por su dolorosa pasión.
2: Ten misericordia de nosotros y del mundo entero.
3: Por su dolorosa pasión.
2: Ten misericordia de nosotros y del mundo entero.
3: Por su dolorosa pasión.
2: Ten misericordia de nosotros y del mundo entero.
3: Por su dolorosa pasión.
2: Ten misericordia de nosotros y del mundo entero.
3: Por su dolorosa pasión.
2: Ten misericordia de nosotros y del mundo entero.
3: Por su dolorosa pasión.
2: Ten misericordia de nosotros y del mundo entero. Padre eterno, te ofrezco el cuerpo y la sangre, el alma y la divinidad de tu amadísimo Hijo, nuestro Señor Jesucristo, como propiciación de nuestros pecados y los del mundo entero.
3: Por su dolorosa pasión.
2: Ten misericordia de nosotros y del mundo entero.
3: Por su dolorosa pasión.
2: Ten misericordia de nosotros y del mundo entero.
3: Por su dolorosa pasión.
2: Ten misericordia de nosotros y del mundo entero.
3: Por su dolorosa pasión.
2: Ten misericordia de nosotros y del mundo entero.
3: Por su dolorosa pasión.
2: Ten misericordia de nosotros y del mundo entero.
3: Por su dolorosa pasión.
2: Ten misericordia de nosotros y del mundo entero.
3: Por su dolorosa pasión.
2: Ten misericordia de nosotros y del mundo entero.
3: Por su dolorosa pasión.
2: Ten misericordia de nosotros y del mundo entero.
3: Por su dolorosa pasión.
2: Ten misericordia de nosotros y del mundo entero.
3: Por su dolorosa pasión.
2: Ten misericordia de nosotros y del mundo entero.
3: Santo Dios, Santo fuerte, Santo inmortal,
2: ten piedad de nosotros y del mundo entero.
3: Santo Dios, Santo fuerte, Santo inmortal,
2: ten piedad de nosotros y del mundo entero.
3: Santo Dios, Santo fuerte, Santo inmortal,
2: ten piedad de nosotros y del mundo entero. Oh sangre y agua, que brotaste del Sagrado Corazón de Jesús, como una fuente de misericordia para nosotros, en ti confío. Jesús,
3: en ti confío.
2: Jesús,
3: en ti confío.
2: Jesús,
3: en ti confío.
2: En el nombre del Padre, del Hijo y del Espíritu Santo.
3: Amén.
2: El Santo Rosario. Señor mío Jesucristo, Dios y hombre verdadero, Creador, Padre y Redentor mío, por ser tú quien eres y porque te amo sobre todas las cosas, me pesa de todo corazón haberte ofendido. Propongo firmemente nunca más pecar, apartarme de todas las ocasiones de ofenderte, confesarme y cumplir la penitencia que me fuera impuesta. Ofrezco, Señor, mi vida, obras y trabajos, en satisfacción de todos mis pecados. Así como te suplico, así confío en tu bondad y misericordia infinita, que me los perdonarás por los méritos de tu preciosísima sangre, pasión y muerte, y me darás la gracia para enmendarme y perseverar en tu santo amor y servicio hasta el fin de mi vida. Amén. Santísima Trinidad, Padre, Hijo y Espíritu Santo, yo te adoro profundamente y te ofrezco el preciosísimo cuerpo, sangre, alma y divinidad de nuestro Señor Jesucristo, presente en todos los agrarios del mundo, en reparación por los ultrajes, sacrilegios e indiferencias con que él mismo es ofendido, y por los méritos infinitos de su Sagrado Corazón y del Corazón Inmaculado de María, te pedimos la conversión de los pobres pecadores. Dios mío, yo creo, adoro, espero y te amo. Te pido perdón por los que no creen, no adoran, no esperan y no te aman. Dios mío, yo creo, adoro, espero y te amo. Te pido perdón por los que no creen, no adoran, no esperan y no te aman. Dios mío, yo creo, adoro, espero y te amo. Te pido perdón por los que no creen, no adoran, no esperan y no te aman. Oh Jesús, es por tu amor, por la conversión de los pobres pecadores y en reparación de los pecados cometidos contra el Inmaculado Corazón de María. Misterios gloriosos. Primer misterio, la resurrección del Señor.
3: Padre nuestro que estás en el cielo, santificado sea tu nombre. Venga a nosotros tu reino. Hágase tu voluntad en la tierra como en el cielo.
2: Danos hoy nuestro pan de cada día. Perdona nuestras ofensas, como nosotros perdonamos a los que nos ofenden. No nos dejes caer en tentación y líbranos del mal. Amén.
3: Dios te salve María, llena de gracia, el Señor es contigo. Bendita tú entre las mujeres y bendito el fruto de tu vientre Jesús.
2: Santa María, Madre de Dios, ruega por nosotros pecadores, ahora y en la hora de nuestra muerte. Amén.
3: Dios te salve María, llena de gracia, el Señor es contigo. Bendita tú entre las mujeres, y bendito el fruto de tu vientre, Jesús.
2: Santa María, Madre de Dios, ruega por nosotros pecadores, ahora y en la hora de nuestra muerte. Amén.
3: Dios te salve María, llena de gracia, el Señor es contigo. Bendita tú entre las mujeres, y bendito el fruto de tu vientre, Jesús.
2: Santa María, Madre de Dios, ruega por nosotros pecadores, ahora y en la hora de nuestra muerte. Amén.
3: Dios te salve María, llena de gracia. El Señor es contigo. Bendita tú entre las mujeres y bendito el fruto de tu vientre Jesús.
2: Santa María, Madre de Dios, ruega por nosotros pecadores, ahora y en la hora de nuestra muerte. Amén.
3: Dios te salve María, llena de gracia. El Señor es contigo. Bendita tú entre las mujeres, y bendito el fruto de tu vientre, Jesús.
2: Santa María, Madre de Dios, ruega por nosotros pecadores, ahora y en la hora de nuestra muerte. Amén.
3: Dios te salve, María, llena de gracia. El Señor es contigo. Bendita tú entre las mujeres, y bendito el fruto de tu vientre, Jesús.
2: Santa María, Madre de Dios, ruega por nosotros pecadores, ahora y en la hora de nuestra muerte. Amén.
3: Dios te salve María, llena de gracia, el Señor es contigo. Bendita tú entre las mujeres, y bendito el fruto de tu vientre Jesús.
2: Santa María, Madre de Dios, ruega por nosotros pecadores, ahora y en la hora de nuestra muerte. Amén.
3: Dios te salve María, llena de gracia, El Señor es contigo. Bendita tú entre las mujeres, y bendito el fruto de tu vientre, Jesús.
2: Santa María, Madre de Dios, ruega por nosotros, pecadores, ahora y en la hora de nuestra muerte. Amén.
3: Dios te salve, María, llena de gracia. El Señor es contigo. Bendita tú entre las mujeres, y bendito el fruto de tu vientre, Jesús.
2: Santa María, Madre de Dios, ruega por nosotros, pecadores, ahora y en la hora de nuestra muerte. Amén.
3: Dios te salve, María, llena de gracia. El Señor es contigo. Bendita tú entre las mujeres, y bendito el fruto de tu vientre, Jesús.
2: Santa María, Madre de Dios, ruega por nosotros, pecadores, ahora y en la hora de nuestra muerte. Amén.
3: Gloria al Padre, y al Hijo, y al Espíritu Santo,
2: como era en el principio, ahora y siempre, por los siglos de los siglos. Amén. Oh Jesús mío, perdona nuestros pecados, líbranos del fuego del infierno, lleva al cielo a todas las almas, especialmente a las más necesitadas de tu misericordia. Señor Jesucristo, Hijo del Padre, derrama ahora tu Espíritu sobre la tierra. Haz que el Espíritu Santo habite en el corazón de todos los pueblos, para que sean preservados de la corrupción, de las calamidades y de la guerra. Que la Señora de todos los pueblos, la Santísima Virgen María, sea nuestra abogada. Amén. Segundo misterio, la ascensión de Jesús.
3: Padre nuestro que estás en el cielo, santificado sea tu nombre. Venga a nosotros tu reino. Hágase tu voluntad en la tierra como en el cielo.
2: Danos hoy nuestro pan de cada día. Perdona nuestras ofensas, como nosotros perdonamos a los que nos ofenden. No nos dejes caer en tentación, y líbranos del mal. Amén.
3: Dios te salve, María, llena de gracia, el Señor es contigo. Bendita tú entre las mujeres, y bendito el fruto de tu vientre, Jesús.
2: Santa María, Madre de Dios, ruega por nosotros, pecadores, ahora y en la hora de nuestra muerte. Amén.
3: Dios te salve, María, llena de gracia, el Señor es contigo. Bendita tú entre las mujeres, y bendito el fruto de tu vientre, Jesús.
2: Santa María, Madre de Dios, ruega por nosotros, pecadores, ahora y en la hora de nuestra muerte. Amén.
3: Dios te salve, María, llena de gracia, el Señor es contigo. Bendita tú entre las mujeres, y bendito el fruto de tu vientre, Jesús.
2: Santa María, Madre de Dios, ruega por nosotros, pecadores, ahora y en la hora de nuestra muerte. Amén.
3: Dios te salve, María, llena de gracia. El Señor es contigo. Bendita tú entre las mujeres, y bendito el fruto de tu vientre, Jesús.
2: Santa María, Madre de Dios, ruega por nosotros, pecadores, ahora y en la hora de nuestra muerte. Amén.
3: Dios te salve, María, llena de gracia, el Señor es contigo. Bendita tú entre las mujeres, y bendito el fruto de tu vientre, Jesús.
2: Santa María, Madre de Dios, ruega por nosotros, pecadores, ahora y en la hora de nuestra muerte. Amén.
3: Dios te salve, María, llena de gracia, el Señor es contigo. Bendita tú entre las mujeres, y bendito el fruto de tu vientre, Jesús.
2: Santa María, Madre de Dios, ruega por nosotros, pecadores, ahora y en la hora de nuestra muerte. Amén.
3: Dios te salve, María, llena de gracia, el Señor es contigo. Bendita tú entre las mujeres, y bendito el fruto de tu vientre, Jesús.
2: Santa María, Madre de Dios, ruega por nosotros, pecadores, ahora y en la hora de nuestra muerte. Amén.
3: Dios te salve, María, llena de gracia. El Señor es contigo. Bendita tú entre las mujeres, y bendito el fruto de tu vientre, Jesús.
2: Santa María, Madre de Dios, ruega por nosotros, pecadores, ahora y en la hora de nuestra muerte. Amén.
3: Dios te salve, María, llena de gracia. El Señor es contigo. Bendita tú entre las mujeres, y bendito el fruto de tu vientre, Jesús.
2: Santa María, Madre de Dios, ruega por nosotros, pecadores, ahora y en la hora de nuestra muerte. Amén.
3: Dios te salve María, llena de gracia, el Señor es contigo. Bendita tú entre las mujeres y bendito el fruto de tu vientre, Jesús.
2: Santa María, Madre de Dios, ruega por nosotros pecadores, ahora y en la hora de nuestra muerte. Amén.
3: Gloria al Padre, y al Hijo, y al Espíritu Santo,
2: como era en el principio, ahora y siempre, por los siglos de los siglos. Amén. Oh Jesús mío, perdona nuestros pecados, líbranos del fuego del infierno, lleva al cielo a todas las almas, especialmente a las más necesitadas de tu misericordia. Señor Jesucristo, Hijo del Padre, derrama ahora tu Espíritu sobre la tierra. Haz que el Espíritu Santo habite en el corazón de todos los pueblos, para que sean preservados de la corrupción, de las calamidades y de la guerra. Que la Señora de todos los pueblos, la Santísima Virgen María, sea nuestra abogada. Amén. Tercer misterio, la venida del Espíritu Santo.
3: Padre nuestro que estás en el cielo, santificado sea tu nombre. Venga a nosotros tu reino. Hágase tu voluntad en la tierra como en el cielo.
2: Danos hoy nuestro pan de cada día. Perdona nuestras

0: Santa María, Madre de Dios, ruega por nosotros pecadores, ahora y en la hora de nuestra muerte. Amén.
1: Dios te salve María, llena de gracia, el Señor es contigo. Bendita tú entre las mujeres, y bendito el fruto de tu vientre, Jesús.
0: Santa María, Madre de Dios, ruega por nosotros pecadores, ahora y en la hora de nuestra muerte. Amén.
1: Dios te salve María, llena de gracia, el Señor es contigo. Bendita tú entre las mujeres, y bendito el fruto de tu vientre, Jesús.
0: Santa María, Madre de Dios, ruega por nosotros pecadores, ahora y en la hora de nuestra muerte. Amén.
1: Dios te salve María, llena de gracia, el Señor es contigo. Bendita tú entre las mujeres, y bendito el fruto de tu vientre, Jesús.
0: Santa María, Madre de Dios, ruega por nosotros pecadores, ahora y en la hora de nuestra muerte. Amén.
1: Dios te salve María, llena de gracia, el Señor es contigo. Bendita tú entre las mujeres, y bendito el fruto de tu vientre, Jesús.
0: Santa María, Madre de Dios, ruega por nosotros pecadores, ahora y en la hora de nuestra muerte. Amén.
1: Dios te salve María, llena de gracia, el Señor es contigo. Bendita tú entre las mujeres, y bendito el fruto de tu vientre, Jesús.
0: Santa María, Madre de Dios, ruega por nosotros pecadores, ahora y en la hora de nuestra muerte. Amén.
1: Dios te salve María, llena de gracia, el Señor es contigo. Bendita tú entre las mujeres, y bendito el fruto de tu vientre, Jesús.
0: Santa María, Madre de Dios, ruega por nosotros pecadores, ahora y en la hora de nuestra muerte. Amén.
1: Dios te salve María, llena de gracia, el Señor es contigo. Bendita tú entre las mujeres, y bendito el fruto de tu vientre, Jesús.
0: Santa María, Madre de Dios, ruega por nosotros pecadores, ahora y en la hora de nuestra muerte. Amén.
1: Dios te salve María, llena de gracia, el Señor es contigo. Bendita tú entre las mujeres, y bendito el fruto de tu vientre, Jesús.
0: Santa María, Madre de Dios, ruega por nosotros pecadores, ahora y en la hora de nuestra muerte. Amén.
1: Gloria al Padre, y al Hijo, y al Espíritu Santo,
0: como era en el principio, ahora y siempre, por los siglos de los siglos. Amén. Oh Jesús mío, perdona nuestros pecados, líbranos del fuego del infierno, lleva al cielo a todas las almas, especialmente a las más necesitadas de tu misericordia. Señor Jesucristo, Hijo del Padre, derrama ahora tu Espíritu sobre la tierra. Haz que el Espíritu Santo habite en el corazón de todos los pueblos, para que sean preservados de la corrupción, de las calamidades y de la guerra. Que la Señora de todos los pueblos, la Santísima Virgen María, sea nuestra abogada. Amén. Cuarto misterio, la Asunción de María.
2: Padre nuestro que estás en el cielo, santificado sea tu nombre. Venga a nosotros tu reino. Hágase tu voluntad en la tierra como en el cielo.
0: Danos hoy nuestro pan de cada día. Perdona nuestras ofensas, como nosotros perdonamos a los que nos ofenden. No nos dejes caer en tentación, y líbranos del mal. Amén.
1: Dios te salve María, llena de gracia, el Señor es contigo. Bendita tú entre las mujeres, y bendito el fruto de tu vientre, Jesús.
0: Santa María, Madre de Dios, ruega por nosotros pecadores, ahora y en la hora de nuestra muerte. Amén.
1: Dios te salve María, llena de gracia, el Señor es contigo. Bendita tú entre las mujeres, y bendito el fruto de tu vientre, Jesús.
0: Santa María, Madre de Dios, ruega por nosotros pecadores, ahora y en la hora de nuestra muerte. Amén.
1: Dios te salve María, llena de gracia, el Señor es contigo. Bendita tú entre las mujeres, y bendito el fruto de tu vientre, Jesús.
0: Santa María, Madre de Dios, ruega por nosotros pecadores, ahora y en la hora de nuestra muerte. Amén.
1: Dios te salve María, llena de gracia, el Señor es contigo. Bendita tú entre las mujeres, y bendita

0: bendito el fruto de tu vientre, Jesús.
1: Santa María, Madre de Dios, ruega por nosotros, pecadores, ahora y en la hora de nuestra muerte. Amén.
0: Dios te salve, María, llena de gracia, el Señor es contigo. Bendita tú entre las mujeres, y bendito el fruto de tu vientre, Jesús.
1: Santa María, Madre de Dios, ruega por nosotros, pecadores, ahora y en la hora de nuestra muerte. Amén.
0: Dios te salve, María, llena de gracia, el Señor es contigo. Bendita tú entre las mujeres, y bendito el fruto de tu vientre, Jesús.
1: Santa María, Madre de Dios, ruega por nosotros, pecadores, ahora y en la hora de nuestra muerte. Amén.
0: Dios te salve, María, llena de gracia, el Señor es contigo. Bendita tú entre las mujeres, y bendito el fruto de tu vientre, Jesús.
1: Santa María, Madre de Dios, ruega por nosotros, pecadores, ahora y en la hora de nuestra muerte. Amén.
0: Dios te salve, María, llena de gracia. El Señor es contigo. Bendita tú entre las mujeres, y bendito el fruto de tu vientre, Jesús.
1: Santa María, Madre de Dios, ruega por nosotros, pecadores, ahora y en la hora de nuestra muerte. Amén.
0: Dios te salve, María, llena de gracia. El Señor es contigo, bendita tú entre las mujeres, y bendito el fruto de tu vientre, Jesús.
1: Santa María, Madre de Dios, ruega por nosotros, pecadores, ahora y en la hora de nuestra muerte. Amén.
0: Dios te salve, María, llena de gracia, el Señor es contigo. Bendita tú entre las mujeres, y bendito el fruto de tu vientre, Jesús.
1: Santa María, Madre de Dios, ruega por nosotros, pecadores, ahora y en la hora de nuestra muerte. Amén.
0: Gloria al Padre, y al Hijo, y al Espíritu Santo,
1: como era en el principio, ahora y siempre, por los siglos de los siglos. Amén. Oh Jesús mío, perdona nuestros pecados, líbranos del fuego del infierno, lleva al cielo a todas las almas, especialmente a las más necesitadas de tu misericordia. Señor Jesucristo, Hijo del Padre, derrama ahora tu Espíritu sobre la tierra. Haz que el Espíritu Santo habite en el corazón de todos los pueblos, para que sean preservados de la corrupción, de las calamidades y de la guerra. Que la Señora de todos los pueblos, la Santísima Virgen María, sea nuestra abogada. Amén. Quinto misterio: la coronación de María como reina de todo lo creado.
0: Padre nuestro que estás en el cielo, santificado sea tu nombre. Venga a nosotros tu reino. Hágase tu voluntad en la tierra como en el cielo.
1: Danos hoy nuestro pan de cada día. Perdona nuestras ofensas, como nosotros perdonamos a los que nos ofenden. No nos dejes caer en tentación y líbranos del mal. Amén.
0: Dios te salve, María, llena de gracia, el Señor es contigo. Bendita tú entre las mujeres, y bendito el fruto de tu vientre, Jesús.
1: Santa María, Madre de Dios, ruega por nosotros, pecadores, ahora y en la hora de nuestra muerte. Amén.
0: Dios te salve, María, llena de gracia, el Señor es contigo. Bendita tú entre las mujeres, y bendito el fruto de tu vientre, Jesús.
1: Santa María, Madre de Dios, ruega por nosotros, pecadores, ahora y en la hora de nuestra muerte. Amén.
0: Dios te salve, María, llena de gracia. El Señor es contigo. Bendita tú entre las mujeres, y bendito el fruto de tu vientre, Jesús.
1: Santa María, Madre de Dios, ruega por nosotros, pecadores, ahora y en la hora de nuestra muerte. Amén.
0: Dios te salve, María, llena de gracia. El Señor es contigo. Bendita tú entre las mujeres, y bendito el fruto de tu vientre, Jesús.
1: Santa María, Madre de Dios, ruega por nosotros, pecadores, ahora y en la hora de nuestra muerte. Amén.
0: Dios te salve, María, llena de gracia. El Señor es contigo. Bendita tú entre las mujeres, y bendito el fruto de tu vientre, Jesús.
1: Santa María, Madre de Dios, ruega por nosotros, pecadores, ahora y en la hora de nuestra muerte. Amén.
0: Dios te salve, María, llena de gracia. El Señor es contigo. Bendita tú entre las mujeres y bendito el fruto de tu vientre, Jesús.
1: Santa María, Madre de Dios, ruega por nosotros pecadores, ahora y en la hora de nuestra muerte. Amén.
0: Dios te salve, María, llena de gracia. El Señor es contigo. Bendita tú entre las mujeres y bendito el fruto de tu vientre, Jesús.
1: Santa María, Madre de Dios, ruega por nosotros pecadores, ahora y en la hora de nuestra muerte. Amén.
0: Dios te salve, María, llena de gracia. El Señor es contigo. Bendita tú entre las mujeres y bendito el fruto de tu vientre, Jesús.
1: Santa María, Madre de Dios, ruega por nosotros pecadores, ahora y en la hora de nuestra muerte. Amén.
0: Dios te salve, María, llena de gracia. El Señor es contigo. Bendita tú entre las mujeres y bendito el fruto de tu vientre, Jesús.
1: Santa María, Madre de Dios, ruega por nosotros pecadores, ahora y en la hora de nuestra muerte. Amén.
0: Dios te salve, María, llena de gracia. El Señor es contigo. Bendita tú entre las mujeres y bendito el fruto de tu vientre, Jesús.
1: Santa María, Madre de Dios, ruega por nosotros pecadores, ahora y en la hora de nuestra muerte. Amén.
0: Gloria al Padre, y al Hijo, y al Espíritu Santo,
1: como era en el principio, ahora y siempre, por los siglos de los siglos. Amén. Oh Jesús mío, perdona nuestros pecados, líbranos del fuego del infierno, lleva al cielo a todas las almas, especialmente a las más necesitadas de tu misericordia. Señor Jesucristo, Hijo del Padre, derrama ahora tu Espíritu sobre la tierra. Haz que el Espíritu Santo habite en el corazón de todos los pueblos, para que sean preservados de la corrupción, de las calamidades y de la guerra. Que la Señora de todos los pueblos, la Santísima Virgen María, sea nuestra abogada. Amén.
0: Por las intenciones del Papa Francisco. Padre nuestro que estás en el cielo, santificado sea tu nombre. Venga a nosotros tu reino. Hágase tu voluntad en la tierra como en el cielo.
1: Danos hoy nuestro pan de cada día. Perdona nuestras ofensas, como nosotros perdonamos a los que nos ofenden. No nos dejes caer en tentación y líbranos del mal. Amén.
0: Dios te salve, María Santísima, hija de Dios Padre. En tus manos encomiendo nuestra fe para que la ilumines. Llena eres de gracia. El Señor es contigo. Bendita tú entre todas las mujeres y bendito el fruto de tu vientre, Jesús.
1: Santa María, Madre de Dios, ruega por nosotros pecadores, ahora y en la hora de nuestra muerte. Amén.
0: Dios te salve, María Santísima, Madre de Dios Hijo. En tus manos encomiendo nuestra esperanza para que la alientes. Llena eres de gracia. El Señor es contigo. Bendita tú entre las mujeres y bendito el fruto de tu vientre, Jesús.
1: Santa María, Madre de Dios, ruega por nosotros pecadores, ahora y en la hora de nuestra muerte. Amén.
0: Dios te salve, María Santísima, esposa de Dios Espíritu Santo. En tus manos encomiendo nuestra caridad para que la inflames. Llena eres de gracia. El Señor es contigo. Bendita tú entre las mujeres y bendito el fruto de tu vientre, Jesús.
1: Santa María, Madre de Dios, ruega por nosotros pecadores, ahora y en la hora de nuestra muerte. Amén.
0: Dios te salve, María, templo, trono y sagrario de la Santísima Trinidad. Virgen concebida sin la culpa original,
1: alcánzanos, Virgen pura, la perseverancia final.
0: Dios te salve, Reina y Madre de misericordia, vida, dulzura y esperanza nuestra. Dios te salve. A ti llamamos los desterrados hijos de Eva. A ti suspiramos gimiendo y llorando en este valle de lágrimas. Ea pues, Señora, abogada nuestra, vuelve a nosotros esos tus ojos misericordiosos y después de este destierro, muéstranos a Jesús, fruto bendito de tu vientre, oh clemente, oh piadosa, oh dulce Virgen María. Ruega por nosotros, Santa Madre de Dios,
1: para que seamos dignos de alcanzar las divinas gracias y promesas de nuestro Señor Jesucristo. Amén.
0: Señor, ten piedad de nosotros.
1: Señor, ten piedad de nosotros.
0: Cristo, ten piedad de nosotros.
1: Cristo, ten piedad de nosotros.
0: Señor, ten piedad de nosotros.
1: Señor, ten piedad de nosotros.
0: Cristo, óyenos.
1: Cristo, óyenos.
0: Cristo, escúchanos.
1: Cristo, escúchanos.
0: Padre celestial, que eres Dios,
1: ten piedad de nosotros.
0: Hijo redentor del mundo, que eres Dios,
1: ten piedad de nosotros.
0: Espíritu Santo, que eres Dios,
1: ten piedad de nosotros.
0: Santísima Trinidad, que eres un solo Dios,
1: ten piedad de nosotros.
0: Santa María,
1: ruega por nosotros.
0: Santa Madre de Dios,
1: ruega por nosotros.
0: Santa Virgen de las Vírgenes,
1: ruega por nosotros.
0: Madre de Jesucristo,
1: ruega por nosotros.
0: Madre de la Divina Gracia,
1: ruega por nosotros.
0: Madre Purísima,
1: ruega por nosotros.
0: Madre Castísima,
1: ruega por nosotros.
0: Madre Siempre Virgen,
1: ruega por nosotros.
0: Madre Inmaculada,
1: ruega por nosotros.
0: Madre Amable,
1: ruega por nosotros.
0: Madre Admirable,
1: ruega por nosotros.
0: Madre del Buen Consejo,
1: ruega por nosotros.
0: Madre del Creador,
1: ruega por nosotros.
0: Madre del Salvador,
1: ruega por nosotros.
0: Madre de la Iglesia,
1: ruega por nosotros.
0: Virgen Prudentísima,
1: ruega por nosotros.
0: Virgen digna de veneración,
1: ruega por nosotros.
0: Virgen digna de alabanza,
1: ruega por nosotros.
0: Virgen Poderosa,
1: ruega por nosotros.
0: Virgen Clemente,
1: ruega por nosotros.
0: Virgen Fiel,
1: ruega por nosotros.
0: Espejo de Justicia,
1: ruega por nosotros.
0: Trono de Sabiduría,
1: ruega por nosotros.
0: Causa de nuestra alegría,
1: ruega por nosotros.
0: Vaso espiritual,
1: ruega por nosotros.
0: Vaso digno de honor,
1: ruega por nosotros.
0: Vaso insigne de devoción,
1: ruega por nosotros.
0: Rosa mística,
1: ruega por nosotros.
0: Torre de David,
1: ruega por nosotros.
0: Torre de marfil,
1: ruega por nosotros.
0: Casa de oro,
1: ruega por nosotros.
0: Arca de la Alianza,
1: ruega por nosotros.
0: Puerta del cielo,
1: ruega por nosotros.
0: Estrella de la mañana,
1: ruega por nosotros.
0: Salud de los enfermos,
1: ruega por nosotros.
0: Refugio de los pecadores,
1: ruega por nosotros.
0: Consuelo de los afligidos,
1: ruega por nosotros.
0: Auxilio de los cristianos,
1: ruega por nosotros.
0: Reina de los ángeles,
1: ruega por nosotros.
0: Reina de los patriarcas,
1: ruega por nosotros.
0: Reina de los profetas,
1: ruega por nosotros.
0: Reina de los apóstoles,
1: ruega por nosotros.
0: Reina de los mártires,
1: ruega por nosotros.
0: Reina de los confesores,
1: ruega por nosotros.
0: Reina de las vírgenes,
1: ruega por nosotros.
0: Reina de todos los santos,
1: ruega por nosotros.
0: Reina concebida sin pecado original,
1: ruega por nosotros.
0: Reina elevada al cielo,
1: ruega por nosotros.
0: Reina del Santísimo Rosario,
1: ruega por nosotros.
0: Reina de la Paz,
1: ruega por nosotros.
0: Cordero de Dios, que quitas el pecado del mundo,
1: perdónanos, Señor.
0: Cordero de Dios, que quitas el pecado del mundo,
1: escúchanos, Señor.
0: Cordero de Dios, que quitas el pecado del mundo,
1: ten piedad y misericordia de nosotros.
0: Bajo tu amparo nos acogemos, Santa Madre de Dios. No desprecies las oraciones que te dirigimos en nuestras necesidades. Antes bien, líbranos de todo peligro, oh Virgen gloriosa y bendita. Ruega por nosotros, Santa Madre de Dios,
1: para que seamos dignos de alcanzar las divinas gracias y promesas de nuestro Señor Jesucristo. Amén.
0: En el nombre del Padre, y del Hijo, y del Espíritu Santo. Amén.
1: Corona a San Miguel Arcángel. En el nombre del Padre, del Hijo, y del Espíritu Santo. Amén. Dios mío, ven en mi auxilio. Señor, date prisa en socorrerme. Gloria al Padre, al Hijo, y al Espíritu Santo, como era en el principio, ahora y siempre, por los siglos de los siglos. Amén. Primera salutación. Por la intercesión de San Miguel y el coro celestial de los serafines, que Dios nuestro Señor prepare nuestras almas y así recibir dignamente en nuestros corazones el fuego de la caridad perfecta. Amén. Padre nuestro que estás en el cielo, santificado sea tu nombre. Venga a nosotros tu reino. Hágase tu voluntad en la tierra como en el cielo. Danos hoy nuestro pan de cada día. Perdona nuestras ofensas, como nosotros perdonamos a los que nos ofenden. No nos dejes caer en tentación, y líbranos del malo. Amén. Dios te salve, María, llena de gracia. El Señor es contigo. Bendita entre todas las mujeres, bendito el fruto de tu vientre, Jesús. Santa María, Madre de Dios, ruega por nosotros pecadores, ahora y en la hora de nuestra muerte. Amén. Dios te salve María, llena de gracia, el Señor es contigo. Bendita entre todas las mujeres, bendito el fruto de tu vientre Jesús. Santa María, Madre de Dios, ruega por nosotros pecadores, ahora y en la hora de nuestra muerte. Amén. Dios te salve María, llena de gracia, el Señor es contigo. Bendita entre todas las mujeres, bendito el fruto de tu vientre Jesús. Santa María, Madre de Dios, ruega por nosotros pecadores, ahora y en la hora de nuestra muerte. Amén. Segunda salutación. Por la intercesión de San Miguel y el coro celestial de los querubines, que Dios nuestro Señor nos conceda la gracia de abandonar los caminos del pecado y seguir el camino de la perfección cristiana. Amén. Padre nuestro que estás en el cielo, santificado sea tu nombre. Venga a nosotros tu reino. Hágase tu voluntad, en la tierra como en el cielo. Danos hoy nuestro pan de cada día. Perdona nuestras ofensas, como nosotros perdonamos a los que nos ofenden. No nos dejes caer en tentación, y líbranos del malo. Amén. Dios te salve María, llena de gracia. El Señor es contigo. Bendita entre todas las mujeres, bendito el fruto de tu vientre, Jesús. Santa María, Madre de Dios, ruega por nosotros pecadores, ahora y en la hora de nuestra muerte. Amén. Dios te salve María, llena de gracia, el Señor es contigo. Bendita entre todas las mujeres, bendito el fruto de tu vientre, Jesús. Santa María, Madre de Dios, ruega por nosotros pecadores, ahora y en la hora de nuestra muerte. Amén. Dios te salve María, llena de gracia, el Señor es contigo. Bendita entre todas las mujeres, bendito el fruto de tu vientre Jesús. Santa María, Madre de Dios, ruega por nosotros pecadores, ahora y en la hora de nuestra muerte. Amén. Tercera salutación. Por la intercesión de San Miguel y el coro celestial de los tronos, que Dios nuestro Señor derrame en nuestros corazones el verdadero y sincero espíritu de humildad. Amén. Padre nuestro que estás en el cielo, santificado sea tu nombre. Venga a nosotros tu reino. Hágase tu voluntad en la tierra como en el cielo. Danos hoy nuestro pan de cada día. Perdona nuestras ofensas, como nosotros perdonamos a los que nos ofenden. No nos dejes caer en tentación, y líbranos del malo. Amén. Dios te salve María, llena de gracia, el Señor es contigo. Bendita entre todas las mujeres, bendito el fruto de tu vientre Jesús. Santa María, Madre de Dios, ruega por nosotros pecadores, ahora y en la hora de nuestra muerte. Amén. Dios te salve María, llena de gracia, el Señor es contigo. Bendita entre todas las mujeres, bendito el fruto de tu vientre, Jesús. Santa María, Madre de Dios, ruega por nosotros pecadores, ahora y en la hora de nuestra muerte. Amén. Dios te salve, María, llena de gracia. El Señor es contigo. Bendita entre todas las mujeres, bendito el fruto de tu vientre, Jesús. Santa María, Madre de Dios, ruega por nosotros pecadores, ahora y en la hora de nuestra muerte. Amén. Cuarta salutación. Por la intercesión de San Miguel y el coro celestial de dominaciones, que Dios nuestro Señor nos conceda la gracia de controlar nuestros sentidos y así dominar nuestras pasiones. Amén. Padre nuestro que estás en el cielo, santificado sea tu nombre. Venga a nosotros tu reino. Hágase tu voluntad, en la tierra como en el cielo. Danos hoy nuestro pan de cada día. Perdona nuestras ofensas, como nosotros perdonamos a los que nos ofenden. No nos dejes caer en tentación, y líbranos del malo. Amén. Dios te salve, María, llena de gracia. El Señor es contigo. Bendita entre todas las mujeres, bendito el fruto de tu vientre, Jesús. Santa María, Madre de Dios, ruega por nosotros pecadores, ahora y en la hora de nuestra muerte. Amén. Dios te salve María, llena de gracia, el Señor es contigo. Bendita entre todas las mujeres, bendito el fruto de tu vientre Jesús. Santa María, Madre de Dios, ruega por nosotros pecadores, ahora y en la hora de nuestra muerte. Amén. Dios te salve María, llena de gracia, el Señor es contigo. Bendita entre todas las mujeres, bendito el fruto de tu vientre Jesús. Santa María, Madre de Dios, ruega por nosotros pecadores, ahora y en la hora de nuestra muerte. Amén. Quinta salutación. Por la intercesión de San Miguel y el coro celestial de potestades, que Dios nuestro Señor proteja nuestras almas contra las acechanzas del demonio. Amén. Padre nuestro que estás en el cielo, santificado sea tu nombre. Venga a nosotros tu reino. Hágase tu voluntad en la tierra como en el cielo. Danos hoy nuestro pan de cada día. Perdona nuestras ofensas, como nosotros perdonamos a los que nos ofenden. No nos dejes caer en tentación y líbranos del malo. Amén. Dios te salve María, llena de gracia. El Señor es contigo. Bendita entre todas las mujeres, bendito el fruto de tu vientre, Jesús. Santa María, Madre de Dios, ruega por nosotros pecadores, ahora y en la hora de nuestra muerte. Amén. Dios te salve, María, llena de gracia. El Señor es contigo. Bendita entre todas las mujeres, bendito el fruto de tu vientre, Jesús. Santa María, Madre de Dios, ruega por nosotros pecadores, ahora y en la hora de nuestra muerte. Amén. Dios te salve, María, llena de gracia. El Señor es contigo. Bendita entre todas las mujeres, bendito el fruto de tu vientre, Jesús. Santa María, Madre de Dios, ruega por nosotros, pecadores, ahora y en la hora de nuestra muerte. Amén. Sexta salutación. Por la intercesión de San Miguel y el coro celestial de las virtudes, que Dios nuestro Señor nos conserve alejados de todo mal y no nos deje caer en la tentación. Amén. Padre nuestro que estás en el cielo, santificado sea tu nombre. Venga a nosotros tu reino. Hágase tu voluntad en la tierra como en el cielo. Danos hoy nuestro pan de cada día. Perdona nuestras ofensas como nosotros perdonamos a los que nos ofenden. No nos dejes caer en tentación y líbranos del malo. Amén. Dios te salve María, llena de gracia, el Señor es contigo. Bendita entre todas las mujeres, bendito el fruto de tu vientre Jesús. Santa María, Madre de Dios, ruega por nosotros pecadores, ahora y en la hora de nuestra muerte. Amén. Dios te salve María, llena de gracia, el Señor es contigo. Bendita entre todas las mujeres, bendito el fruto de tu vientre, Jesús. Santa María, Madre de Dios, ruega por nosotros pecadores, ahora y en la hora de nuestra muerte. Amén. Dios te salve, María, llena de gracia, el Señor es contigo. Bendita entre todas las mujeres, bendito el fruto de tu vientre, Jesús. Santa María, Madre de Dios, ruega por nosotros pecadores, ahora y en la hora de nuestra muerte. Amén. Séptima salutación. Por la intercesión de San Miguel y el coro celestial de los principados, que Dios nuestro Señor se digne llenar nuestras almas con el verdadero espíritu de obediencia Amén. Padre nuestro que estás en el cielo, santificado sea tu nombre. Venga a nosotros tu reino. Hágase tu voluntad en la tierra como en el cielo. Danos hoy nuestro pan de cada día. Perdona nuestras ofensas, como nosotros perdonamos a los que nos ofenden. No nos dejes caer en tentación, y líbranos del malo. Amén. Dios te salve, María, llena de gracia. El Señor es contigo. Bendita entre todas las mujeres, bendito el fruto de tu vientre, Jesús. Santa María, Madre de Dios, ruega por nosotros pecadores, ahora y en la hora de nuestra muerte. Amén. Dios te salve María, llena de gracia, el Señor es contigo. Bendita entre todas las mujeres, bendito el fruto de tu vientre Jesús. Santa María, Madre de Dios, ruega por nosotros pecadores, ahora y en la hora de nuestra muerte. Amén. Dios te salve María, llena de gracia, el Señor es contigo. Bendita entre todas las mujeres, bendito el fruto de tu vientre Jesús. Santa María, Madre de Dios, ruega por nosotros pecadores, ahora y en la hora de nuestra muerte. Amén. Octava salutación. Por la intercesión de San Miguel y el coro celestial de los arcángeles, que Dios nuestro Señor nos conceda la gracia de la perseverancia final en la fe y en las buenas obras, y así nos lleve a la gloria del paraíso. Amén. Padre nuestro que estás en el cielo, santificado sea tu nombre. Venga a nosotros tu reino. Hágase tu voluntad, en la tierra como en el cielo. Danos hoy nuestro pan de cada día. Perdona nuestras ofensas, como nosotros perdonamos a los que nos ofenden. No nos dejes caer en tentación, y líbranos del malo. Amén. Dios te salve María, llena de gracia. El Señor es contigo. Bendita entre todas las mujeres, bendito el fruto de tu vientre, Jesús. Santa María, Madre de Dios, ruega por nosotros pecadores, ahora y en la hora de nuestra muerte. Amén. Dios te salve María, llena de gracia, el Señor es contigo. Bendita entre todas las mujeres, bendito el fruto de tu vientre, Jesús. Santa María, Madre de Dios, ruega por nosotros pecadores, ahora y en la hora de nuestra muerte. Amén. Dios te salve María, llena de gracia, el Señor es contigo. Bendita entre todas las mujeres, bendito el fruto de tu vientre Jesús. Santa María, Madre de Dios, ruega por nosotros pecadores, ahora y en la hora de nuestra muerte. Amén. Novena salutación. Por la intercesión de San Miguel y el coro celestial de los ángeles, que Dios nuestro Señor nos conceda la gracia de ser protegidos por ellos durante esta vida mortal y nos guíen a la gloria eterna. Amén. Padre nuestro que estás en el cielo, santificado sea tu nombre. Venga a nosotros tu reino. Hágase tu voluntad en la tierra como en el cielo. Danos hoy nuestro pan de cada día. Perdona nuestras ofensas, como nosotros perdonamos a los que nos ofenden. No nos dejes caer en tentación, y líbranos del malo. Amén. Dios te salve María, llena de gracia, el Señor es contigo. Bendita entre todas las mujeres, bendito el fruto de tu vientre Jesús. Santa María, Madre de Dios, ruega por nosotros pecadores, ahora y en la hora de nuestra muerte. Amén. Dios te salve María, llena de gracia, el Señor es contigo. Bendita entre todas las mujeres, bendito el fruto de tu vientre, Jesús. Santa María, Madre de Dios, ruega por nosotros pecadores, ahora y en la hora de nuestra muerte. Amén. Dios te salve, María, llena de gracia. El Señor es contigo. Bendita entre todas las mujeres, bendito el fruto de tu vientre, Jesús. Santa María, Madre de Dios, ruega por nosotros pecadores, ahora y en la hora de nuestra muerte. Amén. En honor a San Miguel Arcángel, Padre nuestro que estás en el cielo, santificado sea tu nombre. Venga a nosotros tu reino. Hágase tu voluntad, en la tierra como en el cielo. Danos hoy nuestro pan de cada día. Perdona nuestras ofensas, como nosotros perdonamos a los que nos ofenden. No nos dejes caer en tentación, y líbranos del malo. Amén. En honor a San Gabriel Arcángel, Padre nuestro que estás en el cielo, santificado sea tu nombre. Venga a nosotros tu reino. Hágase tu voluntad, en la tierra como en el cielo. Danos hoy nuestro pan de cada día. Perdona nuestras ofensas, como nosotros perdonamos a los que nos ofenden. No nos dejes caer en tentación, y líbranos del malo. Amén. En honor a San Rafael Arcángel, Padre nuestro que estás en el cielo, santificado sea tu nombre. Venga a nosotros tu reino. Hágase tu voluntad, en la tierra como en el cielo. Danos hoy nuestro pan de cada día. Perdona nuestras ofensas, como nosotros perdonamos a los que nos ofenden. No nos dejes caer en tentación, y líbranos del malo. Amén. En honor a nuestro ángel de la guarda, Padre nuestro que estás en el cielo, santificado sea tu nombre. Venga a nosotros tu reino. Hágase tu voluntad, en la tierra como en el cielo. Danos hoy nuestro pan de cada día. Perdona nuestras ofensas, como nosotros perdonamos a los que nos ofenden. No nos dejes caer en tentación, y líbranos del malo. Amén. Oh glorioso príncipe San Miguel, jefe principal de la milicia celestial, guardián fidelísimo de las almas, vencedor eficaz de los espíritus rebeldes, fiel servidor en el palacio del Rey Divino, sois nuestro admirable guía y conductor. Vos que brilláis con excelente resplandor y con virtud sobrehumana, libradnos de todo mal. Con plena confianza recurrimos a vos, asistidnos con vuestra afable protección, para que seamos más y más fieles al servicio de Dios todos los días de nuestra vida. Rogad por nosotros, oh glorioso San Miguel, príncipe de la Iglesia de Jesucristo, para que seamos dignos de alcanzar sus promesas. Hacemos nuestra petición a San Miguel Arcángel. Omnipotente y eterno Dios, os adoramos y bendecimos. En vuestra maravillosa bondad y con el misericordioso deseo de salvar las almas del género humano, habéis escogido al glorioso Arcángel San Miguel como príncipe de vuestra Iglesia. Humildemente os suplicamos, Padre Celestial, que nos libréis de nuestros enemigos. En la muerte no permitáis que ningún espíritu maligno se nos acerque para perjudicar nuestras almas. Oh Dios, Señor nuestro, guiádnos por medio de este mismo arcángel. Enviadle que nos conduzca a la presencia de vuestra excelsa y divina majestad. Os lo pedimos por los méritos de Jesucristo nuestro Señor. Amén. En el nombre del Padre, del Hijo y del Espíritu Santo. Amén.
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0: te cuento que una mujer murió hace más de 70 años, pero sus células siguen vivas? No en sentido poético, literalmente vivas. Multiplicándose en laboratorios de todo el mundo, ayudando a crear vacunas, combatir el cáncer y salvar millones de vidas. Se llamaba Henrietta Lacks. Era una mujer afroamericana, madre de 5 hijos, y nunca supo que su cuerpo cambiaría la historia de la medicina para siempre. En 1951, Henrietta llegó al hospital Johns Hopkins, en Baltimore, Estados Unidos, el único de la zona que atendía a personas afroamericanas, con un dolor terrible. Le diagnosticaron cáncer de cuello uterino. Antes de iniciar el tratamiento, un médico le extrajo células de su tumor sin que ella lo supiera y sin pedirle permiso. Esas células llegaron al laboratorio del doctor George Gay y ahí ocurrió algo que nadie había visto antes. En lugar de morir a los pocos días, como todas las células humanas cultivadas hasta entonces, las de Henrietta seguían vivas y se multiplicaban sin parar. Las células ELA son inmortales porque provienen de un tumor de cáncer de cuello uterino muy agresivo que sufrió una combinación de mutaciones genéticas. Estas células superan el límite de envejecimiento biológico y se multiplican infinitamente en condiciones de laboratorio. Las llamaron células ELA por las dos primeras letras de su nombre y su apellido. Son las primeras células humanas consideradas inmortales. Se calcula que se han producido más de 50 toneladas de células ELA y han sido utilizadas en más de 100.000 estudios científicos en todo el planeta. Gracias a esas células, se desarrolló la vacuna contra la poliomielitis, se investigó el VIH, se avanzó en tratamientos contra el cáncer de mama y se probaron terapias durante la pandemia de COVID-19. También fueron clave para la vacuna contra el virus del papiloma humano. Pero esta historia tiene una sombra. Henrietta murió en octubre de 1951. A los 31 años. Nunca supo que le habían extraído células. Su familia vivió décadas en la pobreza, sin seguro médico, sin enterarse de que el legado biológico de su madre circulaba por laboratorios de todo el mundo, generando descubrimientos, premios y ganancias millonarias de las que ellos nunca vieron un centavo. Su caso, atravesado por el racismo y la desigualdad de la época, abrió uno de los debates éticos más importantes de la medicina moderna. ¿A quién pertenecen las células de tu cuerpo una vez que salen de ti? ¿Puede la ciencia avanzar a costa de la dignidad de una persona? En 2021, la Organización Mundial de la Salud le otorgó a Henrietta un reconocimiento póstumo. Su hijo Lawrence, de 87 años, lo recibió rodeado de nietos y bisnietos. Henrietta no eligió ser inmortal, pero sus células, sin pedirle permiso, decidieron no morir. Y al hacerlo, le regalaron al mundo una herramienta que ha salvado millones de vidas. Su historia nos recuerda que detrás de cada gran avance científico siempre hay una persona y que la ciencia sin ética es una ciencia incompleta. Un guión de Leonardo Santiago con información del portal Ciencia UNAM. Les saluda Mónica Genis.
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9: Tres décadas de espera llegan a su fin. 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La maquinaria pesada ya trabaja en la rehabilitación total de esta infraestructura hidráulica, vital para la zona metropolitana de San Luis Potosí. El gobernador Ricardo Gallardo atiende este rezago histórico para garantizar el abasto de agua y preparar nuestras instalaciones para el futuro. 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
9: Tensión y exigencia de justicia en Matlapa. Habitantes de Picholco bloquearon la carretera federal y retuvieron a policías tras la trágica muerte de un ciudadano, presuntamente por abuso de autoridad durante su detención. Tras horas de diálogo con autoridades estatales, se acordó la separación inmediata de los oficiales involucrados y el inicio de una investigación penal. 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
1: Señoras y señores, comenzamos. Muy buenos días. Buenos días, buenos días, mi gente candelosa. Bienvenidos una vez más a este espacio, a Candela 94.1. Bienvenidos en esta mitad de semana, miércoles ya, señoras y señores, miércoles 9 de septiembre de este año en curso 2026. Bienvenidos a estas dos horitas que te acompañamos con muy buena música. Te acompañamos con buen relajo, con buen ambiente en tus actividades, en tus negocios, rumbo a la escuela, en el tráfico. En la casita o apenas llegando de trabajar en el turno nocturno. O de fiesta. Ande haciendo lo que ande haciendo, señoras y señores. Bienvenidos muy, pero muy buenos días. La invitación, como todas las mañanas, a que se comunica al 444-8115-941, al 4447-0294-90, para que se reporte con nosotros en esta mañanita y podamos disfrutar de muy buena música con lo mejor del regional mexicano, además de las secciones que tenemos como todos los días, ¿verdad? El reporte del clima, las celebraciones del día de hoy, la palabra del día de hoy, también el 2x1, las mañanitas, lo que tengamos en tendencia y de Tocho Morocho. Así que bienvenidos a todos ustedes, gracias a la gente que nos sintoniza a través de la 94.1 FM de su radio, en vivo y en directo desde Carranza 1408 interior en la colonia Tequisquiapan, y por supuesto también a la gente que nos sintoniza a través de internet en www.candeleslp.com.mx. Al estilo de Pedro Fernández. Escuchamos con Yo Soy el Aventurero, tendremos algo de Los Reyes, Los Asaltantes, El Poder, Los Dinamiteros y más música para ustedes en Candela 94.1. Así que lo que nos llegan sus mensajes, que ya tengo varios mensajitos por acá. Muchas gracias, muchas gracias, muchas gracias. Vámonos a musiquita y regresamos, muchachos, que tenemos DJ.
2: ¡Atención! ¿Pensaron que nos olvidamos de ustedes? ¿Pensaron que no íbamos a volver? ¿A que no adivina quién regresó?

0: dije. 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
1: 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Las 7 con 15 minutos.
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5: Hoy no más, pero qué bonito. Aquí está el estilo y el ritmo de los Reyes del Camino. Esto se llama Hazme Olvidarla. A olvidarla, digo decir. Hazme Olvidarla. A cargo de Tito y los Reyes del Camino. Ah, no es cierto, no es cierto, no es cierto. Pero bueno, ahí va la melodía. Es que hay una rola que se parece de Tito también. Pero bueno, son los Reyes. Ándale, pues.

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1: Ok, perfecto, estamos de regreso, son exactamente las 7 de la mañana con 22 minutos, 7 de la mañana con 22 minutitos, vámonos con el pronóstico del tiempo. En ese momento tenemos 16 grados según el portal MSN El Tiempo, 16 grados, tendremos una mañana nublada, una sensación térmica de 17 grados, la temperatura máxima para el día de hoy tendremos 20.

0: 8 minutos, el atardecer estará llegando a las 6:53. ¿Se acuerdan de que estábamos días pasados o meses pasados y era el atardecer a las 7:30? Pues bueno, ya se va recordando y el atardecer está llegando a las 6:53. ¿Tenemos probabilidad de lluvia para el día de hoy? No tenemos probabilidad de lluvia, pero mañana jueves tendremos 25 grados con una mínima de 16 grados. Tendremos una probabilidad de lluvia del 29% en la tarde, después de las 5 de la tarde. Próximo viernes, 26:15. 26 grados con 15 de mínima, con un 29.32% de probabilidad de lluvia. Para el próximo sábado, 26:15 grados. Domingo, 25:15. Y el próximo lunes estaremos arrancando con 24 grados y una mínima de 15 grados. Es lo que nos espera para estos próximos días, para el día de hoy, en nuestra capital potosina. Así que sí, cómo no. Gracias a la gente que se comunica con nosotros en esta mañana, 4447-02-9490. Saludos. ¿A quién? Dice por acá. Muy buenos días, Sammy Boy. Ya es mitad de semana y seguimos en sintonía de Candela 94.1. Porfa, ponme la canción de Tropicaliza Mapache, El Regreso de la Cadenita, para saludar a toda la gente candelosa. Dando energía a mi ser. Tenemos mensaje de nuevos de voz por acá, el buen Jedda.
1: Buen día por la mañana, mi Sammy Boy. Bendecido miércoles. Una de Mr. Chivo, Tonguñaito, a la raza candelosa, a la familia López Rocha, Elvio y Beto, atentamente el Jedda 86 y que retumbe candela, dueños del aire.
0: Estás viendo, mi Jedda, estás viendo. Saludos al buen Regio, dice Good Morning Examin. Excelente día, porfa, una rola de Grupo Mango. ¿Qué te cuesta perdonar para el Regio y para las malteadas estilistas? Gracias. Ay, ya son estilistas. Ay, locas. Dice buenos días, Sammy, me complaces con una del Buki, una mujer como tú, porfa, gracias, bendiciones, buenos días, de este lado, buenos días, Sammy Boy, el Yepa Yepa, siempre con el desmodor de Candela, una rolita de Grupo Curramba, saludos a toda la banda candelosa, algo de Curramba. Buenos días, Sammy Boy, desde Jardines del Valle, con mucha candela, saludos para todos los que estamos iniciando labores, me complaces con Adoro de Bronco, y hay que sacar el cafecito, ya listo ese cafecito, qué rollo.
1: Buen día, Sammy Boy, excelente miércoles, ombliguito de semana. Saludos a todos los candelosos y a todo el equipo Candela. Te encargo, por favor, la canción de Mi Bello Ángel con los Primos de Durango. Gracias y saludos desde Jala, Nayarit.
0: Saludos a toda la gente hasta Jala, Nayarit. Y último mensajito, dice por acá.
2: Muy buenos días a mí, muy buenos días. Hoy es una rolita de Los Acosta, Corazón Vagabundo. Hay para saludar al Chiclitos, al Chiclotes, al Ayer 86, Roberto Miranda, al Sururú, al Lobo Taxista, al 4920, al 5536 de la Ruta 13. Saluditos también para los jugos de Elvi Beto, de parte de Raimundo Rodríguez, El Rayo.
0: Ok, perfecto, son las 7 de la mañana con 26 minutos, así como ellos, comunícate 4447-029490. Vámonos a música, regresamos en el Desmodorre de Candela.

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0: 7, 32 minutos.
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0: Bueno, perfecto, la música del regreso de la medallita con Tropicalísimo Apache. Son de las canciones que nos está solicitando la banda WhatsAppera en esa mañana, mitad de semana, miércoles. Vámonos con lo que sigue en ese día. Hoy le mandamos saludos en nuestro santoral a todos los que llevan el nombre de Pedro Claver. Hoy es día de San Pedro Claver. Y nos vamos con las celebraciones en este 9 de septiembre. Es Día Mundial del Vehículo Eléctrico. Iniciativa para concienciar sobre el uso de coches sostenibles y su impacto positivo en el medio ambiente. Hoy es Día del Coche Eléctrico. Además, es Día Mundial de la Agricultura. Reconocimiento de la importancia de la producción agrícola para la seguridad alimentaria y el desarrollo de comunidades rurales. Además, señoras y señores, Día Internacional de la Belleza. Celebración de la belleza y la importancia de la salud y el bienestar en el ámbito de la belleza. También, señoras y señores, es día, como ya se los mencioné, día de San Pedro Claver, conmemoración de la vida y obra del santo en el santoral católico. Y bueno, estas celebraciones no solo son importantes por su significado cultural y social, sino también por su impacto en la conciencia y la acción hacia un futuro más sostenible y saludable. Son las celebraciones en este 9 de septiembre.
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0: Y como todos los días, la invitación a que se comunique al 4447-029490. Para. Taran, taran, tan, tan, tan, tan, para ir juntando a los cumpleaños, ¿verdad? Del día de hoy. Saludos a Lilo, dice buenos días, sa, sa, sa, yakuza, yakuza, sammy boy, ra, ra, ra. Saludos, mi estimado amigo, reportándonos desde Fracción Sánchez. Saludos a toda la gente de este ranchito, en especial a la familia Paulina Pachicano, a Juanita de Granjas, Juanita, a don Frank Santiago, a Bam Bam y a toda su gente, porfa. Hoy especialmente mando un saludo para mi padre, don José Luis, y pone la canción de Me Refiero a Ti con los Invasores o la de Ser Como Tú de Arnulfo Junior, si no me equivoco, y si tienes dos por uno, sea pues que sean las dos aprovechando la oferta, ¿verdad? Saludos y cuídate atentamente, Lilo. Saludos, Lilo, para toda la gente de Fracción Sánchez. Y como no, mucho, con mucho gusto le mandamos saludos a tu señor padre, el señor don José Luis. Y ahorita le ponemos cualquiera de las dos canciones, ¿cómo no? ¡Échale, mi Monchito!
2: Hola, mis amigos, buen miércoles. Oye, te pongo rola de Luis R. Conríquez, que se cuiden. Ay, de favor, gracias.
0: Que se cuiden, de Luis R. Conríquez. Perfecto. Ahorita la buscamos con mucho gusto. Déjame te la programa de una vez. Ayer sí salió tu cancioncita. No sé si te me descuidaste, pero sí salió tu canción. Pero de todos modos, vamos a programar la melodía. Y así como ellos, comunícate 444-8115-941. Estamos en el Desmodorre de Candela. Aquí está Bronco.

0: 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Las 7. 46 minutos.
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7 de la mañana, 53 minutos, el Poder del Norte con él. 7:53, bienvenidos sus mensajitos, 4447-0294-90. Enseguidita nos vamos con saludos.

0: Bueno, estamos de regreso, vámonos con saludos. Dice por aquí, saludos para Conchita hasta el barrio de la San Juanita. Dice, hola, muy buenos días, Sammy. Porfa, si me puede poner pobre gorrión, gracias. O una de la Santanera y arrómbale otra vez, gracias. ¡Arrómbale! Ok, perfecto, ya tengo la rola programada.
1: Muchas gracias, mi Sammy, por complacerme. Saludos al Chiquitos, al Chiclotes y al Rayo de parte del Día 86.
0: Dice por acá, buenos días, la vieja reina de los traileros de Norte. Saludos a Jorge Luis Muñoz. Que tengas un excelente miércoles. Gracias, gracias. Como no, ya tengo la melodía por acá programada. Hola, mi Sammy Tocayo. ¿Podrías ponerme la de Mariana Seguani, la que quieras? Saludos para la ruta Urbi de Térmico 1, que te venimos escuchando de parte de Samuel. ¡Ándele, Tocayo! Saludos para toda la receta que ya va ahí en el transporte. Que ahí vienen en sintonía, ¿eh? Y a entrarle con todo. Buenos días, me complaces con un saludo para Lupillo, Pepe, Chuy, Padilla de Codetec. Que vamos a la chamba, vientos, a echarle ganancia, ¿cómo no?
2: Buen día, mi Sammy Boy. No seas malito, compláceme con una rolita. Ladrón de buena suerte con los Bukis. Ay, saludos para mi amigo, el del 3562. Atentamente, el Tomasito 5383. ¡Ánimo, mis Sammy!
0: Ya me habían pedido algo de Marco Antonio. Tengo una rola pendiente, la de una mujer como tú. Te la cambio por otra melodía. ¡Saludos al Pepsi Loca!
3: Es a mí, Corrialito, de parte del Pepsi, desde el autolavado del Pepsi, ya corriendo la chuleta. Compláceme con los vallenatos a las 3 y una de Tropical Panamá, Amor de Dos, a ver si se puede. Muy agradecido, mi Sammy Boy. Lluvia de bendiciones, y ya sabe, admisión por la vida, trabaja y trabaja. Y provechito para los que están desayunando, para toda la banda que me conoce, de sur a norte, de norte a oeste. Sobres, saludos de Pepsi, desde la colonia Las Piedras, familia Villegas y familia Regalado.
0: ¡Échale mi Pepsi! Vámonos a corte comercial, regresamos, Sonora, Traileros, Mariana, Los Vallenatos, Los Ángeles y más para ustedes en el siguiente bloque.
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0: Las 8 con un minuto.
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5: La ciudad entre baches y el alcalde de gira, mientras la capital potosina sufre por colapsos de drenaje, inseguridad y calles destruidas, Enrique Galindo se va de recorrido a la Huasteca. Con visitas a Ciudad Valles y Tamazunchale, el presidente municipal alimenta las especulaciones sobre sus aspiraciones políticas. Los ciudadanos exigen que primero resuelva los problemas urgentes de la ciudad que hoy gobierna.
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5: Es momento de reconocer a nuestros campeones. El INPODE abre la convocatoria para el Premio al Mérito Deportivo 2026 en San Luis Potosí. Las asociaciones tienen hasta el 8 de octubre para registrar a los mejores atletas, equipos y entrenadores que brillaron entre octubre de 2025 y septiembre de este año. Celebremos juntos la entrega y el talento del deporte potosino.
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5: Tecnología de punta al servicio de tu seguridad. 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Este sistema de monitoreo se coordina en tiempo real con las unidades de patrullaje terrestre para una respuesta inmediata. 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
1: Muy buenas tardes, señorita.
2: Buenas tardes, señor.
1: ¿Bailamos?

0: Bueno, señoras y señores, ya escuchamos a Marco Antonio Solís, escuchamos este tema también mexicano, Antonio Aguilar con Échale un quinto al piano. Son las 8 de la mañana con 13 minutos. Muy buenos días, es la segunda hora del Desmodorre de Candela. ¿Ya están despiertos o no? Todavía andan dormidos, apenas se están levantando, ¿qué rollo? Aliviánese, mijo, aliviánese.
1: Yo la pongo a subir. Ahora muévele que le toque esto, sí, son para el bailarín.
0: 44-47-02-94-90, teléfono para que se comuniquen con nosotros en esa mañanita. Tendremos el 2x1, tendremos también lo que es la tendencia en las redes sociales, tendremos las mañanitas, la palabra del día de hoy, lo mejor de la música del regional mexicano, sus complacencias que tenemos hartas y pendientes todavía, ¿eh?
2: La vieja que...
0: Estaremos escuchando algo de Salomón Robles, a Rulfo Junior. Estaremos escuchando a los Cougars, los parranderos de Colombia. Y por supuesto, más relajo en Candela. Y le damos con la palabra del día de hoy.
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4: Mexicano bandido.
0: En este mes de septiembre, los modismos, las palabras, las costumbres que solemos decir del día a día que nos hacen 100% mexicanos. Ayer sacaron varias palabras, palabras, una de ellas no las conocía, ¿eh?
4: Soy mexicano.
0: Y también influye mucho la región de donde pertenecemos. Pero esta es en general, esta es en todo México, muchachos.
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0: Hay en unos donde lo dan más, hay otros donde lo hacen menos, pero al menos una vez. Mínimo. No, ¿cuál? Mínimo.
4: 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Me voy...
0: Mínimo unas 10 al día.
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0: Mínimo una vez al día la venimos diciendo o la venimos escuchando.
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0: Hoy nos vamos con una de las palabras más mexicanas y versátiles que existe. Y la palabra es güey.
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0: ¿Has escuchado esa palabra, güey? Que muchos van a decir, oye, esa es una maldición. No, ya se ha puesto como, bueno, sí, pero ya se ha hecho ya tan popular que ya dejó de ser una. La palabra de hoy, güey, viene de buey, el macho del ganado vacuno. Antiguamente, llamar buey a una persona podría ser una forma de decir tonto, torpe o ingenuo. Con el paso del tiempo, la pronunciación, el uso popular fueron cambiando hasta convertirse en güey. De buey con B grande a güey, o en internet simplemente güey con W. Significado actual depende muchísimo del tono y del contexto. Entre amigos puede significar amigo, compa, bro, tipo, pero también puede utilizarse como insulto cuando se dice con enojo. Ejemplos muy mexicanos. ¿Qué onda, güey? ¿Cómo has estado? No manches, güey. ¿Viste lo que pasó? Ese güey trabaja aquí. Se compa. Güey, se me olvidaron las llaves. Tan tonto yo. No seas güey, eso no se hace. No seas tonto. Así que, señoras y señores, güey puede ser amigo, compa, tipo o hasta insulto. Todo depende de cómo lo digas, porque en México hasta una misma palabra puede cambiar completamente de significado según el tono. Ahí está el detalle, güey.
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0: Esa es la palabra del día de hoy. Y vámonos rápidamente con saludos. 44-47-02-94-90. ¿Qué tenemos, compadre? A ver, suéltala. Aquí le vamos a mandar saludos en esa mañanita. 44-47-02-94-90. Échatelas, compadre. Échatelas.
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6: Entonces ponme Conjunto Primavera, no te podías quedar aquí conmigo. Chido, mis amigos.
0: Ahora. No te podías quedar aquí conmigo de Conjunto Primavera. Ya está programada la canción, nada más deme chance. Dice, hola, muy buenos días, te cargo una felicitación a mi cuñado Nazario Crimaldo. Está cumpliendo años, él escucha en el Saucito. Gracias. Salud para todos los candelosos y la canción de Serenata de Cumpleaños de Rigo Tobar, con mucho gusto. Ahorita le ponemos las felicitaciones. Muchas felicidades, abrazo fuerte para Nazario Crimaldo, que está cumpliendo años el día de hoy, ¿eh? Bien.
7: Bailando cumbia. Mi sasasá, buenos días. Para el 2x1, por favor, póngame una del Vagón Chicano, la de Viernes Sin Tu Amor, y póngame la de Ojos Verdes de Julián Álvarez. ya sabe, siempre atentos aquí en la tercera grande, en la Herrería El Güero. Y un saludo de la porra para el innombrable. Ya sabes a quién me refiero.
0: Amén. Amén, amén, amén. Dice, muy buenos días, quiero saludo y quiero pedir saludos para Daniel Contreras, el Pano, hasta Villa de Reyes, que está cumpliendo años. ¡Saludos, mi Pano! ¡Aija, mi Pano! Ah, no, ese es Aija, mi Tano, ¿verdad? ¡Saludo, mi buen Pano, hasta Villa de Reyes, que estás cumpliendo años! Échele cachirre a muchas, pero muchas felicidades, ¿cómo no?
2: Buenos días, mi Sammy Boy. A ver si me puedes complacer con el 2x1. Es una canción de Banda El Recodo, la de Mi Gusto Es, y la del Coyote y su banda, El Muchacho Alegre. Ánimo, el Jesús Carranza de Pozos. Saludos para toda la banda Candelosa. Ánimo.
0: Híjole, ya tengo. ¿Cuántos 2x1? Acá también me ha pedido el Pepsi, va. Roberto Miranda me pidió 2x1. El Jesús Carranza me pidió 2x1. A ver, don Estebas también, ¿verdad?
5: Hola, hola, muy buenos días a mí. Ya estamos desde aquí horas en contacto. Oye, ¿me puedes complacer con el tema instrumental de Claudia de el grupo Ilusión 6? Ahí, por favor, saludando al compa Nene, a Chepina, al compa Hijo, al Mingo, a todos los vecinos de aquí de la privada Fray Diego, aquí ya echándole ganancias al jale, mi Sammy. Gracias, mi buen amigo Sammy.
0: A ver, muchachos, tengo 3x1 y ustedes me van a decir cuáles ponemos. Ya escucharon las rolas de Jesus, de Roberto y del Pepsi, así que la siguiente nota de voz me va a escoger una de ellos de tres. Nada más una, para que me diga, ¿qué onda? ¿Cuál le vamos a poner? Porque tengo tres y las tres son muy buenas canciones. Bueno, las tres opciones, las tres 2x1. Pero la próxima nota de voz que me llegue, ponte esta, ponte la rola de ellos, se arma. Mientras tanto, vámonos a música. No es cierto, tenemos corte comercial, son las 8:20. ¡Vámonos!

0: 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Las 8, 20 minutos.
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0: Estamos de regreso, son exactamente las 8 de la mañana con 26 minutos, 8 de la mañana con 26 minutos, déjenme les cuento rápidamente, muy buena información en esa mañana, tenemos, esta información 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Tengo rolas pendientes y por acá ya tenemos el 2x1. Ya lo dijo el buen JH. ¿Qué dice? ¿Cuál vamos a poner, compadre?
1: ¿Qué onda, mis amigos? Buen día. Ponme la del vagón chicano y la de Julión.
0: Bueno, pues ahí está, votando por el buen Roberto Miranda. ¿Qué dice, güey, Robert?
2: Mi sasasá, buenos días. Para el 2x1, por favor, póngame una del vagón chicano, la de Viernes sin tu amor. Y póngame la de Ojos Verdes de Julión Álvarez. Ya sabe, siempre atentos aquí en la tercera grande, en la Herrería El Güero. Y un saludo de la porra para el innombrable. Ya sabes a quién me refiero.
0: El innombrable. Sobres y sas, vámonos con el 2x1 de una vez. Aquí está Vagón Chicano.

0: 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Las 8:35.
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0: Señoras y señores, son las 8:44. 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Ok. A ver, tenemos saluditos. Saludos para Cari. Saludos para Cari RH o Anirak. Saludos, Karina, te mandamos un fuerte abrazo. Gracias por estar en sintonía. Nos está pidiendo la canción de Vallenatos, la de Ese Amor. Tengo nota de voz. Vamos a ver qué dice Don Esteban. Eso.
1: La de banda, el recodo y el coyote.
0: Y te ganó el JH. Fue el primerito que me llegó. De hecho, llegaron por cuestiones de segundos, pero el chat está abajo, el de JH. Yo creo que así le voy a hacer. Ya ustedes, ya no voy a decir, es que el Sammy no me puso mis canciones.

0: Y ya después de que digo, hasta aquí me llegaron las propuestas, y luego voy a decir, a ver, ¿por cuál escogen? Y la primerita nota de voz, pon esa, y así le vamos a manejar el 2x1. Y ustedes van a elegir cuál canción nos vamos a ir. Ton, ton. Saludos. Saludos, mi DJ Master. Dice, quedé como payaso. Aquí tengo tu rola, una disculpa. Aquí viene ya. Dice por acá, muy buenos días, joven Sammy. Podría conversarme con la rolita, la gallina de Acapulco Tropical. Atentamente, el viejito de hogares, ferrocalero, segunda sección. Tenemos nota de voz que dice por acá.
1: Buenos días, Sammy, buenos días. Para el 2x1, ¿me podrás poner la de Confesiones de los Ángeles Azules y la de Perdón? Y si no se puede del mismo grupo, pues una de Grupo La Fuerza, la que sea.
0: Sí se puede del mismo grupo, de hecho así empezamos la idea, después ya nos dijo, ah, como ustedes gusten, pero ya pasamos el 2x1. Vámonos con las felicitaciones para el día de hoy, muchas, muchas felicidades a todos los que llevan el nombre de Pedro. Hoy es día de San Pedro Claver. Saludos a todos los Peters. ¡Qué Pedro, mi Pedro! Y quiero mandarle saludos para Daniel Contreras El Pano, hasta Villa de Reyes, que está cumpliendo años. ¡Saludos hasta Villa de Reyes! Y le decimos muchas, pero muchas felicidades. También tenemos felicitaciones para Nazario Crimaldo, que está cumpliendo años, que nos escucha en la colonia El Saucito. De parte de todos los candelosos de Ilva y Beto, le mandamos saludotes para Nazario Crimaldo. ¡Muchas felicidades!

0: canción.
1: Qué bonito, qué bonito, qué bonito. ¿Verdad? Es cumplir años. Qué bonito, qué bonito, qué bonito. Vámonos a música. Tengo corte comercial. Regresamos. A ver cómo le hago, porque tengo vallenatos, Mariana Seguán y Conjunto Primavera, Ilusión 6. Mira. Y más todavía.

0: 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Las 8. 50 minutos.
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1: Bueno, llegó el momento de finalizar el Desmodorre de Candela el día de hoy, miércoles 9 de septiembre. Vámonos con los últimos saludos, vámonos con los últimos mensajitos. 4447-029490. Tenemos saludos para la 1798. Dice por acá, saludos desde Tierra Blanca. Tierra Blanca, uno de los lugares más candelosos que siempre se sintonizan, ¿eh? Muy bien, muy bien, muy bien. Saludos, muy buenos días, ya sean en escucha a tus amigos, los Palafox, mi Sammy, buen día. Pon la rola de Lamento de Amor de Rigo Tobar para el Darío y el Pochis. Buenos días, Sammy, me pueden complacer con la canción de Julio Preciado, Que Solo Estoy Sin Ti, de la terminación 1331. De este lado, dice, ¿qué dice por acá? Ay, son 3 minutos, no sé que sea. Adiós, mi don Esteban. Dice por acá, gracias, un saludo, la 3533, un saludo muy especial hasta donde se encuentre el buen Edson, el nuevo integrante de la gran familia de Malteadas. Edson, bienvenido al grupo, aquí se reciben a los nuevos con toda la actitud y buena vibra, y eres parte de la bandera malteadera. Un abrazo fuerte de parte de todas las malteadas, y que se escuche ese saludo con todo en la 94.1, bienvenido Edson. Eso es todo, perfecto. Perfecto. De este lado tengo nota de voz.
2: Hola, Sammy Boy. ¿Cómo estás? ¿Cómo estamos? Yo a todo da. ¿Y tú? Muy bien, ¿verdad? Oye, ¿me puedes poner el 2x1, porfa?
1: Ya salió.
2: Mando por nota, ¿va? Dale, gracias. Estoy al pendiente.
1: Ya salió el 2x1. Ya ese tiene que salir antes de la media. Antes de la media. Ya los demás, pues ya chiflaron.
3: Sammy, buenos días, Dios te bendiga, ya echándole de ganas al Tirquicuchi. Oye, ponte la canción de Buenos Días, Señor Sol, con Gabriel, ahorita que diga la abuelita, ¿no? Te la pones, por favor. En nombre de todos los candelosos de acá, de los Pausitos, la Ciudad de los Muertos. Y ya, mándame un saludo a Juan Luis, que te lo está escuchando en Austin, Texas, ya lo tiene en las redes, por allá. Y dice que si le ponen la de... ¿Cuál era la de...? Los Caminos de la Vida, por favor, a él, por favor. Se acuerda mucho de su madre. Gracias, buenos días.
1: Ok, perfecto, y es el último mensajito, perfecto, dice por acá, saludo mi Sammy, aquí escuchándote desde el Metro Red, eso es todo, mi buen estimado Chicharín Chicharón, no se pierdan su show, contrataciones directas con él. Y se pasó, me regresó, ya ves, por andar de payaso. No te creas, saludo mi buen Chicharín Chicharón, te mandamos un fuerte abrazo. Gracias por estar en sintonía de Candela 94.1. Finalizamos el Desmodorre con la siguiente melodía. Viene... ¡Ay, no es cierto! Tenemos corte comercial, ya son las 9:02. Viene Laura Velázquez en los controles y micrófonos, y su servidor continuamos todavía en los micrófonos a través de Candela 94.1, así que no se me vayan. Y al ratito, señoras y señores, a todos los amantes del automotor, los escuchamos y nos vemos allá en Rolcan. Allá vamos a estar en una rueda de prensa, maestro de ceremonia. Así que corriendo de aquí nos vamos para allá, así, pero de bolón ping pong. ¡Finalizamos! ¡Vamos!
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0: 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Las 9:04.
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3: El aislamiento queda en el pasado para Villa de Zaragoza. La construcción de su nueva carretera avanza a paso firme. Las cuadrillas estatales ya preparan la base del primer kilómetro y la próxima semana arranca la colocación de asfalto. El gobernador Ricardo Gallardo impulsa esta obra histórica para mejorar tu conectividad, reducir tiempos de traslado y detonar la economía local tras décadas de caminos deteriorados. 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
3: La culpa de los baches ahora es tuya. Interapas y el Ayuntamiento Capitalino responsabilizan a los habitantes de los daños en el pavimento. Aseguran que casi 10.000 conexiones clandestinas de agua provocan las fugas y hundimientos en colonias como Balcones del Valle y Jacarandas. ¿Y la supervisión de las autoridades? Un pretexto más ante la grave crisis de calles destrozadas en la capital.
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3: La convivencia familiar ahora brilla bajo las estrellas. 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Ahora miles de potosinos que trabajan durante el día pueden disfrutar de áreas infantiles, zonas para mascotas y espacios deportivos iluminados. 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

0: Las 9 con 17 minutos.
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0: Martín Aguiano Pac-Man, DJ. Ahorita que yo dije, ay, qué fondo tan chido elegí. Me siento en la playa, Sammy.
1: ¿En la playa?
0: Sí, en la playa, sí, con un DJ de fondo mezclando,
1: otro.
0: Sí.
1: El otro micrófono.
0: Espérame, sí. Ahí por está. Eso digo.
1: Es como el otro zumbaba, dije, ah, me voy a cambiar acá. Como en la playa.
0: Sí, como que yo tomándome una piña colada o un mojito o un coco loco.
1: Ajá.
0: Y de fondo el DJ. Sin camisa.
1: Ok.
0: Con unas bermudas. Sus
1: audífonos.
0: Monitores, ajá. Su consola bien perrona. Y unas palmeras así como de fondo. Y bien venteando así la brisita del mar.
1: Y unas chicas a un lado.
0: Sí, bailando, al lado del DJ, sí.
1: Son las VIP.
0: Exacto.
1: Son las mujeres que están ahí. Las Kardashian.
0: Correcto.
1: Cierto.
0: Pero ahorita que decías, pero sí que es el fondo de Martín Anguiano Pac-Man.
1: Es que como que se fondea siempre con ese tipo de fondos, noventeros, ochenteros y tipo dance.
0: Pero fíjate que extraño es, bueno, no extraño, sino como qué padre que cada uno tengamos como ya identificado sus fondos, ¿no?
1: El concepto de cada quien.
0: ¿Verdad que sí?
1: Sí.
0: Es raro, pero es cierto.
1: Sí, tú eres más como...
0: sí, eso.
1: Mordones, gruperones, reggaetón.
0: Uh-huh.
1: Toño es el bomboro quiña quiña.
0: Bomboro quiña quiña. No, Eddie es
1: Eddie Guerrero
0: entre rockero.
1: Tatú. Rammstein, que duran como dos minutos y luego entra al aire.
0: Luego entra al aire, sí. Ajá.
1: Martínez, pues...
0: Pero te faltó el del Mario Bros. Tiene como un fondo de Mario Bros.
1: De Mario Bros, eso no he escuchado. He escuchado a las Tatú y a Rammstein.
0: Sí, yo también. y dura, espérame. Es del fondo así, ya después de tres minutos.
1: Sí, ya después de tres minutos, ya.
0: Ya se va a acabar la rola y entra al aire.
1: No, es cierto. Martín es
0: ahorita sí está dormido, porque está de vacaciones.
1: ¿Kennedy?
0: Ajá.
1: Ah, sí, ahorita está de vacaciones. Entonces, Cintia es...
0: Ay, a Cintia no la he escuchado. Bueno, escuché el otro día que
1: se... Gruperona,
0: sí,
1: movidona.
0: ¿Verdad?
1: Ajá.
0: Uh-huh.
1: Así como bandita, así como que movidona. Martín, pues ya nos vamos de retro. Y no sé cuáles son las que yo escucho o las que yo pongo.
0: Como que tú eres también versátil, ¿no? Tipo yo, ¿o no?
1: Varía.
0: ¿En la mañana con qué te fondeas?
1: Movidonas.
0: ¿Sí?
1: Para bailar. A veces la chona, a veces suavecito, a veces.
0: Le gusta fondearse con suavecito porque es su canción favorita.
1: Ah, sí, la suavecito me despierta.
0: No lo niegues.
1: Pero varía. Uh-huh. Trato de variarlos, pero.
0: Como pero, dependiendo del humor en el que andes, ¿no? En el
1: también, eso importa mucho. También hay días en los que me fondo con puro rock y luego hay días que me fondo con puro
0: pop.
1: Dance, ochentero, uh-huh. Y trato de variarle, pero ya tengo mis fondos de los de
0: cajón.
1: De cajón, sí.
0: Yo también.

0: Aquí tengo mi playlist de 200 canciones.
1: Que están patrocinadas tus 200 canciones también.
0: Pero como estamos en modo mexicano, vamos a fondearnos con este tema emblemático. Que ayer salió al aire y estaba yo echando taquito. Y le decía a Chayito y a Dani que me acordé mucho de los festivales de la escuela.
1: Ok.
0: Pero me viene al recuerdo, a mi memoria, en aquellos años, me viene más como la época del kinder, no sé por qué, como los desfiles del kinder y las tablas rítmicas, ¿no?, del kinder.
1: Yo no me acuerdo haber tenido festivales en el kinder.
0: ¿No?
1: No recuerdo.
0: Es que yo siento que el kinder para mí fue una época muy feliz y por eso la tengo como muy fresca a los momentos del kinder. Y una personita ayer mandó un mensaje de que qué bonita canción, porque había recordado justamente sus buenos y viejos tiempos en la primaria.
1: Sí, como que te suena como que a kermés.
0: Véngase, sí, a la kermés, pásele, pásele, llévele. Y todo muy colorido y los chamaquillos, sí, corriendo de un lado a lado.
1: Bueno, nosotros mirábamos muy coloridos. Ahora de grandes veo los arreglos o de ciertos y luego de repente, ay, nada más pon esa bandera y ya. Y de chiquitos, pues a lo mejor lo mirábamos muy enorme, muy grande, muy bonito. Ah, pusieron una bandera de México.
0: Sí, porque puedes ir ahora, por ejemplo, en tu etapa adulta casi vejez.
1: O sea, imagínate nosotros de maestros, ¿no? Pon esto aquí, pon esto en el... Ay, así ponlo ya, y ya vámonos. Y los niños, wow, quedó bien padre.
0: Todo lo ves más grande.
1: Ves, sí, una banderota y cuando es una bandera chiquitita.
0: Sí, sí.
1: Sí, o sea, por eso nos quedamos nosotros con que eran adornos muy grandes. A lo mejor sí, porque también se le metía mucho empeño. No que hoy día no, pero es como pero que si más era, minimalista.
0: No, pero sí era muy colorido porque, mira, entre el adorno mexicano, que banderas, que colorcitos colgando por aquí y por allá, que rebozos, que carretes, de todo lo que tenga que ver con México. Aparte, era los puestecitos de las mamás mitoteras.
1: Ajá.
0: Que vendían el mollete, la gelatina, de familia, los bolis, las paletas, las tortas, las rebanadas de pizza.
1: Ves al maestro flaquillo que se quiso vestir de mariachi y terminó, sí, pareciéndose a Woody. La maestra, la directora toda peinada, siempre.
0: Sí,
1: la
0: bien guapetona.
1: Toda arreglada. Y la música, ¿escuchabas tú de la música? Ah, está la música, ¿no?
0: Las bocinas.
1: Todo el micrófono todo ruidoso, con el cable.
0: Ay, cálmate, no, de cabina no vas a estar hablando.
1: No, pero es que me ha tocado ver a profes y, ay, no sé, sonido. Bueno, uno que se dedica a eso, dices, ese sonido se escucha mal. Y en ese entonces, pues, te valía chetos. O sea, te valía gorro. O sea, tú y yo nomás mirabas el guateque, la fiesta, y tú ahora mirabas muy bonito y no te preocupabas por esos detalles.
0: Ay, pero ahorita te lo juro que estoy viajando así como al patio de mi primaria y estoy viendo a todos los chiquitines correr, unos de Adelita, otros de Revolucionario.
1: El que anda con el bigote, sombrero, y jugando, sí, fútbol.
0: Corriendo por doquier, las mamás dando los boletitos amarillos, verdes, rosas, morados, para canjearlos por tu mollete, por tu torta, por tu refresco, por tu jugo. Y qué bonito, porque en ese entonces no había teléfonos celulares en la escuela, entonces literal los niños en la kermés
1: jugaban
0: y se divertían de lo lindo, ¿no? Ahora no sé cómo, tomándose una selfie, ¿no?
1: Una selfie, aquí en la fiesta mexicana, y ya se sientan otra vez. Aquí comiendo un mollete y se sientan otra vez.
0: Uh-huh.
1: Y sí, antes te olvidabas totalmente, sí, hasta los mismos papás, o sea, se olvidaban de todo. No te olvidabas, no sabías que existían las redes sociales.
0: Exacto.
1: Y era algo muy, muy bonito también.
0: Qué bonito. Bueno, si van a hacer festival, mándenos. Bueno, ahora yo voy a estar de vacaciones, pero mándenle aquí a Sammy y a Cintia las fotitos de sus festivales, si es que hacen aún en sus escuelas.
1: ¿Tus familias también se juntaban? Yo me acuerdo mucho de mis tíos que se juntaban a hacer la fiesta mexicana. Y mis tíos, ellos empezaban a gritar, ¡Villa Hidalgo, Villa esto, Villa Hidalgo!
0: ¡Ay, qué padre!
1: Gritaban mucho eso y yo dije, ¡wow, qué padre! Y todos caracterizados. Me acuerdo
0: eso
1: que había fiesta,
0: chido,
1: todos caracterizados. Unos andaban de José María de Morelos, otras de Doña Josefa, y así, ¿no? Pero todos caracterizados y se miraba muy, muy padre el cotorreo.
0: ¡Ay, qué padre, qué bonito!
1: Que le pegaran a mis tíos.
0: Antes de que se casaran. Bueno, vamos a pausa, Sammy. Regresamos en lo que llegan los primeros reportes del turno.
1: Regresamos.
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0: unas palomitas con salsita, ¿no?
1: Unas palomitas con salsita.
0: Ey.
2: O unas palomitas de las de queso. ¿Has probado el paquete? El
0: ahí anda un zancudo. Ya, no te pico.
2: Andan un chorro.
0: ¿Has probado qué?
2: El paquete combo de palomitas que venden acá en la tienda de la H. Sí, es una charolata grandota. Y tiene naturales, tiene la mantequilla, tiene queso, tiene chile y tiene carameladas.
0: No.
2: Ah, está buenísimo.
0: ¿Sí?
2: Sí.
0: Me gusta mucho en otra tienda que está ahí en Salvador Nava, donde venden muchas cosas bien ricas. Me gusta con... Ah, yo iba a traer y se me olvidó. Mañana traigo. Me gusta mucho las palomitas que vienen en una bolsa azul como de este tono. Y trae palomita acaramelizada y palomita de queso.
2: Juntas.
0: Ay, no, cállate la boca.
2: ¿Y no se combinan los sabores?
0: Pues es que a mí en lo particular me gusta más la de acaramelizada porque soy más dulce, de comida dulce. Pero si agarras, por ejemplo, una de quesito y una de caramelo juntas y te las comes, saben, riquísimas.
2: Si parecieras que no, así como que... Ay,
0: sí, no, yo cuando las vi yo dije, ¿cómo se les ocurre? Que las voy probando, no, cállate la boca, soy fanática de esas palomitas. Si ves mis lonjas, es por la culpa de las palomas. Aparte, la bolsa está así y me dura 3 días.
2: Ok, sí, yo también diría. Yo para lo que son palomitas también soy muy...
0: Somos muy palomeros.
2: Fan, para las semillas, para los garbanzos con chile, todo lo que sea semillas, pues. Soy, okay. soy fanático. Debe estar viendo la película, estoy comiendo algo así. O estoy haciendo cualquier cosa y tengo ahí mi platito de...
0: Hasta que se te escalde la lengua.
2: Sí. ¿Verdad? Ya de plano ya el estómago está todo inflado de haber comido palomitas. Y dije, ya no quiero.
0: Ya no más, por favor, ya no más. Bueno, vámonos con saludos, Sam. La gente está muy participativa en esta mañana, lo cual nos da muchísimo gusto. Buen provecho a quienes ya están desayunando en esta mañanita. Y nos piden de este lado, dice, buenos días, ¿me podrían poner, porfa, la canción de Un Desengaño de Intocable? Con saludos para todos de parte de la terminación 2224. Enseguida sale, ¿va?
2: Ya salió la canción.
0: ¿Ya? Ok.
2: Ya la puse. Dice, buen día, Sammy, Laurita, saludos para el operador de la ruta 6 que viene escuchando Candela en la unidad 5316, saludotes.
0: Gracias, 5316, un abrazo.
2: Dice por acá, buenos días, Gorita y Sam, por favor, me pueden poner la canción de Hoy Como Ayer de Conjunto Primavera, saludos desde la zona industrial del eje 134.
0: Va, enseguida la programamos, ¿sale? Ay, nota de audio al por 10.
3: Me hicieron recordar la kermés aquí en la escuelita donde yo era el presidente de la Sociedad de Padres de Familia. Y los maestros siempre hacían lo que querían y pues hasta se disgustaron conmigo. Pero tú qué vas a creer, que tenían Hotel California, tenían El Ojo de Tigre, pura música en inglés, de Bon Jovi, de Metallica. Y la kermés en friega y todo se escuchaba así muy, pues no muy, más que tranquilo. Resulta que le cambiaron la, pues porque yo les dije que era una kermés de septiembre y que pusieran música mexicana. Y hubieron visto la diferencia cuando cambiaron la música. Se oía bien perrón, saludos.
2: Pues, ¿cómo no? Pues es el presidente. Hay que hacerle caso al presidente Miranda. Sí, cómo no. Imagínate, a ver una fiesta mexicana así.
0: No, pues los niños ni cómo correr, ni cómo jugar.
2: Me sentí en otro lugar.
0: Ya está bien.
2: Con esa canción. Y con ustedes,
0: ¡que cállate! Yanira. Imagínate, ahora cambiamos los papeles. Tú presentando a la chica sexy y ella con esta canción.
2: Y con ustedes, señoras y señores, ese es el baile de... Deyanira, no. Sí, Deyanira. Y entre más pompones, más aplausos.
0: Entre más matraca, menos ropa.
2: Lo peor del caso es que siento casi 100% seguro que en algún lugar de todo México...
0: Ese día
2: sí, así. Va a pasar. Totalmente.
0: Y entre más matraca, menos ropa.
2: Avítenle la matraca. No, esa no.
0: El Rodolfo Ramírez.
4: Sammy, güerita, muy buenos días. Aquí el Rodo reportándose de Ejidos de la Libertad. Para adelantarme, ¿me podrían poner 15 de septiembre con José Alfredo Jiménez? Un saludo para el Barbas, para el Ale, para el Alejo, que están echando la chorcha. Y por desgracia, todo lo que están platicando, eso ya se terminó.
0: ¡No!
4: Antes esperábamos el 15. 15 de septiembre, bien contentos, bien alegres. Y ahora no, puro celular, pura computadora. Ya no es lo mismo. Que tengan buen día, gracias.
0: ¡No! ¡No!
2: Oye, ¿cómo? No me tomé fotos en la kermés. Es que estuvo bien aburrida. Déjame, le digo a chat que me haga una. Y ya tienes ahí.
0: Ay, no, qué horror, imagínate. Ayer estaba con Chayito justamente haciendo fotografías de este tren que está tan...
2: ¿Ochentero?
0: Ey. No, en una sí se pasaron, me pusieron ojos verdes o azules. Le digo, parezco... ¿sí se llama Olivia? La que salía en...
2: ¿De
0: en Vaselina?
2: Popeye. Ah. Fue la que se me vino a la mente, la de Pepeye el Marino.
0: No, ve esto. Sí, sí ubica la película de Vaselina, ¿no?
2: Sí.
0: Ve esto.
2: Tiene ojos verdes.
0: Azules o verdes o no sé qué color. Entonces, imagínate tú.
2: Wow.
0: Ah, hice una de nosotros, pero no me gustó porque a mí sí me cambian y a ustedes no. O sea, ustedes se ven muy, muy ustedes.
2: ¿Los hombres?
0: Nada más la ropa les cambió.
2: Ah, está buenísima.
0: Pero se ven ustedes, o sea, se ven muy actuales.
2: Foto sí la tomamos nosotros.
0: O sea, se ven muy
2: la
0: actuales.
2: Raza.
0: Solo les
2: se
0: cambia.
2: Muy padre. Nada más la vestimenta.
0: Ajá. Pero se ven muy ustedes.
2: Sí.
0: Está. Y luego pedí que les hicieran otra, pero ahí sí les cambié el rostro.
2: ¿Qué onda con ella? Hasta cambió de color.
0: El único que se parece creo que es Toño. ¿Quieren que se la suba?
2: Sí. Todavía no me parezco, pero...
0: Pero Eddie nada que ver, o sea, Eddie le hicieron un parototote.
2: Eso fue racismo de los ochentas, no ponerlo en la fotografía.
0: Ve esto, Sammy, ¿a quién se parece Toño?
2: Ese sí se parece a Toño, parece integrante de los Bukis.
0: Sí. Y luego le pedí que le hiciera como que más el cabello más largo.
2: Bueno, me parezco a Andrea Bocelli, íralo. ¿Ve? Ah, ese es el Cristo de Iztapalapa, el Toño Arroyo.
0: Eddie es el que sí, no, más ese no sé. Sí, no sé qué pasa.
2: Yo digo,
0: Eddie.
2: Yo digo que ahí la IA, la inteligencia, trae un problema con Eddie.
0: ¿Será?
2: Y fíjate que ya después empecé a pensar es que todos estábamos enfocados, o todos están enfocados en la música, y me empecé a acordar de las series. De las series de los de antaño, y mira, los Duques de Hazzard. Y no me parezco para nada.
0: Ay, qué padre, pero ¿cuál es?
2: El del sombrero. Saludos a Diana y saludos al Chale, que son los otros dos. Grandes amigos.
0: Pensé que era Toño Arroyo.
2: Chale. Y luego hice una con con Kids.
0: ¡Ay, qué fantástico, padrísimo!
2: Esa sí la subí.
0: Aquí sí te pareces a mí.
2: Esa está ahí en mi página de Sammy Boy.
0: Aquí sí te pareces. Ay, Dios santo, le moví. Espérame, estoy viendo tus fotos no prohibidas. No es cierto, no sé qué le moví.
2: Ah, te cambiaste de álbum nada más.
0: Me fui al álbum de...
2: No, chécate esta. No, esa no. ¿Cuál es ese? No, es un festival de globo. Mira.
0: ¡Ay, ese está
2: padrísimo! De Volver al Futuro.
0: ¿Sí te pareces?
2: La IA me puso del Dr. Brown y saludos allá al Chale.
0: Ay, voy a hacer una.
2: De Chale McFly. Y dije, no, ya después de esa, y dije, no, ya basta.
0: Ya basta, sí, es un quitadero de tiempo, eso, ya. Vámonos con mensajes.
2: Deja tomando esta última. Acá más. La misma foto, pero diferente versión.
0: Está padre, está cool.
2: Sí. Con bigotón y todo mostacho que ahí traigo.
0: Me encanta el maquillaje de las mujeres de los 80s.
2: Pero es muy llamativo, sí. Mucho color. Y era lo que estaba viendo. De repente Facebook se empezó a hacer de mucho colorido, muchos colores. Y aparte de buenísima música. O sea, todos poniendo sus historias con la música, se hizo bastante bien. Y empecé a recordar, yo dije, hoy en día los colores son más
0: neutros,
2: son más grises, son más neutros. Y a comparación de ese día, todo era colorido, todo.
0: Bueno,
2: todo.
0: Yo sí soy muy colorida, ¿te has dado cuenta? Sí, yo sí. Yo digo, yo creo que yo nací muchísimo antes. Yo nací antes de los 80s, o sea, mi época de juventud fue en los 80s, porque a mí sí me encanta el rosa fósforo, me encanta el azul, amo los brillos. O sea, yo creo que sí me quedé atrapada en los 80s, pero obviamente en ese, en esos años, a finales de esos años nací. Y entonces yo creo que en mi otra época, esa fue mi juventud.
2: Es que tú y yo somos del 2000, o sea, ajá, nuestra juventud fue 2000, somos millennials. Crecimos en los 80s, niñez 90s y nuestra juventud en el 2000. Somos millennials. Uh-huh. Entonces no como que no nos tocó alcanzar a vivir bien esa época.
0: Pero qué bonito.
2: Sí, bueno, ¿no? Pero vivir esa época, yo creo que obviamente tiene sus ventajas y sus desventajas, pero son una temporada muy fregona los 80s.
0: Definitivamente. Saludos a Elvi y Beto. Ahorita les subimos fotografías en redes sociales para que estén atentos. De estas que las hice desde el lunes y no las he subido.
2: Sí, tiene toda una galería.
0: Ya tengo una galería y se la enseñé a Sammy y nomás no la subo. Ahorita la subimos y les compartimos ahí en redes sociales también la que hicimos con los compañeros. Nada más me faltó Martín Anguiano porque ese día él no vino a la sesión de fotos.
2: Sí, no estaba, pero...
0: Pero, vemos.
2: Es más, ahorita me la pasas.
0: Sí.
2: Y ahorita me robo una de Martín y la...
0: Lo agregas, ahí que aparezca chiquitillo.
2: Para que sea chiquitillo, pero ahí te lo agregamos. A ver si ahora sí quiera, Eddie.
0: Ajá.
2: Por vida de Dios.
0: Dice, te vi en tus vacaciones. Buenos días, Laurita y Sammy. Buenos días, Elvia y Beto. Laurita, güerita, buenos días, Sammy. Buenos días. ¿Podrían ponerme, porfa, la canción? Canoita de Policarpo Calle, gracias. Déjame ver si la tenemos.
2: Ok, perfecto. Dice por acá, hola, buen día, Laurita y Sammy. Los escuchamos en la colonia de las Piedras. Yo le comento a mi mamá que pensé que era la única que se comía unas palomitas saladas y unas de caramelo juntas. Dice que ya le antojaron las palomitas para ver una película. Saludos.
0: Están riquísimas, de verdad. Yo decía, no, ¿cómo se les ocurre? Mañana les voy a traer, Sammy.
2: Ok.
0: Para que me ayuden a engordar. Engordemos juntos, pues.
2: Dice, güerita, excelente ombligo de semana. Nosotros en mantenimiento del Hospital Central. Me podrían complacer con una cumbia del Padre Nuestro de los Cadillacs. Te mando un beso y un abrazo. Y al buen Sammy, 5 besos de mis ingenieras. Ahora son 5 besos.
0: Ay, te combino, Sammy.
2: Y cómo no. Saludos al buen Frank.
5: Hoy, muy buenos días, amigo. Muy buenos días, oreja. Reportándome desde Santa María del Río, Pueblo Mático. Saludos para la familia Santiago. Por favor, ya llevo 2 días solicitándole a la Chapis una melodía y no me complace. Sí. A ver si ustedes sí pueden hacerlo. Hay una canción como cumbiecita de José Manuel Figueroa y Ninel Conde, se llama Callado.
0: ¿Callado?
5: Creo que es un tema del señor Camilo VI. A ver si nos la pueden poner, por favor. Si la tienen y si no, pues ahí pónganse algo mexicanísimo como Jesucita en Chihuahua. Saludos para todos los colegas y para ustedes en cabina. Buen día.
0: Va, te la ponemos, nada más que hay que nos aguantes un poquito porque tenemos como 4 o 5 canciones antes, ¿va? Pero ahorita sale.
2: Perfecto, perfecto. Ahorita le programamos las melodías. Dice, saludos, Sammy, con apretón de manos. Buen día para ti y a la chica y a la sexy mujer que te acompaña. Envidia, Sammy, te tengo. Dice, de una vez, fuerte abrazo con beso bien tronado para ella, de adelantado para su cumpleaños. Que se la pase de lo mejor y que siga cumpliendo muchos años más. Bendiciones y que sea una compañía de familiares y amigos y toda la gente que ella quiere. Beso y abrazo para la novia. Quiero tener, o sea, ella, mua. Feliz miércoles a los dos, buen día, cuídese y precaución en todo momento. Saludos, raza, candeloso, buen día.
0: Gracias, mi Dominic, te mando un abrazo. Un beso totote y gracias por tu lindo mensajito. ¡Qué bonito! Dice, ¿qué tal? Buen día, Same Boy. Y ahorita una complacencia por Faramona Ayala, 2 monedas de oro para saludar a todos los mecánicos. Chafas de Multiservicios GA. Que esos diagnósticos que dan nada más no dan.
2: Okay.
0: No sé si sea broma o sea reclamo real, pero bueno, ya salió el mensaje. Saludos para los mecánicos chafas.
2: Ok, perfecto, perfecto. Dice por acá, nota de voz.
5: Buen día, mis amigos, buen día, mi güerita. Ay, porfa, póngase la rolita de Fuego en tu piel del Supergrupo Colombia. Como siempre, la familia Muñoz de Fresno del Santuario, escuchándolos el Noé, Elsa, Oscar y Obed, la banda de Serviclin, la banda del Deportivo Perú y la banda de la calle Belice. Ánimo y buen día.
2: Ok,
0: esa perfecto. La nada más la tenemos con los primos de Durango. ¿Te la ponemos o alguna otra?
2: ¿Cuál?
0: La de Fuego en tu piel.
2: Fuego en tu piel. Sí, ya está con los primos.
0: Los primos de Durango.
5: Buen día, güerita, ya reportándose el Juanito y el Aurelio. Por ahí si nos puedes complacer con la de Hoy en tu día de conjunto primavera.
0: Va.
2: Hoy en tu día de conjunto primavera.
0: Va que va.
2: Perfecto, dice por acá, buenos días, Sammy Güera. Nos pueden complacer con el tema de Demencia de Junior H. Para toda la banda trabajando hasta la Zapatilla, Cerro de San Pedro. Muchas gracias.
0: Saludos, abrazos, con gusto. Nada más que no se me desesperen, ahí van formando, ¿va? Vamos a pausa, Sam.
2: ¿Y regresamos?

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Las 10 de la mañana, 37 minutos. Saludos a Yola, saludos a Martita, que por fin se me hizo conocerla. Gracias, Martita, por el detallazo. Gracias, mi Yola, las quiero mucho. Estábamos platicando con ellas, que la verdad la gente que escucha Candela es gente que al final del día formamos una bonita amistad. Es como una hermandad bien linda, nuestros candelosos, lo cual agradecemos demasiado, de verdad. Muchas gracias, chicas. A mi Yola chula, Martita de Atlanta, que anda por acá de visita, justamente en tierras potosinas.

recibido mis primeros regalos de cumpleaños. Espero que tengan muy buena mano. ¡Ay, qué bonito! Muchas gracias, Martita. Gracias, Yola.

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Voy a pausa y regreso.

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3: 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Para las próximas elecciones, prometen encuestas ciudadanas y cero dedazos, respaldados por el fuerte trabajo del gobernador Ricardo Gallardo. 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
3: Interapa se hunde entre deudas y tuberías rotas. A 5 años de la presidencia de Enrique Galindo en la Junta de Gobierno, el organismo operador arrastra una cartera vencida de 1.800 millones de pesos y fugas que desperdician el 40% del agua. Mientras las calles colapsan por redes envejecidas, los directivos cobran sueldos de 80,000 pesos mensuales. Exigen soluciones reales ante esta crisis.
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0: bueno, ya estamos de regreso. Seguimos con más a través de Candela FM 94.1. Oigan, necesito que en este momento se enlacen a Facebook de Candela FM 94.1 porque tenemos invitadazos especiales con una vibra impresionante. Se encuentran con nosotros los chicos de
1: ¡El Gran Circo Mundial!
0: Chicos, bienvenidos a San Luis Potosí, bienvenidos a su casa Candela FM 94.1. Los yo vine entusiasmados, yo quiero ahora que salga de cabina salir con esa energía que traen, que de verdad, honestamente, desde que llegaron a nuestras instalaciones dije, estos vienen fresquecitos, vienen frescos como lechuga. Comenzamos la entrevista presentándose cada uno de ustedes, ¿va? De este lado, si quieres, empezamos con las damas.
2: Claro que sí, primeramente.
3: Hola, buenos días, mi nombre es Susana Misaday, yo soy una de las bailarinas del Gran Circo Mundial y los seguimos invitando para que vayan a ver la función del Gran Circo Mundial. Este viernes es el gran debut, así que no se lo pueden perder. Las taquillas van a estar abiertas desde las 10 de la mañana hasta las 10 de la noche para que puedan comprar sus boletos con tiempo y a cualquier hora.
0: Bienvenida, Susana hermosa.
4: Hola, buenos días, mi nombre es Paris, bailarina de Gran Circo Mundial. Y bueno, este viernes es nuestro gran debut y de lunes a sábado vamos a tener dos funciones, 6:15 y 8:30 de la noche. 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
0: Gracias, bienvenida.
5: Hola, buenos días, mi nombre es Azul, soy bailarina del Gran Circo Mundial y los invito a que nos busquen en todas las redes sociales como TikTok, Facebook e Instagram con Gran Circo Mundial.
0: Bienvenida, chula, también.
6: Hola, buenos días, mi nombre es Angeli, soy acróbata del Gran Circo Mundial. Los queremos invitar este viernes dos funciones a las 6:15 y 8:30 de la noche.
0: Ay, amo su look de las 4. Amo su look. Quiero todo lo que traen ahí en la cabeza, por favor. De este lado.
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0: Bienvenido. Déjenme hacer una pausa a la gente que lo está viendo en esta transmisión de Facebook de Candela 94.1 oficial. Él es el único que trae la pila baja porque estaba recostado en el sillón. ¡Ay! Estaba dormido. Estaba dormido. Le decía, no te duermas. Vienes cansado, ¿verdad?
8: Sí, es pues llevamos ya un buen rato haciendo publicidad, entonces ya es algo cansado, pero es...
0: ¡Tráigale unas gorditas, por favor! No, de comida. No nos emocionen.
8: No, entonces me voy a volver a acostar a dormir.
0: Es parte del show, no te creas, bienvenido.
8: Hola, muy buenos, sí son días.
0: No, hola, sabe, buenos días. Perdió la noción del tiempo, ¿se dan cuenta?
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0: Bien, me encantan, bienvenidos.
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0: Bienvenido.
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0: Bienvenido.
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0: ¡Bien!
11: 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Tenemos 10 pases pases dobles para las primeras 10 personas que se comuniquen aquí a la cabina. Se van a ganar totalmente gratis su acceso doble para el Gran Circo Mundial.
0: Oye, así ya rápido echaron la dinámica.
2: 10 pases dobles. Nada. 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El domingo tenemos una función extra. A las 4 de la tarde, ya tú sabes. Al domingo, 4 de la tarde, 6:15 y 8:30 de la noche. Recuerden, este viernes es nuestro gran debut. No te lo puedes perder. Y como dijo mi compañero, hoy tenemos un gran desfile por las avenidas principales de aquí de San Luis Potosí. Vamos a salir desde las instalaciones del Gran Circo Mundial. Va a haber carros alegóricos. Tenemos jirafas, camellos, elefantes a escala para que se tomen la foto, para que la postean y ahí anden compartiendo en las redes sociales. A los amigos que van manejando, que van escuchando la radio, acérquense con confianza porque les estamos regalando banderines que traen promociones para que toda la familia asista y no se pierda de esta gran temporada aquí en San Luis Potosí. Recuerden, muy corta temporada e iniciamos este viernes con dos funciones.
0: Excelente, ya no me falta nadie, ¿verdad? De ahorita los están aquí. Me falta uno.
12: ¿Cómo está? Mi nombre es Piccolo Junior, yo también soy uno de los payasos del Gran Circo Mundial. Y pues venimos a invitar a todo el público que ya se acerca la fecha. Este viernes es nuestro maravilloso debut con un espectáculo divertidísimo, un espectáculo lleno de alegría, de emoción, de suspenso con los motociclistas del Globo de la Muerte. Actos espectaculares, muy pocos vistos en México. Hay actos que ya nos acostumbran que los circos traigan, como es el acto de los monociclos. Hay un acto de ¿cómo se le podría llamar? De malabares con el cuerpo. Ajá. Son los acróbatas que pertenecen al Gran Circo Mundial. Están unos lanzadores de flechas con arcos y ballestas. Es un circo muy muy completo que va a entretener a toda la familia de San Luis Potosí que vayan a visitarnos en el Gran Circo Mundial. Es una muy corta temporada y nadie se puede perder de este espectáculo. Por eso traemos boletos gratis, por eso vamos a hacer el desfile para que muchos niños se acerquen y se lleven un boletito para que también puedan entrar gratis al espectáculo. Ahora sí que venimos a traerles las facilidades para que todo el público vaya y se divierta en el Gran Circo Mundial.
0: La verdad es que se agradece muchísimo este tipo de espectáculos porque rompen con la rutina, la monotonía que tenemos todos los seres humanos, ¿no? Claro. Que venga un circo justamente aquí a la capital de San Luis Potosí, con grandes artistas como los estoy viendo a todos y cada uno de ustedes. Gracias. Tienen, de verdad, todos y cada uno de ustedes tienen algo que impacta y yo creo que ya en el escenario han de ser una bomba total que no me puedo perder. A ver, tenemos pases dobles. Hay gente que está preguntando en redes sociales, en las publicaciones que estuvimos haciendo, sobre los pases. Tenemos pases dobles. Necesito que en este momento nos marquen, pero no me está funcionando la línea directa cabina. Va a ser a través del WhatsApp. Uh-huh. 44 47 02 94 90. 44 47 02 94 90. Me marcan en este momento a cabina, respondemos la llamada y le hacen una preguntita sencilla si responden bien. El boleto doble es para ustedes. Candela, buenas tardes, ¿quién habla?
13: Vicente Pérez.
0: Hola, Vicente, ¿de dónde nos hablas, Vicente?
13: De acá, de Tequisquiapan.
0: Ah, vecinito de nosotros. Vicente, ¿te quieres lanzar al circo?
13: Claro que sí, del Gran Circo Mundial.
0: ¡Eso, Vicente! A ver, Vicente, ¿a quién te vas a llevar al circo? Vicente.
13: A mis hijos.
0: A tus hijos, sí. Ok. Le hacen una pregunta sencilla y si la responde correcta, ¿es para él o así se lo dan?
12: Claro, vamos a hacerle una más, nada más.
0: A ver, una pregunta sencillita, ¿va? Fácil. Atención, Vicente.
12: ¿En dónde está instalado el Gran Circo Mundial?
0: Vicente, ¿en dónde está? Vicente, pásame tu nombre completo, por favor.
13: Pérez Vargas.
0: Ok, Vicente, ya tienes tus boletitos dobles. Te esperamos aquí en Carranza 1408 Interior con tu INE, ¿va?
10: No me empujen.
0: ¿Sí me escuchaste, Vicente?
13: Sí.
0: Ok. De nada, Vicente, buen día. Y tenemos otra llamada. Vamos a responder la llamada que entra a cabina en este momento. 44 47 02 94 90. ¿Cómo le respondo aquí? Si ya se me están trabando las...
2: Está saturando la línea.
12: Sí, mientras tanto, le seguimos dando información al público para que puedan contestar las preguntas. Recordamos que debutamos este viernes aquí en su ciudad con una muy corta temporada. Así es que le recordamos que es el Gran Circo Mundial, un circo que tiene más de 30 artistas en escena.
0: Ok, buen día, ¿quién habla?
14: Buenos días.
0: Hola, ¿con quién tenemos el gusto?
14: Guillermina Ponce.
0: Hola, Guillermina, ¿de dónde nos hablas, Guillermina?
14: De San Leonel.
0: Perfecto, ¿te quieren lanzar al circo, Guillermina?
14: Sí, claro que sí.
0: Ok, te hacen una pregunta sencilla y si la contestas correctamente el boleto doble es para ti, ¿va?
14: Sí.
0: Adelante, chicos.
15: Hola, hola, soy uno de los payasos del Gran Circo Mundial. La pregunta es, ¿qué día es el debut del Gran Circo Mundial aquí en San Luis Potosí?
14: El viernes. ¡Eh!
0: Completo, por favor.
14: Guillermina Ponce Morales.
0: Ponce Morales. Ok, Guillermina, mismas indicaciones, ¿va? Te esperamos con la copia de tu INE en Carranza 1408 Interior, ¿va?
14: Gracias.
0: A ti, buen día. Oigan, chicos, entonces, a ver, el desfile arranca de lo que es las instalaciones del Circo Mundial. ¿Hacia Así dónde es. Se dirige? ¿Hacia zona centro?
10: Vamos a ir de la toda la 57 por llegar a la zona centro con el desfile a partir de las 3 de la tarde. Ahí vamos a ir un poco despacio para que toda la gente alcance a agarrar su banderín, sus pases, y se tome fotos con las chicas, se tome fotos con los animales de escala, con nosotros. En fin, va a estar padrísimo, los invitamos. Y una cosa muy importante a toda la gente que se les pasó a decir a mis compañeros, este espectáculo es un espectáculo 100% garantizado. Si el espectáculo no cumple con sus requerimientos, no les gusta o tienen alguna queja, se les devuelve íntegro el boleto.
0: Wow.
10: Lo que pagaron por su boleto, estamos tan seguros de nuestro espectáculo que es un espectáculo en vivo. Es algo diferente a todo que es en vivo. Puede haber errores, puede haber muchas cosas, pero siempre lo hacemos con mucho gusto para la gente de San Luis. Recuerden, amigos, este viernes iniciamos con el Gran Circo Mundial.
0: Perfecto, tenemos más participantes. ¿Respondemos de una vez?
16: Sí.
0: ¿Sí? Hola, Candela, buen día.
17: Hola, buen día.
0: ¿Quién habla?
17: Javier Montalvo.
0: Hola, Javier, ¿de dónde nos hablas, Javier?
17: De aquí, del Saucito.
0: Del Saucito, no te duermas, Javier, no te duermas. Javier, te hacen una pregunta, si respondes correctamente el boleto doble es para ti, ¿va?
12: ¿A qué hora es el desfile del Gran Circo Mundial?
0: Bueno, favor.
17: Ah, espéreme, déjeme alejo un poquito de la radio porque no escucho.
0: Sí, ¿tu nombre completo?
17: Es Brian Javier.
0: ¿Cómo?
17: Brian Javier.
0: Ajá.
17: Hernández Montalvo.
0: Javier Hernández Montalvo. Ya está, te esperamos con la copia de tu INE, ¿va?
17: Gracias.
0: Bye, buen día. Oigan, chavos, hablando de circos, que mencionaron algo bien importante, que se aceptan todas las tarjetas.
12: Así es.
0: Para pagar boleto y también para comprar dulcería, en dulcería.
12: ¿Qué nos
0: van a ofrecer en dulcería? Porque a mí algo que me encanta de los circos definitivamente es ir a la área de dulcerías. Me siento como niña chiquita. ¿Qué productos venden en el área de dulcería?
12: Pues claro, hay muchísimos snacks súper riquísimos, como lo son palomitas,
0: ¡qué
12: papas,
0: rico!
12: Nachos, hot dogs, achipulpos. Todo eso podrán encontrar en la gran dulcería del Gran Circo Mundial. Y claro, puede prepararlos en la gran barra de salsas, más de 50 tipos de salsas.
0: ¡Wow!
12: Para que prepare todos sus alimentos muy a gusto, y están demasiado ricos. La verdad, se los recomiendo totalmente.
0: Oye, y no debe de faltar el juguetito también para los chiquitines, ¿no? ¿Habrá algún tipo de...?
15: Sí, tenemos souvenir ahí en el circo, en dulcería, y también dentro del espectáculo van a estar pasando a ofrecerles los productos del Circo Mundial para que los compren. Igual con tarjeta de crédito o débito pueden pagarlo.
0: Todas las tarjetas, para que no haya pretexto. ¿De ese lado algo querías decir?
12: No, pues seguir invitando al público, como ya lo mencionaban. Hay una amplia variedad para que disfruten del espectáculo, como lo mencionan, desde el espectáculo, que es lo primordial, es lo más impresionante que hay del circo, pero por las palomitas, los refrescos de la mejor marca, las instalaciones donde ustedes van a estar sentados viendo el espectáculo, también son muy, muy importantes mencionarlo, porque no es un circo
0: convencional.
12: Contable. Exactamente, no por menospreciarlo, pero en este espectáculo no hay tablas donde el público se sentar, solamente butacas como tipo de estadio de fútbol. Y si ustedes prefieren pagar una localidad mucho más cómoda, están los palcos VIP, que son unos asientos pues acolchonados con el reposabrazo para tu refresco. Son asientos muy, muy, muy cómodos para que disfruten del espectáculo pues de una mejor calidad. Tienen ventiladores, está muy bien ventilado para que no, si es que llegas a hacer calor,
0: tráiganme pues no unos para acá, por favor.
12: Sí, sí, hace falta. No, de verdad van a pasar un rato verdaderamente agradable dentro del Gran Circo Mundial. El espectáculo dura 2 horas con 15 minutos de intermedio, pero entre las risas, la emoción, los
0: se
12: aplausos, el tiempo se va de volada.
0: Claro.
12: Y pues no queremos que nadie se pierda de este maravilloso espectáculo que tiene más de 30 artistas de 6 países diferentes. Por ejemplo, nosotros los payasos somos de Lima, Perú. Hay un equilibrista que ella viene de Argentina, de Cuba. Hay artistas de Colombia, de Venezuela, de Cuba. Aquí el payaso sí, a la 4. No, pero sí, hay mucho artista internacional, como también hay talento 100% mexicano, como lo es el malabarista, los chilaquiles del norte, los motociclistas que son de Mazatlán, Sinaloa, que arriesgan su vida cada día en cada una de las funciones. Es por eso que el público de verdad no se debe de perder un espectáculo de calidad para un público de calidad.
0: Perfecto. Vamos a regalar un boleto a la gente que está en redes sociales en esta transmisión en vivo de Facebook de Candela 94.1 oficial, porque seguramente están preguntando por ahí, Marijo. ¿Te aparecen los comentarios? ¿Sí? Ok, ahora sí que enfoca a quien tú gustes, Marijo. Él hace una pregunta sencillita, muy fácil, y quien responda primera, la primera persona que responda se lleva el boleto. A los que ya no están hablando, a esos meros, a las chicas guapas, si quieres. Sí, por favor, de este lado. A ver, una pregunta sencilla a la gente que está en esta transmisión en vivo de Facebook, y quien responda correctamente, la primera persona se lleva el boleto doble. Algo sencillito.
16: Para que se ganen el boleto para el Gran Circo Mundial, solamente que nos digan dónde estamos ubicados.
0: Bien fácil, regalada. Y me indicas, Marijo, ¿quién respondió allá? Por lo pronto, vámonos con otra llamada. Yo sé que andan en gira, pero rapidito, ahorita los desocupo. Candela, buen día. Bueno.
18: Bueno.
0: Hola, ¿quién habla?
18: Claudia Moreno.
0: Hola, Claudia. ¿De dónde nos hablas, Claudia?
18: De Avenida Salk.
0: De Avenida Salk. ¿Lista para participar para tus boletos dobles, Clau?
18: Sí, claro.
0: Ok. A ver, te hacen una pregunta sencillita. Si la respondes correctamente, el boleto doble es para ti.
19: Pues
0: ¿va?
19: Mire, si puso atención muy bien a
0: ¿quién se estaba durmiendo?
19: Gran entrevista. Si no, se estaba durmiendo como ciertas personas. Que nos diga uno de los nombres de todos los artistas que nos presentamos.
20: Sí. Ah, que dé el nombre de
0: el nombre de uno de los artistas que se presentaron, Klaus.
18: ¿El nombre de uno de los artistas que se presentaron?
0: Ajá, ya ves que al principio bailarina se presentaron todos.
20: Voy a decir lo que sé, está Piccolo, Pelotín, Pelotieso, están las bailarinas. Ahora sí, el que quieras.
0: Un nombre, Clau, y el boleto doble es para ti.
20: Bueno. ¡Pelotieso!
21: ¡Pelotín!
20: ¡Pelotín!
22: Bon, James Bon.
0: Clau.
20: Claudia.
0: Ya se durmió, Claudia. Ay, Klaus. Otra vez que empecemos desde cero. No se crean, muchachos. ¿Cómo?
21: Que se vuelvan los
0: dos. ¿Yay? ¿Quién ganó?
23: Leti Tobar.
0: Nati Tobar, tienes tu boleto doble. Bien, Nati, bien. Bueno, último boleto y los demás los regalamos ahorita aquí al aire. 44-47-02-94-90. A ver, vamos respondiendo esta llamada. Candela, buen día.
24: Buenos días.
0: Hola, ¿quién habla?
24: Uno que casi no nos escucha, que se llama Roberto Miranda.
0: Es la persona con más suerte en el planeta, ¿eh? A ver, mi Robert, te van a hacer una pregunta y si la contestas correctamente, el boleto es para ti, ¿va?
19: A ver, ¿cuál es la raíz cuadrada de 34? No se crea. Que nos diga cómo se llama nuestro gran circo.
0: Robert, ¿cómo se llama el circo?
24: Ah, el circo, el Gran Circo Mundial. ¡Eh!
0: Hizo como una pausa de suspenso, ¿se dan cuenta? Así como que...
22: Es
0: que
22: ya sabe el grito de nosotros, porque nosotros cuando decimos ¡este es el Gran Circo Mundial!
0: Mi Robert, ya tienes tu boleto doble, nombre completo, por favor.
24: Me llamo Roberto Miranda Martínez y voy a llevar a mis nietos a que vean a las guerreras. ¡K-pop!
0: ¡Gracias, mi Robert! ¡Un abrazo! ¡Muchas felicidades! Oigan, chicos, yo sé que voy a tenerlos los próximos días aquí, claro, haciendo más publicidad. Me gustaría seguir platicando con ustedes. Sé que el tiempo aquí se va rapidísimo, no sé cuánto llevo al aire, pero agradecerles uno su espacio. Sabemos que andan para allá y para acá. Desearles todo el éxito del mundo el día de hoy en este primer desfile. ¿Van a ser cuántos días de desfile? ¿Solo hoy?
22: Hoy, mañana y pasado.
0: Son 3 días de desfile.
22: cara de felicidad de todos.
0: Yo lo sé ahorita porque están fresquecitos,
22: todos estamos,
0: ¿verdad?
22: Felices porque tenemos 3 días de desfile.
0: Tres días de desfile. Entonces, los próximos días me gustaría platicar un poquito más acerca de. Después su vida, cómo es la vida cotidiana de ustedes, claro que me genera mucha inquietud. Quiero agradecerles. ¿Algo más que quieran agregar, chicas?
1: Que los esperamos en el circo. Estamos instalados frente a Plaza Sendero.
0: Eso. ¿De este lado algo más que quieran agregar?
1: Los seguimos invitando para que vayan a ver la función del Gran Circo Mundial, ya que este viene es el gran debut, así que no se lo pueden perder. Los esperamos.
0: Ay, me encanta la emoción con que lo dicen. De este lado, si gusta, rapidito.
3: Y recuerden que ya tenemos las taquillas abiertas para que compren sus boletos para el debut, que es el viernes 11.
0: Y súper accesible los costos, se los juro que es súper accesibles.
1: Sí, y no se lo pueden perder este viernes, gran debut.
0: Perfecto.
22: Estoy muy lejos. No, nada, amigos, recuerden, este viernes es nuestro gran debut. Y hoy a las 3 de la tarde es nuestro gran desfile por las principales calles de San Luis. Allá nos vemos, y donde nos veamos, así nos saludamos. Somos todos los amigos del Gran Circo Mundial.
0: Oigan, estamos en redes sociales, vamos a regalar los últimos boletos. Se fueron 1, 2, 3, 4, 5 al aire. ¿Cuántos nos dieron?
22: 10.
0: ¿Dobles? Ok, quedan 5 dobles para que no se me vayan de esta transmisión en la página de Facebook de Candela 94. Por lo pronto voy a pausa y regreso.

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Bueno, ya nos vamos, 12:58. Felicidades a todos los ganadores de boletitos para el circo. Muchas felicidades. Y estén atentos porque a lo largo del día, a través de Candela FM 94.1, nuestros compañeros locutores estarán regalándoles boletitos para que estén al pendiente, ¿sale? Y estén atentos a redes sociales, porque justamente a través de este medio se estarán regalando más y más accesos, ¿va? Yo me despido, mi nombre es Laura Velázquez. Regreso mañana junto con Samuel Martínez. Mi boy. Quédate en excelentes manos, llega a cabina. Como siempre, muy amable, muy sonriente. Y oliendo rico y delicioso, Cintia Castillo. Ella te acompaña de 1 a 5 de la tarde. Estaba haciendo cuentas en mi memoria. 1, 2, 3, 4. Sí, hasta las 5. Y luego el lunes va a estar con ustedes en mi horario, de 9 de la mañana a 1 de la tarde. Lo siento, mi Cintia, te vas a venir el lunes tempranito a cabina. Bueno, ya nos vamos, buen provecho, buena tarde, hasta la próxima.

0: 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La una.
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7: Burocracia y clasismo en el ayuntamiento capitalino. Constructores denuncian graves irregularidades y hasta discriminación por su vestimenta al realizar trámites en la dirección de catastro. Señalan que los permisos de obra son rechazados con criterios cambiantes que no respetan el reglamento, generando millonarias pérdidas de tiempo y dinero. Exigen que el gobierno de Enrique Galindo garantice reglas claras y un trato digno para todos.
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7: El trabajo no se detiene en San Luis Potosí. El gobernador Ricardo Gallardo anunció nuevas y productivas giras de trabajo por el altiplano y la Huasteca Potosina. Con una agenda de atención directa, el mandatario arrancará obras, entregará apoyos y supervisará programas en beneficio de todos los pobladores. Todo esto como preparación para su quinto informe de gobierno este próximo 21 de septiembre en la capital.
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7: Tu bienestar integral es prioridad en los parques Tangamanga. Se ha fortalecido el esquema de seguridad con 70 guardaparques altamente capacitados para detectar y atender crisis emocionales en tiempo real, con vigilancia permanente desde las 5 de la mañana hasta el cierre y el respaldo de la Guardia Civil Estatal. Se garantizan espacios recreativos seguros y empáticos. Disfruta la naturaleza con total tranquilidad.
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9: Muchachones, la 1:22 PM, yo ya ando por acá, soy Cintia Castillo, la Chapis. En nombre de Eddie Guerrero te acompaño hasta las 5:00 PM, así que alístate, ponte cómodo, cómoda. Si te toca estar en la chamba, pues ya relájate un poquillo, que ya oficialmente, para mí, al menos para mí, ya arranca el fin de semana, así que empieza a comunicarte conmigo, 4447-029490.

que vas a solicitar para al menos esta hora. Ya vengo con cosas importantes como el tema de esta tarde. Y con muchísimas cosas más. Por lo pronto, vámonos con eso porque llegan nada más y nada menos que los Temerarios. Esto se llama Mi Vida Eres Tú. La 1:23 PM. Bienvenidos. Buenas tardes.

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3: La 1:30 p.m. y ocupo que pares bien la oreja porque te tengo información importante. 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

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Ahora sí, me voy a una pequeña pausa y ya regreso con el tema del

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0: La 1:34 PM y ya te lo comentaba. Vámonos de una vez con el tema de esta tarde. Y el tema serán las suegras.
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0: Quiero que me platiques, ¿tu suegra es tu ángel o tu peor pesadilla? 44-47-02-94-90. Porque a ver, hay suegras que son muy buena gente, pero hay suegras que de verdad se pasan. Así que quiero que me cuentes, ¿tu suegra te ha comparado, te ha hecho algunos comentarios que no te gustan, o la neta tu suegra sí te trata chido? Cuéntamelo. A ver, tenemos llamadita. Déjame voy de una vez con la llamada. Hola. Hola. Achis, no quiere. A ver, espérenme. Espérenme, ahí voy. Ahora sí, hola. No, ¿Quién sabe? Ahorita checamos lo de la llamadita. Cuéntame, 44-47-02-94-90. Déjame, voy de una vez con mensajes por acá. Me dice, Chapis, buenas tardes, soy el Gus. ¿Me puedes poner una rola? Se llama Una calle nos separa. Dice, gracias, tienes dos muy bonita. Muchas gracias. Buenas tardes, Cintia Castillo, que tengas un excelente miércoles. Dice, oye, ponte por favor la canción El Chiflador de los hermanos Barrón, para saludar a todos los candelosos, al personal de Galex Suministros y al tío Lobo Taxista y a mis papás Belén Olvera y Federico Contreras. Saludos de parte del Mike Candeloso. Con mucho gusto, mi Mike. A ver, vámonos con la llamada, que no sé por qué no me deja. Hola. No, ¿verdad? Ahorita checamos, ¿por qué no nos deja responder la llamada para...? Y si no, le respondemos fuera del aire, con mucho gusto. Por acá dice, buenas tardes, Cintia, me complaces con una de Preciso, el número uno. Porfa, gracias y bonita tarde que tengas, ¿Dice qué? Dice, andamos en la chamba. Notas de audio, vámonos de una vez. ¡Ay, tenemos algo por acá! Ahí está, ahora sí.
2: Con todo el power, mitad de semana, ya miércoles, ¿no? Sí... Sí, sí, sí. Saludos cordiales a Inge Berito, como siempre, y toda la familia Candelosa, a Beto y Elvas, a Elvia, a mi buen amigo Frank y todo su staff técnico de la cocina de Patty, a toda la gente de Tequis que está de fiesta, y prontamente va a estar de fiesta el barrio de San Miguelito allá.

0: el barrio del Tecuán, allá andamos, ¿sale? Porfa, mi Cintia, el Callejón del Sapo. Okay. Cuídate mucho, un abrazo bendecido a la distancia. Ya te quedaste allí de plantita, ¿sale? Ánimo.
1: No, hombre, ojalá, como ¿verdad? Cintia,
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1: Saludotes.
2: Muy buenas tardes, Chapis. Aquí en la Chingapur, que tengas excelente turno.
1: Igualmente.
2: Disculpa, una rolita del Panamá, la del Barranquillero, para saludar a toda la racita candelosa que anda también en la Chingapur. A Fran, a Martín, al Zurudú, al Escuadrón, el Viaibeto, el Rayo, el Yeda, Chiclitos, Chiclotes. Y mi sobrino, Miki Candeloso, y a todos, toditos y todas. Gracias, saludos.
1: Gracias, saludos. Ahorita sale tu rola, mi queridísimo lobo taxista. Oigan, sí, tengo por acá un agradecimiento muy especial, ¿eh?
3: Si me sueltas, papá.
1: Y es que mi querida Marta Marín, Marta de Atlanta, como ustedes o muchos la conocen, nos trajo un detallito que para mí es un detallote. O sea, justo ahorita me cae, mira. Ideal, muchísimas, pero muchísimas gracias. Que dice, hola Chapis, buenas tardes, saludos cordiales para ti y toda la familia Candelosa. En especial a Yolita, Mari, la China, Rayo, Chiclitos. Dice, por favor, la canción de los Bukis, Tu Cárcel. Dice, en la mañana saludamos a Sammy y a Laurita, dice personalmente. Muchísimas gracias por el detalle, siempre, siempre es un placer que nos escribas. Y que el detalle más especial es que sigas aquí con nosotros. De verdad, muchas gracias.
4: Muy buenas tardes, Chapis. Me complace una ruta, por favor, la de Pegaso, tu cantor.
1: Eso
4: saludos
1: es bueno.
4: Para ti, para mis nietos, Cristian, Eitan y Carlitos. Muchísimas gracias y bendiciones, mi Chapis.
1: Bendiciones. Bendiciones para ti también. Por acá tenemos nota de audio.
5: Güerita, prima y novia.
1: ¿De dónde?
5: Buenos días. Aquí, como siempre, molestándote para saludarte y pedirle a Dios que te bendiga.
1: Igualmente.
5: Lo mismo que el buen amigo Sammy Boy. Oye, chavos, oigan, chavos, pues ya pidieron muchas canciones por delante y les iba a pedir una canción, pero mejor les mando una adivinanza, ¿sale?
1: A ver.
5: A ver si ustedes saben cómo se dice eclipse solar en chino.
1: A ver, ¿cómo?
5: Tu vitamina, abuelita.
1: Dice amiga Chapis, ay, cena de la mañana, ay, Orlando Reposo, otra vez. Amiga Chapis, buenas tardes, que Dios te bendiga, no seas malita, me complaces con la canción del humo del cigarro con Internacional Carro Show. Dice, para mí, mi suegra ni fu ni fa, porque ella vive en Oaxaca, pero ni a la distancia. Bueno, aparte ya supongo que llevas muchísimos años de matrimonio, creo que ya es más fácil, pero a ver, que me sigan platicando. ¿Su suegra o las suegras que han tenido son su ángel o su pesadilla? ¿Les cae bien o nada más la soportan por su pareja? ¿Los han comparado con el ex de su pareja o la ex? Platíqueme, o meramente sí, su suegra es un ángel, los quiere muchísimo y los consiente. 4447-029490, por acá dice, hola, buenas tardes. Aquí saludándote, Elvia y Beto. Saludos a Rayo Vallecano, Frank, Chiclito, Chiclotes, Adriana, al Lobo Taxista, Jedi Eléctricos Real, dice Berito, gracias. Y te cargo una felicitación a mi cuñado Nazario Grimaldo. Anda de manteles largos o qué onda. Mi querido Nazario Grimaldo, te mandamos un abrazote. Yo sé que Elvia y Beto te van a consentir demasiado. No, está más en decirlo. Que la paz es muy, pero muy bonito. Que Dios te bendiga. Pues vámonos, muchachos, con las rolas que nos han estado solicitando. Llega esto, se llama El Chiflador, la 1:00 p.m. con 41 minutos. 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

0: 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La una con 47 minutos.
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10: La 1:00 p.m. ya con 49 minutos. 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La 1:50, vámonos directo con las canciones que me has estado solicitando. Llega Grupo Preciso, se llama El Número 1. Sigue en Candela 94.1.

0: 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Las dos.
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3: El campo potosino es líder y orgullo de México. 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Además, somos la tercera potencia en producción de elote y naranja. Con más de 70 productos agrícolas para consumo humano, el gobierno del estado sigue impulsando a nuestras familias productoras. 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
3: La revolución del transporte por fin llega a la Huasteca Potosina. Este mismo mes, Tamazunchale estrena las nuevas rutas del moderno sistema Red Metro. Hasta 50 unidades brindarán un servicio totalmente gratuito, diseñado especialmente para estudiantes y personas que acuden a centros médicos, con supervisión permanente para garantizar frecuencias rápidas en horas de mayor demanda. Se transforma por completo tu manera de viajar.
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0: Bienvenidos a Candela History, a través de Candela 94.1 FM, ya las 2:05. Buen provecho a todos los que ya están comiendo, ¡qué rico! Y seguimos con más del tema del día de hoy, la suegra. ¿Es tu ángel o tu pesadilla? Cuéntame cómo es tu suegra contigo, si te ha comparado, si la verdad te trata muy bien. Quiero conocer la historia. ¿Qué ha hecho su suegra que todavía no pueden olvidar, ya sea bueno o sea malo? 4447-029490. Tengo por acá par de mensajillos, así que vámonos de una vez con ellos. Saludos para Adriana.
1: Hola, Chapis. ¿Cómo
0: Hola.
1: Estás? Oye, mira, yo por mi parte, ¿va? Mi suegra es un ángel, es una buena persona, es muy servicial, es muy buena onda. No, hombre, es buenísima. Sí, madre. ¿Sí? La palabra lo dice. Sí, ella me ha dado consejos.
0: Qué chido.
1: Ella me ha apoyado en las buenas y en las malas. ¿Qué puedo decir de ella? No, ella lo máximo. Es buena madre. ¿Sí? Y más con sus hijos, sobre todo. Bueno, es todo, Chapis. Pues, ¿qué te puedo decir? Pues sin palabras, ¿verdad? Más que nada. Adriana de Avenida Juárez, ¿sale? Bye.
0: Gracias, Adri, por participar. Por acá, señor Martínez dice, Chapis, lo que pasa es que mi suegra no habla español, ella habla, mixe. Dice, entonces, pues por obvias razones no nos entendemos. Y tengo 16 años viviendo con mi chaparrita, pero únicamente 2 años de casados. Y nos manda nota de audio.
2: Y eclipse solar en chino se dice sol nota.
0: Por acá dice, hola, buenas tardes. La verdad, mi suegra, si no la soporto. Es manipuladora y siempre quiere hacerse la víctima por todo. Híjole, si hay mamás así, si hay mamás, okay, no sé, si a ti te pasa algo, ponle, te sientes mal, ¿no? La suegra ya también se siente y se siente peor. Sí, sí me ha pasado. ¡Ay, qué rico! Saludos para Elvia, que dice que anda preparando pozole para el cuñado. Les dije que la celebración iba a estar a tope. Dice Chapis, a mí me vale si me quiere o no. Y como siempre digo, jala más un par de... Sí, que un par de carretas. Dice, saludos, totalmente cierto también. Por acá nos piden la canción Algo de los Rehenes. Y saludos para toda la familia Noyola Contreras hasta la Virgen. Pues vámonos con las peticiones que nos están haciendo. Por lo pronto llegan los Rodarte, eso se llama Guadalupe. Ah, pues mi rola, fíjate. 2:08. Esto es Candela History, bienvenidos.

Las 2 de la tarde ya con 15 minutos. Me voy con más de las peticiones que nos han hecho llegar. Si te falta tu rola, comunícate 4447-029490. Ya vengo con más mensajes y con más del tema de esta tarde. Recuerda que estamos hablando de las suegras. ¿Te llevas bien? ¿Te llevas mal? Cuéntamelo, ya te leo.

0: 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Las 2 con 17 minutos.
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1: Muy buenas tardes, señorita Chapis. Hay de favor la canción El Tiquita con los Tamitex. Saludos a toda la gente candelosa. Atentamente, Leo Rodríguez. Gracias, muy buenas tardes.

0: 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Las 2 con 31 minutos.
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4: Las 2 de la tarde con 33 minutos. Seguimos avanzando con más de Candela History. 44-47-02-94-90, número para que te sigas comunicando conmigo. Ya te platicaba, o más bien estamos platicando sobre las suegras. ¿Es tu ángel o tu pesadilla? ¿Te cae bien? ¿Le caes bien a tu suegra? ¿Te cae mal? ¿Se cae mal? O sea, cuéntame sobre ello. O a lo mejor no puedes ser la suegra actual. A lo mejor pudiste tener una suegra que neta te llevabas muy chido. O todo lo contrario, una suegra que ya pasaste por ahí y mira, no te encantaría para nada volver a pasar.
5: Mi suegra fue lo mejor. Fue una muy buena suegra. Me enseñó muchas cosas. Yo entré en su familia cuando tenía prácticamente 16 años.
4: Chiquito.
5: Ya Diosito la mandó a llamar y pues bueno, muy buen sabor de boca con mi suegra.
4: Qué chido.
5: Y que Diosito me la siga bendiciendo. Ahora que ella la tiene ahí a su lado.
4: Claro que sí. Ahora le tocó disfrutar de ella, ¿verdad? Oigan, así que bonito, que de verdad, pues es que hay suegras de todo. Y ya ven, si hay suegras buenas, que de repente te vuelves como sus hijos, ¿no? Por acá dice Chapis, llevo 5 años sin hablarle, no se lleva bien con mi esposa, ya que mi esposa fue criada más por su abuelita y no tienen buena relación y estamos mejor porque es muy chismosa y argüendera. Es que sí. Sí, tal cual, y hay suegras que ni siquiera por hacerte la vida imposible a ti, sino a su hija o a su hijo. Hola Chapis, qué milagro, saludos desde Tierra Blanca. Dice mi suegra, ella es bien buena gente, ella sí nos quiere, a mí y a mi cuñada y a mi cuñado. Sí, dice esposo de mi cuñada, dice a mí, dice ella es pareja. Dice, me quiere más a mí que a los otros, soy la Conce. Dice, ¿me podrías poner la canción de Agüita de Coco? Dice, y saludos para toda la familia Aguilar hasta Tierra Blanca. Dice, hola mi Chapis, mi suegra, que en paz descanse, de primero no me quería, ya con el tiempo todo cambió. De 3 yernos que somos, yo fui el consentido. Ay, ¿a poco? Dice, ¿me puedes poner la de me pides su libertad de los rehenes? Dice, ahí de favor mi Chapis, con mucho gusto mi Monchito, abrazo grande. No dudo que haya sido el consentido. Buenas tardes, ponerme suavecita para mi esposa Griselda Moreno. Atentamente, Manuel, el Tigre Castillo, hasta Soledad. Ya sale su canción, señor Martínez, con muchísimo gusto. Por acá tenemos nota de audio.
6: Suegra, puede ser buena onda y todo. Las metiches son las cuñadas, híjole.
4: O sea, las metiches son tus cuñadas. Pues es que sí, ¿verdad? Hay de todo. O sea, cuando ya de plano alguien de la familia es así, ni qué hacerle. Pero bueno, síganme platicando cómo son sus suegras. Por acá dice Armando. Chapis, buenas tardes. En mi caso, la verdad, mi suegra hasta me defiende de mi esposa. Y cuando tengo algún antojo de comidas, ella me lo hace. Así está chido, ¿no? Digo que también las suegras, porque hay suegras que saben lo que tienen en casa. O sea, dice, ah, mi hijo es tremendo. Antes me hace el paro, ¿verdad? De aguantarlo, de aguantarla. Ondulante. Buenas tardes, Chapis. Antes mis suegros a mí no me querían. Y de 4 años que tenía... Ah, no, 4 cuñados que tenía, ya nada más... Dice, quedo yo y ahora soy el consentido.

0: Pues bonita tarde, porfa, la canción de Tonta, pero no sé quién la cante. Gracias y bendiciones. Ahorita la busco. A ver, tenemos nota de audio por acá.
1: Va, un saludo para mi suegra, ¿no? Sí, sí nos apoya, nos quiere mucho. También quiere mucho a sus nietos. Es pareja también, todos sus nietos.
0: Chido.
1: Un saludo para Angelina.
0: ¡Qué chido! Saludos para Angelina. Oigan, pues en su mayoría, o sea, sí me han hecho saber que hay suegras que no son tan chidas, que a lo mejor no se hablan, mantienen cierta distancia, pero en la mayoría de los comentarios todas las suegras son chidas y la neta que qué padre. Síganme comentando y platicando. ¿Tu suegra es tu ángel o tu pesadilla? 44-47-02-94-90. Ya a las 2 con 38 minutos. Vámonos con esto. Esto se llama El Humo del Cigarrillo. Internacional Carro Show. Aquí en Candela History. Buenas tardes y buen provecho, muchachos.

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0: 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Las 2:48 minutos.
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Las 2:50 PM, ya vengo con más saludos, pero síguete comunicando conmigo, 4447-029490. 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Yo regreso para despedir Candela History, no le cambies.

Las 2 de la tarde, ya con 59 minutos, toca despedir Candela History. Y obviamente también, pues finalizar con el tema de esta tarde, que es las suegras. Gracias por participar conmigo. Vámonos con esto de liberación. Y bueno, respecto a las suegras, ya nos queda claro que hay suegras más buenas que suegras que son pesadilla, ¿no? Ya regresamos con más a través de Candela 94.1 FM. Hasta aquí Candela History. Ya venimos con más temas. Despedimos con esto de liberación. Se llama La Suavecita.

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0: 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Las 3 con 3 minutos.
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4: Interapa se hunde entre deudas y tuberías rotas. A 5 años de la presidencia de Enrique Galindo en la Junta de Gobierno, el organismo operador arrastra una cartera vencida de 1.800 millones de pesos y fugas que desperdician el 40% del agua. 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

0: 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Las 3 con 15 minutos.
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0: Bueno, perfecto, estamos llegando a San Luis Potosí a las 3 de la tarde ya con 20 minutos, 3 de la tarde con 20 minutos. Ya llegué aquí para acompañar a Cintia Castillo de La Bombro, quiña, quiña, DJ Sonido Royal.
1: Oigan, sí, muchachos, yo ando Felipe y con tenis porque, uno, miércoles, ya se los comentaba, dos, está haciendo calor, tres, ya llegó Toño para echar mucho rollo, mucho, argüende, mucha mentira también. Ajá. Y llegaste aterrizando y dijiste, traemos ese tema.
0: Así es, Simón Tolorino, Simón Tolomeo y Simón es un camello, Cintia Castillo.
1: Hasta rimó, fíjate, el castillo también rimó. ¿Cómo andas?
0: Bien, efectivamente, muy bien, Cintia, aquí disfrutando del frescor que hay aquí. Entonces, pues todo bien, Cintia.
1: De hecho, yo pensé que te iba a dar frío, fíjate, estando aquí. Dije, no, como que ahorita le bajo la temperatura porque
0: no, me va a dar frío. No, ya con eso, ya. Ya siento así como que me despierto. ¿Ya ves que el fresco te despierta?
1: Sí.
0: Ah, ya me estoy despertando. Siento el frescor que me llega aquí de ladito.
1: No, pues sí llega de ladito, de una u otra forma. Pero, ¿con qué nos vamos? ¿Nos vamos con música? ¿Nos vamos de una vez con el tema?
0: Lo que tú gustes y mandes. Tú eres aquí. Quiero que sepan, muchachos, ustedes ya lo saben, nada más que Cintia es muy modesta y de hecho juega con eso de que no es cierto, pero Cintia aquí es la mera macizuda. Cintia Castillo quiere la mera macizuda.
1: Ojalá.
0: La que ordena y que orquesta aquí todo el cotorreo. Como tú me digas, Cintia, ¿qué hacemos? ¿Vamos a canción o...?
1: No ordeno ni las vacas. Si quieres, vámonos a canción y luego ya regresando les echamos el tema.
0: Va que va, Cintia.
1: Vámonos.

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0: Las 3 de la tarde ya con 35 minutos, San Luis Potosí, 3:35. Mi estimada Cintia Castillo de la Bomboro, Quiña, Quiña, DJ.
1: Dígame.
0: Tenemos tema para el día de hoy. De hecho, Cintia está pues ávida de tocar el tema porque ella lo vive en carne propia. Por favor, Cintia.
1: Pues aunque lo digas de broma, yo creo que sí. A ver, muchachos, el tema, más bien tema no, es pregunta.
0: Ajá.
1: ¿Qué prefieren? ¿O qué es peor?
0: Sí.
1: Más bien, ¿qué es peor, no? Que te dejen en visto o que te respondan. Obviamente hablando de personas que no quieres contestarles, no sabes qué responder, no quieres seguir la plática, te caen mal.
0: ¿Qué es peor? ¿Que te dejen en visto o que te respondan con evasivas, groserías o mensajes cortantes en franca señal de que... Oye, pues no te quiero responder y al poco entendedor, muchas palabras, ¿no?
1: Ándale, o que probablemente no lleve la plática algo más. O sea, que sea como, bien, gracias. Sí. Ándale. Entonces, ¿qué es peor? ¿Que no te contesten o que te contesten? En tu caso, ¿qué sería peor?
0: Gracias, amigo.
1: ¿Ah? Ándale. Y una en la manita de los deditos para arriba, ¿no? O sea... ¿en tu caso qué sería peor?
0: En mi caso, ¿qué sería peor? No, pues que me respondan y que no tengan ganas de responder, que tú notes ahí que nada más están respondiendo por responder, pues no, o sea, si no tienen ganas de responder, ahora también que no se pasen, o sea, si pasa una semana y no respondieron, eso ya es un mensaje de que no quieren hablar contigo, mínimo un dillita, ¿no? O sea, si tuviste un día muy complicado, le das chance a que la persona se reponga y el día siguiente, pues ya pueda, pues, responder, ¿no?
1: Sí. En mi caso, está peor que me respondan, la neta, sí.
0: Sí, pero ¿qué te respondes después de cuánto tiempo? ¿Tú cuánto tiempo das de tolerancia?
1: No, yo eso sí, respecto al tiempo no, porque yo soy igual.
0: Ay, por favor, puede pasar un mes y no hay bronca contigo que no te responda.
1: Pues, a ver, sí, o sea, por ejemplo, a mi mejor amiga tiene, te voy a decir, no le respondo desde ayer, ¿cómo estoy?
0: Ajá.
1: Pero sí puede pasar mucho tiempo. Pero prefiero que no me...
0: ¿Cómo se llama tu amiga?
1: Carmen. Sí.
0: Carmen, no te quiere responder. Aquí está. No, si tú supieras, no te quiere responder, Carmen.
1: Ya voy a abrir el mensaje. Es más, de una vez lo voy a abrir. Pero, a ver, lo que comentaba, soy pésima para hablar. Cuando me gusta seguir la plática, digo, está chido el chisme. Está padre lo que me están comentando, alguna información. Pero ya cuando, te contestan meramente caritas o así, dices, ya.
0: Sí, no quiere hablar.
1: ¿Va? Sí, para que me contestes. Bueno. Entonces, en mi caso, sí es peor que me contesten, en el tuyo también.
0: Sí, si no quieren hablar, ¿para qué?
1: Sí, que nos diga la raza, ¿qué es peor? ¿Que les contesten o no les contesten mensajes?
0: Sí, pero que digan bien, ya saben, muchachos, a través del WhatsApp, ahí dejen su reporte y nosotros por lo pronto vamos a rol y regresamos, Cintia.
1: ¿Cuál rola tienes para todos nosotros?
0: Tengo una canción que le gusta mucho a Cintia Castillo, de hecho, la mandó WhatsApp aquí a la difusora para que la complazcamos.
1: Claro.
0: Es a cargo del Conde, de la de Hoy Pago Caro.
1: Ay, esa es mi rola, échamela.

0: Las 3:46.
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0: Bien, ya las... Ahora, viejo loco, 3 de la tarde con 50 minutos, 10 minutejos ya para las 4 de la tarde, mi estimada Cintia Castillo de la Bomba Oroquiña, Quiña, DJ Sonido Royal.
1: Ya estamos más para allá que para acá.
0: Exactamente, y mi estimada Cintia, tenemos reportes de la banda que está ávida de responder y participar con nosotros, ¿verdad?
1: Así es, 44-47-02-94-90. Por acá dice, saludos para los peluchines que andan románticos en el corte de cebolla. Dice, ponme una canción de La Adictiva. Que le pongas una canción de La Adictiva, dice.
0: Ahorita ponemos algo, ¿cómo no?
1: Dice, hola, Chepis. Hora. Que alguien anda... ¡Ay, ya me andan poniendo acá rolas, eh! Dice, hola, Chepis, ¿me puedes poner la canción de Lila y su Perla del Mar? Amigos, please, se la dedico. Hora que hay de Guerrero. Por allá, a ver, échate otro.
0: ¿Cómo no? Con todo gusto. Dice por acá: hola, ¿qué tal? Buenas tardes, porfa, complácenme con la canción de La Burbuja para darle duro aquí al trabajo. Saludos a todos los albañiles y bonita tarde, muchachos. Va que va.
1: Tenemos notas de audio.
2: Hola, ¿qué tal, Chapis? Hola, Antonio. ¿Cómo están? He estado hablando ahí a cabina, pero no me contesta. Sí, a lo mejor tiene alguna interferencia, alguna mala señal o algo. Pero bueno, mira, a mí en lo personal me cae pero bien gordo, gordo, en serio. Me reemputas, ay, perdón.
1: ¡Hora!
2: En serio, que no me contesten, ¿sí? Como dicen, el que cae otorga, entonces pues sí. Y el otro, en lo segundo, que me contesten, pero que me digan, ay, estoy ocupado, estoy trabajando. Sí, eso es también lo que me cae bien gordo. Sí, yo sé que se están trabajando, pero sí, aunque sea, hay lugares en donde puedes contestar, ¿no? Y nada más decir, ay, ¿sabes qué? Pues estoy en zona peligrosa o no te puedo contestar porque, pues, estoy atendiendo, luego te mensajeo, pero que sí lo hagan, sí, que no te dejen nada más así, que tú tengas que ser la persona que tiene que estar buscando, ¿sí? Hay que ser recíprocos, ¿o no? ¿Sí? Bueno, sale. Ese es mi punto de vista. Bueno, Ariana de Avenida Juárez. Y pues allá nos vemos en Plaza El Dorado. ¿Sale? El día 15. Ahí estaremos apoyándolos. Espero verlos a todos allá.
1: Y aguas que no le contestes ese día en Del Dorado a la de Adriana.
0: Hey, ¿qué tal? Pero está enojada de que no le responde. Respóndanle, muchachos.
1: A ver, la neta, ¿tú sí respondes mensajes o llamadas?
0: ¿Yo responder mensajes o llamadas?
1: Sí.
0: Solamente las que son estrictamente necesarias.
1: Sí, estoy igual. O sea, por ejemplo, mi celular lo tengo. Si el Toño Arroyo no, yo no lo tengo registrado en el celular, no me va a entrar la llamada.
0: Lo que pasa es que Cintia es artista, como a ella le hablan, cada minuto recibe como unas 10 llamadas, se satura, entonces es complicado que le responda, muchachos.
1: No, la neta yo sí lo tengo así, que no me entren llamadas de desconocidos, a veces pongo...
0: O sea que me tienes como desconocido.
1: No, a ti sí tengo como Toño Arroyo.
0: Fíjense, con razón un día le marqué y yo estaba viendo, un día se me cayó aquí el teléfono y le dije, te voy a marcar porque... Y apareció, yo desde lejos vi que desconocido. Chale,
1: no, gracia. No me hubiera entrado si no te tengo registrado. Así de fácil. Pero, Lanita, yo sí tengo un tema con el celular. O sea, batallo para responder llamadas, mensajes. Obviamente sí estoy pendiente, pero no me gusta estar ahí, metida.
0: No, y aparte es complicado. Por ejemplo, en mi caso, yo tengo un problema con mis dedos y... No sé si estoy muy dedón, ¿cómo se dice? Sí, es dedón, ¿verdad?
1: Pues sí, dedón.
0: No sé si estoy muy dedón, pero al momento de estar tecleando las letras, ya al final de todo lo que quería escribir, reviso mi mensaje y no, o sea, lo que sé, puros jeroglíficos, de veras, o sea, si escribo chino es porque me equivoco, no porque sepa. No, ni yo me entiendo cuando termino de escribir.
1: ¿En serio?
0: ¿Qué hice aquí? Entonces me tardo mucho en responder un mensaje porque... Escribo todo mal, ¿no? Es en serio.
1: Pero le puedes dictar al celular.
0: Ya me dijeron, sí, hace poco me enteré de que estoy peleando con la tecnología, muchachos. Ya me enteré que le puedo dictar al teléfono.
1: Bueno, vámonos, ¿a dónde?
0: Vamos a Rolly y regresamos.
1: Me parece, vámonos, ya regresamos.

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0: 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Las 4 con un minuto.
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0: Las 3, 16 minutos.
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0: Bueno, 4:19, 4:19. Mi estimada Cintia Castillo de la Bombro, Quiña Quiña, DJ Sonido Royal.
1: Dígame.
0: Es que la banda siga reportándose, sigan mencionando, muchachos, ustedes, ¿qué prefieren? En cuestión de los mensajes, que le respondan los mensajes de volada, insofactos, porque si no se estresan y se enojan y arde Troya. O les da igual que no le responden, ustedes frescos, tranquilos, ahí echándose un limón, ¿va? O cómo está.
1: Qué rico, un limoncito. Por acá dice: hola, chefes, buenas tardes. Te encargo a una de los elegantes de Jerez, la de Te He Prometido, porfas. Un saludo y abrazo para ti, para el buen Toñito Arroyo. Dice: gracias atentamente, Jorgito Fraga. Y si le puedes mandar un saludo a Nancy, la flaquita Guzmán. Ay, fíjate, se me antojó ahorita que dijiste.
0: ¿Qué cosa?
1: Un limoncito. Ajá. Con sal. Pa' adentro.
0: Exacto, un limoncito, sal y su caballito de tequila.
1: Ándale.
0: ¿Cómo no?
1: Y a ver, tú eres de los que cuando la plática respecto a redes sociales o así, ya nomás no hay pa' dónde darle, ¿dejas en visto o sigues mandando mensajes?
0: ¿A quién?
1: Pues a quien sea.
0: No, es que todo depende de que a quién, o sea.
1: No, pero si la plática ya no está fluyendo, dices ya, o sea, no sé qué decir. Ajá. ¿Dejas en visto o mandas un sticker, o sea, algo?
0: No, o sea, ahí lo correcto, creo yo, muchachos, pues es ya cortar la plática, que se enfríe un poquito y luego ya la retomas después de un tiempo. ¿Qué te gusta? ¿Unos 2-3 días que se enfríe la plática? Porque sí, no sé si ustedes coincidan con uno, todo lo que esté ahí como tenso o ardiente o muy presente... todo se relaja dejando pasar un tiempo prudente, muchachos. Hasta las pláticas incómodas o hasta las pláticas así de que no sabes ya cómo seguirle. Nada más cortas ahí por lo sano y ya después regresas como si nada. O sea, ese es un tip, muchachos.
1: Regresas con una fotito, ¿no?
0: Sí.
1: Claro. Mira bien, si me acordé de ti, ¿cómo así? Sí. Si sigues con la plática.
0: Sí, ya si la otra te reclama o el otro te reclama, quiere decir que el otro es el tóxico. ¿Para qué estaré tan infeliz?
1: Así tal cual como dice el Pit, que le mandamos saludos, dice que no sea tóxica esa mujer.
0: Sí.
1: Por acá, Martina Palomo. Si quieres leerlo tú,
0: Martina Palomo.
1: Pues sí, para que te vea la Martina.
0: ¿Cómo no? Dice: hola, Cintia y Toño Arroyo, locutor del rollo. Dice: buenas tardes. Porfa, si me hacen favor de decirme cómo se llama la canción que pusieron del mariachi. ¿La del mariachi? ¿Pero a qué hora?
1: Esta, ¿no?
0: A ver, ¿será acaso la de Hoy Platiqué con mi Gallo? Es justo la que acaba de pasar en el bloque anterior, ¿no?
1: Yo me imagino que debe ser esa.
0: Va que va.
1: Oh, sí. ¿Y en esta todavía no suena?
0: No, por eso.
1: Ah, no, sí, por eso.
0: El bloque anterior. Sí, se llama Hoy Platiqué con mi Gallo, la canta el mariachi Gamamil. Nah, no es cierto, no sé qué mariachi, pero se llama Hoy Platiqué con mi Gallo.
1: Ay, para que la busque.
0: Sí. Cintia, pues vamos a rol y regresamos.
1: No le cambien, recuérdales el tema.
0: Sí, ustedes en los mensajes, ahí en el celular... responden acá bien enojados, marcan así todos esponjados de que ¿por qué no me respondas, infeliz? O todo lo contrario, no responden y ahí todos relajados.
1: Y no pasó nada, ¿verdad?
0: No pasó nada.
1: Ahí venimos.

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0: Bueno, 4:33 San Luis Potosí, 4:33. Tenemos más de la 94.1. Hay más reportes, mi estimada Cintia.
1: Hay más reportes, pero que la banda nos cuente bien. Uno, que nos soliciten las rolas que quieren escuchar. Ajá. Dos, ahora vámonos un poquito más allá. Ajá. Con tu pareja. Sí. Cuando estás molesto, con la persona que está saliendo, que te andas escribiendo y demás. Cuando están molestos o cansados y eres de los que sigue la plática a

0: barbacoa, ¿es importante o no?
1: No, fíjate que, no, ya dejando de bromas, así como, ya ves que hay gente que en la calle va distraída, aparentemente va viendo a todos lados, pero sí, la realidad es otra, va distraída. Yo soy de esos, o sea, en la calle voy distraído, o sea, soy una persona muy distraída. Entonces me dicen, no se lo daste. No, pues no te vi, tú cacheteame, te doy permiso de que me avientes agua para voltear a verte, porque si no, no te veo. Porque yo voy en mi mundo. Lo mismo sucede con el celular, como me estresa, está a silencio todo.
0: Sí.
1: Entonces a veces no me entero hasta después de mucho tiempo que me llegó de mensaje.
0: Y sí, o sea, porque por ejemplo yo tengo el celular aquí afuerita, pero bien. Ya vamos en la segunda hora de no sé cuántos días y Toño Arroyo nunca ha sacado el celular.
1: Es correcto, porque te pongo atención a ti, Cintia.
0: Yo, o sea, también.
1: Ni modo de estar en el celular y aquí contigo, pues no.
0: Entonces, los que tienen ahí al Toño Arroyo, que no se enojen, porque en realidad no sabe, no sé ni qué celular trae, fíjese.
1: Sí, ni yo, a ver, déjalo, saco a ver cuál traigo.
0: Ni de qué color, ni nada. Más, bueno, es que luego sí, se te cae.
1: Sí, entonces, lo que sí es que, como buen adicto al celular, pues lo reviso lo más que puedo, ¿verdad? Pero a veces se me va el avión y nomás estoy en el Face. Pues si quieren saber de mí, escríbanme al Face.
0: Sí, ya vi que anda subiendo ahí que lo de los ochentas y todo.
1: Ahí sí, muchachos. Si quieren respuesta rápida, manden un inbox ahí en el Face.
0: Ey, y
1: sí,
0: ahí sí.
1: Sí, porque sí, de los demás redes sociales corren peligro que ni vea, porque no, ni entro. O sí entro, pero ya más esporádicamente.
0: Ajá. Bueno, ya se enteraron, así que sigan participando al 4447-029490. Ahora, ¿dónde nos vamos?
1: Vamos a rola. Cintia ya está perfectamente bien enterada. Muy bien, Cintia. Ya sabes.
0: Ya sé.
1: Ahí venimos.

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0: 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Las 3:46.
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0: Bueno, solamente 5 minutos, Cintia, ya bailó Berta.
1: Ya, oficialmente ya me despido obviamente por este día. No sin antes agradecerles por estar aquí en contacto con nosotros, tanto Antonio con el rollo y tanto conmigo. Y nada, que la sigan pasando chido. Toño se queda con ustedes, bien lo saben, hasta las 7 de la tarde noche. ¿Para ti las 7 son tarde o son noches?
0: De tarde, aunque ya para estos meses ya... Ya empieza a oscurecer justo a las 7 de la tarde.
1: Sí, ¿verdad? Ya empieza, sí es cierto. Por acá dice, hola Toño, hola Cintia, ¿me podrían complacer con una de Mr. Chivo o la de Liberación? La que gusten. Oye, Toño, ¿cómo estás en Face?
0: Estoy por lo regular así con los ojos tristitos porque como así nací, con mis ojos así como medios caídos. Ajá. Así estoy como tristito, así estoy en el Face.
1: No, pero en tu página.
0: Ah, mi nombre. ¿Mi nombre?
1: Sí.
0: Localícenle ahí, muchachos, apúntele bien, dijo aquel. ¿Es Toño Arroyo Locutor? No, pues tal cual, Toño Arroyo Locutor. También sigan a Cintia Castillo Locutora. Todos los que somos locutores, muchachos, ahí les va el chisme. Todos los que somos locutores, bien originales, así le pusimos. Cintia Castillo Locutora, Toño Arroyo Locutor, ¿quién más? Sammy Boy Locutor. Laura Velázquez Locutora.
1: Sí, Eddie Guerrero lo tiene así normal.
0: Eddie Guerrero, sí.
1: Sí.
0: Es que él es músico, entonces los músicos, ni modo que le pongan Eddie Guerrero músico. Pues no.
1: No queda.
0: No, pues queda. No.
1: Pues sí, ahí andamos también en el Face y en todos lados. Yo utilizo más Instagram, fíjate.
0: Pero Cintia Castillo es con C de casa, T-H-Y.
1: T-H-Y.
0: Ah, ok, sí. Cintia. Sí, muchachos, para que ahí le apunten bien y la sigan, ahí siempre sube fotos de cuando está acá haciendo poses y manda besitos al espejo. Y luego también esta que aplica la de esta porque me gustó mi cabello.
1: Sí, la aplico, claro. ¿Por qué no? Tú también la aplicas, ¿no? Sí.
0: A veces.
1: Esta porque me gustó mi espalda.
0: Esta porque me gustó. Pues sí, algo le pongo ahí.
1: Esta porque me gustó que le dieras like.
0: Sí, esta para que me sigan y así.
1: Así que sigan al buen Toño Arroyo. Nosotros yo me despido. Nos escuchamos mañana en punto de la 1 de la tarde. Y Toñito se queda hasta las 7, que ya no le cuelga tanto,
0: No, cualquier cantidad de ridícula de minutos.
1: Sí. Así que Toño, que pases bonita noche. Eso sí te lo voy a decir al aire. Ya no tomes café.
0: No, ya, prohibido. No tomen café en la noche, muchachos.
1: Que no duermen. ¡Vámonos!
0: Gracias, Cintia. Bye.

0: 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Las 5 con un minuto.
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3: Burocracia y clasismo en el ayuntamiento capitalino. Constructores denuncian graves irregularidades y hasta discriminación por su vestimenta al realizar trámites en la dirección de catastro. Señalan que los permisos de obra son rechazados con criterios cambiantes que no respetan el reglamento, generando millonarias pérdidas de tiempo y dinero. Exigen que el gobierno de Enrique Galindo garantice reglas claras y un trato digno para todos.
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3: El trabajo no se detiene en San Luis Potosí. El gobernador Ricardo Gallardo anunció nuevas y productivas giras de trabajo por el altiplano y la Huasteca potosina. Con una agenda de atención directa, el mandatario arrancará obras, entregará apoyos y supervisará programas en beneficio de todos los pobladores. Todo esto como preparación para su quinto informe de gobierno este próximo 21 de septiembre en la capital.
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3: Tu bienestar integral es prioridad en los parques Tangamanga. Se ha fortalecido el esquema de seguridad con 70 guardaparques altamente capacitados para detectar y atender crisis emocionales en tiempo real, con vigilancia permanente desde las 5 de la mañana hasta el cierre y el respaldo de la Guardia Civil Estatal. Se garantizan espacios recreativos seguros y empáticos. Disfruta la naturaleza con total tranquilidad.
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0: 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Las 5 con 15 minutos.
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Bueno, perfecto, señoras y señores, en Luis Potosí. Estamos llegando a las 5 de la tarde ya con 19 minutos. 5 de la tarde, 19 minutos en Luis Potosí. Tenemos y avanzamos con mucho más de la 94.1. Por supuesto, más de lo que estás pidiendo, más de lo que estás solicitando. A través del WhatsApp Candela, repórtate. Canción que quieras escuchar, canción que quieras dedicar, o simplemente alguna canción que quieras compartir, recordar con nosotros. Bueno, ya sabes, ahí mero en el WhatsApp. Hazla llegar 4447029490. Ya sabes, ya sea que mandes mensaje escrito de WhatsApp o de preferencia San Luis Potosí. De preferencia, mucho más papa, más seguro, más práctico, más directo. A través de la nota de voz, a través del audio de WhatsApp. Mucho más papa. Exactamente igual, pidiendo tu canción, mandando saludos. Al final dices de parte de quién es el mensaje y aquí te complacemos. De hecho, ya tenemos reportes de WhatsApp. Pero tenemos que ir a canción, muchachos, y enseguida regresamos ya para darle seguimiento a tus reportes de WhatsApp aquí en la 94.1. Por lo pronto, bienvenido, bienvenida a la 94.1.

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0: 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Las 5 con 31 minutos.
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0: señores, San Luis Potosí. A las 5:35. Las 5:35 ahora, San Luis Potosí. Que no se le haga tarde, no se duerma. Oigan, tenemos reportes acá de la banda que ya está ávida de escuchar su canción. Dice por acá, hola Toño Arroyo, locutor del rollo. Dice, hola Toño, buenas tardes, porfa. ¿Pudieses ponerme la canción de La Firma? La de la llamada, porfa, Toño. Espero me puedas complacer, te mando un beso. Que tengas excelente tarde. Atentamente, Lucy. Muchas gracias, Lucy, corazón de melón. Igual te mandamos beso, abrazo, papacho. Que tengas igual excelente tarde. Ya tocamos tu canción, ¿vale? De los temas clásicos perrones de La Firma. Luis Padilla y compañía. La llamada va poco a poco, como cada tarde vamos desahogando todo lo que van pidiendo. A través del WhatsApp Candela, muchas gracias, 4447029490. De hecho, tenemos nota de voz. Contamos con audio de WhatsApp, si lo vamos a escuchar, lo escuchamos, lo atendemos, lo complacemos. Y así, a ver, de una vez.
1: No, vale, mi estimado Toño Arroyo, el del rollo. Oye, quiero ver si... Bueno, no quiero ver. Quiero que me complazcas, por favor.
0: Sí.
1: Con una canción, pues ahí, para recordar los viejos tiempos aquellos, ¿verdad?
0: Sí.
1: Se llama Melina, creo que es de la Perla Colombiana.
0: Ah, ¿cómo no?
1: Es una cumbia. Y bueno, vamos con esta canción, saludamos al Ney, al maestro Calavera, y a don Luis, que hoy no comió y trae cara de enojado, pero dice que no anda enojado, Parana Campana, Cruz de Veracruz, para el otro don Cruz, y para proyectos y servicios en carpintería, el maestro Calavera, de parte de su amigo el Tuntún, también para el Josh, y ¿quién me falta? Al Barney. El Barney, vecino Barney. Mi palirra, la parca. Ya está, mi Toño. Saludos, un abrazo. Y pues aquí andamos. Su amigo, el Tuntún.
0: Eso es todo, Tuntún. Pasito, Tuntún. Pasito, Tuntún. ¿Cómo no? Saludos para el buen Tuntún. Mi brother, que la llevamos muy chido hace ya algunos años, hace ya algunos ayeres, la llevamos muy chido en las aventuras con el sonido Rochal. Oh, cada cosa que pasaba, muchachos. Saludos enorme, mi estimado Tuntún. Y por supuesto que te complacemos, brother. Y no creas, sigo pendiente ahí con las serpientes inelásticas, nada más que estoy intentando recuperarme de la fiesta de inicio de año. No, es que no es lo mismo D'Artagnan que 20 años después, muchachos. Pero en cualquier chico rato, te aviento ahí la bebé señal para que se armen. Por lo pronto, tu rola, gracias por tu reporte, brother. Escuchas la 94.1.
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0: De los temas perrones, cumbiamberos, cómo no. Perla Colombiana, se llama Melina.

0: 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Las 5:46.
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0: Bueno, solamente restan 10 minutos, San Luis Potosí. 10 minutos ya para llegar a las 6 de la tarde. Y bueno, tenemos y avanzamos con mucho más de la 94.1, por supuesto, más de lo que estás pidiendo, más de lo que estás solicitando a través del WhatsApp Candela, WhatsApp la 94.1, 4447 029490. Dice por acá, nos piden la de Morena. Con los felinos quiero pensar, ¿verdad? Dice, buenas tardes, Toño Arroyo, el locutor del rollo. Dice, buenas las tengas, mejores las pases. Dice, porfa, complácenos con una canción, la de Morena. Con saludos para Marco, el Pepe, el Lobo, el Acra. Ay, Dios. Buena gente bien, muchachos. Dice que te escuchamos por acá en el Saucito. Porfa, Toño, discútete con esa rola y chido tu barrio, va que va. Quiero pensar que es la de los felinos, ¿va? La de Morena con los felinos. Ahorita la buscamos y la colocamos. Y también por acá nos piden. Bueno, por cierto, le mando un saludo enorme a una nena encantadora. A Nancy, Nancy bonita, a la cual le mandamos beso, abrazo de papacho, que es un encanto. Una chulada de nena que constantemente acompaña sus tardes escuchando Candela 94.1. Gracias, mamón, que nos pide. Que es fanática, seguidora, amante de la onda tejana, ¿va? Y nos pide por acá la de cuántas veces del grupo Más. Cuando ya Jimmy González va. Si no mal recuerdo, esa canción es ya cuando fue Jimmy González ya en solitario. Cuando se separó de Joe López, hicieron cada quien su grupo Más, ¿va? Bueno, por supuesto que te complacemos, corazón de melón. La pediste y aquí te la ponemos, es Candela.
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0: Efectivamente, muchachos. Año de 1998. De la producción homónima, así se llamaba justamente, cuando Jimmy González pues se hizo en solitario con su grupo Más. ¿Cuántas veces? De lo perrón de la onda tejana. A esta súbanle, por favor. Hoy no más.

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0: La 6.
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9: El campo potosino es líder y orgullo de México. 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Además, somos la tercera potencia en producción de elote y naranja. 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
9: La revolución del transporte por fin llega a la Huasteca Potosina. Este mismo mes, Tamazunchale estrena las nuevas rutas del moderno sistema Red Metro. Hasta 50 unidades brindarán un servicio totalmente gratuito, diseñado especialmente para estudiantes y personas que acuden a centros médicos, con supervisión permanente para garantizar frecuencias rápidas en horas de mayor demanda. Se transforma por completo tu manera de viajar.
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